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2: 614. 34 grados centígrados.
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1: 631
0: 34 grados centígrados.
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1: 652
0: 34 grados centígrados.
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1: 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Pásale, ya abrió la barra de la última y nos vamos. 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
2: Hello, hello, Exalovers. 7:03. Ya llegó la tripa de la radio aquí a la última y nos vamos presentes, como siempre, Vianey Herrera,
3: Brandon Carrillo y en la barra de la última y nos vamos. ¿Quién, mi team?
2: El Jesús
3: Lord.
2: ¡Qué milagro, amigo, de verdad!
3: ¿Cómo estás, amigo? Bienvenido.
2: Literalmente, ¿qué milagro?
4: Realmente, sí. Hoy se alinearon los astros y me dejaron salir del anexo, como siempre. Ya saben, ando ahí con mis ideas locas, por eso no me dejan salir, pero ya presentes aquí, amigo.
3: Excelente, Miss. Nos da mucho gusto que estés acompañándonos el día de hoy. Hoy, martes, mi team, 11 de agosto del 2026. Es martes de... tema en la última y nos vamos.
2: Es martes de adivina el personaje, de éxitos, de saludar a los exalovers, de felicitar cumpleañeros, de muchas cosas más, mi tío.
3: ¿Sabes también de qué?
2: ¿De qué, dígame?
3: Martes
2: de papear.
3: De papear, pero papear en promanuez.
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3: Quédate escuchando la última y nos vamos para que sepas cómo ganarlos. Además hoy te traemos unos tomatazos bien divertidos, bien chicles bomba, mi team, como dice la chaviza.
2: No, esa es la chavorruquiza que se quiere hacer chaviza. Buenas, buenas, mi team. Pensé que ya no iban a salir al aire. Nos dice, ay.
3: ¿Por qué, mi Vázquez? Tranquilo.
2: No, pero vamos a reponer 9-3.
3: Sí, 9-3. Sí, sí. Hasta las 9-3 hoy, para que no
2: es
3: digan.
2: Es que así dictaba la programación, hijo. Y pues no, tía Exa, tío Exa, le hacemos caso.
3: ¿Cómo íbamos a interrumpir a... ¿quién estaba sonando antes, mi Jesús?
2: ¿Cómo a Usher, obvio. No.
3: Claro que no.
2: Obvio no.
3: Oigan, saludos para toda la gente que ya nos va escuchando, que va desde el coche, en el trabajo, en la casa, donde quiera que estén. Ya saben, el plan de las siguientes dos horas es escuchar la última y nos vamos, mi team.
2: Ramoncillo, ya lo saludaste, ¿verdad?
3: Ya, ya. Dice que se te extrañaba, mi Jesús, el Ramón.
2: Ay, mándale un baby.
5: Baby.
2: Un besito o algo.
3: Oye, mi team. ¿Y hoy de qué vamos a platicar?
2: Hoy vamos a recordar aquellas mentiras que aún duelen, mi team, como si fuera ayer que nos dimos cuenta que era una mentira.
3: Sí.
2: Y ojo, abarca de todo, desde que éramos niños, porque sí, muchas veces nos mintieron. Y no se preocupen, no la vamos a regar si hay niños cerca, vamos a hablar en código.
3: Sí, sí,
2: código
3: sí.
2: Código Morse.
3: O sea, imagínate, o sea, piensa en aquellas mentiras que, como dice la team, de niño te contaron o tú mismo viste, pero que después, conforme fuiste creciendo, te diste cuenta de la realidad. Llegó la realidad y te dio un cachetadón, mi team. Dijo, despierta.
2: Así que cuéntanos aquí a través de nuestro WhatsApp 8711-201-955, ya sea a través de audio o de mensaje de texto. También está nuestro teléfono en cabina, porque lo vas a necesitar más adelante.
3: Sí, es el 8717-111-955. Recuérdalo, tema del día. Mentiras que aún te duelen. Y mi team, pues vamos a empezar escuchando a Juanes. ¿Qué te parece?
2: Ay, ahora que el Juanes revivió. Oye, pues sí, tiene poco que sacó nuevo álbum.
3: Correcto.
2: Y esto forma parte de este nuevo álbum. Se llama Abamo.
3: Abamos.
2: ¿Hagamos qué? Aquí en la última. Y nos vamos. Está bueno el shot, ¿eh?

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1: Con 10 minutos, regresamos a la última y nos vamos. Tema de hoy: aquellas mentiras que aún duelen. Ay, que le vamos a echar limón a la herida.
2: Ni modo, ni modo.
1: Caímos redonditos.
2: Y empezamos densos, mi team. Empezamos fuertes. Y no voy a decir quién, porque nos dijo que no dijéramos. Anónimo.
1: Apenas iba a leer su nombre.
2: No, mi team, espérame. Cuando creí que los hombres eran fieles.
1: Es que una cree muchas cosas, Nitin, pero mientras más conocemos a los de su especie, más me decepciona. Menos mi vato.
2: Es el único claro, en toda la especie.
1: Obvio. Una mentira que aún me duele, nos dice el Ramoncillo. Ok, tápele los oídos a su criatura pequeña si tiene menos de 10 años.
2: O puedes decirlo en código también.
1: Vamos a intentar decirlo en código.
2: El ratón.
1: Un roedor que le encanta la dentadura humana.
2: Así es.
1: Y los niños, no manches, el ratón de los dientes.
2: Sí, hombre. Qué
1: no
2: barba.
1: Es mentira, no es mentira.
2: No, claro que no. El Jorge Morales nos manda su audio, mi team.
3: Buenas tardes, team. Pues yo pienso que a todos los que fuimos niños nos afectó saber que Santa no existe.
2: ¿Qué?
1: ¿Cómo?
2: No, Jorge, no digas eso, mi team.
1: A ver.
2: Que Santa Claus no existe, está diciendo.
1: Estás loco, mi Jorge.
2: No. ¿En qué mundo vives? A lo mejor no iba a tu casa, porque no tenía chimenea. ¿Por dónde
1: más
2: traba?
1: Más bien. A mí me siguen llegando regalos.
2: A mí también.
1: Es que yo sí me porto bien. Ojito. Más bien es eso. Si no te portas bien, ya no te llegan.
2: Más bien, mi
1: Jorge. Y a partir de ahí, pues ya. Adiós, Santa Claus.
2: Más bien hacía sus destrozos, mi Jorge. ¿Qué? Y no llegaban a Dota.
1: Antonio también nos manda audio.
4: Cuando preparas toda la cena y tienes todo ya listo, y resulta que nunca llega.
2: ¿Quién no llega? ¿No escuché bien?
1: No sé, otra vez.
2: A ver,
1: ponlo otra vez.
2: Que estamos medio sordos. Bueno, primero se escucha lejitos.
1: A ver.
4: Y resulta que nunca llega.
1: Supe que nunca llega.
2: Y resulta que nunca llega.
1: Ay, Lupe.
2: ¿Lupe? No, mire, ya andamos componiéndola acá. Pero esa es una mentira. O sea, la mentira es que te dijeron que iban a llegar a cenar.
1: Sí, ¿no? La mentira es de que, sí, vamos a salir. Sí, ahí te caigo.
2: Nah.
1: Y tú ahí plantado.
2: No.
1: Te han dejado plantado, mi team.
2: No, fíjate, no me acuerdo ahorita. Pero no una que me acuerde así. ¿Y a ti?
1: A mí sí, una vez.
2: ¿Pero en un restaurante o algo?
1: No, pues iban a pasar por mí de la nada ya. Nada, cri, cri, cri, cri.
2: Ah, pero estabas en tu casita mismo,
1: sí,
2: ¿verdad?
1: Sí, de perdido estaba en mi casa y ya salió otro plan y ya dije, pero ¡ah, chis, que me bueno. voy a quedar en mi casa! Qué ¡no, buen, hombre!
2: Qué bueno que saliste, porque si no, imagínate que tú, que tus papás te hubieran visto acá maquillándote, peinándote.
1: Y yo, no, para nada.
2: Y luego, no, pues yo no voy a salir. Empiezo a poner la pijama.
1: ¡Qué vergüenza!
2: ¡Qué pena, mi tío!
1: No, pero salió plan, mi tío.
2: ¡Qué bueno!
1: Y al cucaracho jamás se volvió.
2: No, por un tubo, mi tío.
1: ¿Para qué? Cuando me dijo que yo era el único que amaba, pero el único de la colonia. No, mi suerte.
2: Mejor nadota. Mejor nadota, ya lo dijo.
1: Personas infieles.
2: Exalover, ese es el tema del día. Mentiras que descubriste, bueno, más bien esas verdades que descubriste que aún te duelen. 8711-201-955.
1: Así que aquí te esperamos y en todas partes.
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0: Quédate otro rato. Todavía es temprano. Ya volvemos. Ponte Exa FM 95.5 714 33 grados centígrados.
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0: Otra ronda, ya estamos de regreso en la última y nos vamos.

0: Ya estamos de regreso, Exalover, 7 de la tarde con 24 minutos. Y mellizos, ¿qué temperatura tenemos?
1: 33 grados centígrados.
0: Está cachondo, mi team.
2: ¿Pero qué vamos a tomar? Esto o no... sea, ya abrió la barra, pero ¿qué hay?
0: Cuéntanos, amiga.
3: Hoy vamos a estar degustando para este calorón un Singapore Sleep, amigo, que es a base de, obviamente, de gin, como ya lo había mencionado, licor de cereza, licor de hierbas, jugo de piña, jugo de limón, granadina y un dash amargo, amigo, de naranja. Esto, miren, para que usted no lo está viendo, se lo voy a escribir, un vaso largo. Ay. La bebida es como que un rojo eléctrico adornado con su piñita y su cerecita.
2: Es como muy, un Powerade.
3: Ándale, sí, sí, justo. Ay, refrescante. Gol. Patrocínanos, golazo. Pero sí, es un buen trago para estos 30 y tantos grados de aquí en la comarca.
0: Se ve muy bueno, Exalover. Que se arme la bebida del Jesus. Y que se arme también el tema del día. Estamos hablando sobre esas mentiras que te dolió descubrir. Esas mentiras que a lo mejor de niño te decían cierta cosa o tú veías algo, pero conforme creciste te diste cuenta de la verdad.
2: O de grande, alguna mentirilla que te hayan dicho y tú dices, ah, no, esta me dolió hasta el alma. Y Brenda nos dice, cuando era niña pasábamos por el Boulevard Revolución, por un hotel motel. El caso es que tenían un letrero así grande que decía los dos términos. Y yo le preguntaba a mi papá, pa, ¿por qué es hotel y motel? Y él me decía, porque hotel es en español y motel es en inglés. Ahí está que de grande, cuando llegué a conocer algún motel, decía, ¡qué padre! Vengo al hotel versión gringa.
0: ¡Qué bárbara, Brenda! ¡Qué bárbara! Oye, saludamos también a Vázquez, que nos dice, la mentira que me creía de niño es cuando mi mamá me decía, cuando la hacía enojar y con las cejas agachadas y con la chancla, ven, no te voy a hacer nada.
2: Esta sigue doliendo.
0: Mi team, no te voy a hacer nada. Y como dice, ya con la chancla o con lo que sea que te fuera a azotar, mi team. Y sonriendo. Sonriendo para
2: dale,
0: que...
2: no me voy a enojar. No me voy a enojar. No, no, no.
0: Ven, mi amor, ven.
2: Digo, chiquito. Ay, no. Buenas tardes, team. ¿Me pueden complacer poniéndole las mañanitas de Cepillín a William? ¡Claro que sí! ¿A poco William está de manteles largos?
0: ¿En serio está cumpliendo años?
2: Con razón no nos ha pelado.
0: Con razón, sí.
2: Tiene todo el sentido del mundo. Mi King, ponlo a escuchar la última y nos vamos. Aunque sea estos 5 minutitos. Ya le vamos a preparar sus mañanitas.
0: Sí, sí, sí. Tú dale calma, mi King. Tranquilo.
2: Por mientras sí, síganse uniendo al tema, ¿eh? O sea, aquellas mentiras que duelen. Como si fuera la primera vez. ¡Ahí va, mi William! ¡Esto es para ti!
4: ¿Y para ti?
0: Sí,
4: sí, sí, claro, para ti.
0: ¿Para
4: claro,
0: ti, William, claro.
4: ¿Cuántos? ¿Uno o dos? A lo mejor son 3 o 4. A lo mejor son 5, 6 o 7 machete.
2: Bueno,
4: 8 ya. Pinocho.
0: 37 machete.
4: Bien.
0: Mi William, te mandamos un fuerte abrazo. Que estés disfrutando mucho tu cumpleaños. Gracias, mira, ya se

0: fiel desde el inicio. Y aprovecho nuevamente para agradecerte de todos los presentes y el tiempo que te has tomado de ir con nosotros, incluso a las convivencias, los regalos que nos diste alguna vez de las fundas preciosas que haces. Entonces, celebramos tu vida y los talentos que tienes y ojalá que los sigas explotando muchísimo más.
1: Ese gritillo de la team vale oro, ¿eh? Mucho éxito en tu nuevo negocio, mi William, porque también recientemente abrió una nueva sucursal de su negocio de celulares.
2: ¡Ay, sí! ¡Perra, mi amiga!
1: La anda rompiendo, mi William. Gritillo, mi team, gritillo.
2: No. Nomás es cuando sale.
1: Oye, seguimos platicando del tema, recuérdalo. Mentiras que aún te duelen. Que duelen, mi team.
0: Ay, mi team.
1: Ni modo.
0: Ahí traemos unas, ¿eh? Ahorita las echamos.
1: Ahorita las sacamos del ronco 7 pecho.
0: 7:29. Regresamos porque hoy, acuérdense que es martes de Adivina el Personaje. Así que quédate escuchando la última.
1: ¡Y nos vamos!
3: Estás en el lugar correcto. Ya volvemos a la última y nos vamos.
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0: Ya estamos de regreso, Exalover. Son las 7 de la tarde con 38 minutos y vamos a hacer una pausa en el tema porque vamos a jugar aquí en la última y nos vamos, mi team. Adivina el personaje.
1: Ya tenemos acá nuestros tres personajes. Vamos a ver si la tienes de perdido a uno, Exalover. Ahí te va primera pista. ¿Con quién arrancamos?
0: Dale, mi team, ya estás ahí.
1: Ah, pues sí, va. Ya agarré bueno. Ya ni modo.
0: Y soporten.
1: Primera pista. Tiene una hermana postiza. O sea, no es biológica. Para los del canal.
0: Ok.
1: Muy bien, esa fue la primera. Siguiente. Es barman. Barista, como lo quieran ver. Y última pista.
0: A ver, va de nuevo. Te vamos a recordar el teléfono de cabina 8717-111-955. Si tienes la respuesta, Exalover, nos marcas. Y ya sabes, es por una rolita aquí en la última y nos vamos.
1: Le voy a cambiar tantito la primera para que no haya confusión. Tiene un hermane. No se sabe si es hermano o hermana. Sí, bueno, postice. Okay. Siguiente, no. No, es barman, es barman.
0: Eso sí queda, es así como... Eso
1: me
0: sí,
1: confundí
0: sí,
1: con sí la quedó. Tercera. Y la tercera... No es bonita. No es para nada bonita.
0: Ok. Exalover, ¿tienes la respuesta?
1: Me encanta la cara de confundido del Jesus. Pero ya cuando alguien diga... Ah, pues sí es cierto.
0: O sea, ¿está difícil o fácil? ¿Tú qué dices?
1: Está fácil, está fácil.
0: Sí. No saben ni qué, Jesus.
1: Sí sabe, sí sabe.
0: Tenemos llamada, mi team.
1: Hello, hello, ¿quién habla?
0: Bueno, bueno.
1: No se apene, oiga.
0: ¿Quién anda por ahí?
1: No, nadota, siguiente.
0: Nada, bueno.
1: Siguiente.
0: Liberamos la línea, márcanos 8717-111-955. ¿Cuál es el personaje que al que se refiere la team?
1: Creo que sí, él dice, creo que ya lo tiene. Vamos a ver si tú ya lo tienes, Exalover. Hello, hello, ¿quién habla? ¿Aló?
0: Bueno.
1: Bueno, ¿quién habla?
2: Eric.
1: ¿Cómo estás, Eric?
2: Muy bien, gracias a ustedes.
1: Excelente, oye, ¿ya tienes la respuesta?
2: Sí.
1: Échale.
2: Viene siendo la hermanastra más fea.
1: Y eso es...
0: ¡Correcto! Mi Jesús está vuelto loco porque le
1: atinó. ¡Porque sí era!
0: ¡Porque sí era!
1: Efectivamente.
0: Él la adivinó acá desde su lecho. Muy bien, mi Eric, ya ganaste y puedes pedirnos una rolita. ¿Ya sabes cuál?
2: No lo había pensado.
0: No pensé llegar tan lejos, sí.
2: Escuché la llamada y dije, es la hermanastra fea, o sea, no lo pensé.
1: Ah, bueno, pero te damos chance de pensarle. ¿Nos tienes en WhatsApp?
2: No.
1: Pero mira, agréganos de una vez, déjatelo, dictamos. Te esperamos. ¿Sí? Musiquita de elevador.
0: ¿Listo?
2: Sí.
1: Muy bien.
0: 8711-201-955.
2: Muy bien, 95.5, perfecto.
0: Así es.
1: Eso. Ahí nos mandas la rolita que quieres escuchar, ¿eh?
2: Sí, claro que sí.
1: Eric, antes de que te vayas, saludos, ¿para quién?
2: Para mi esposa Yaneli y mi perrita Zelda.
1: Eso, saludos para tu esposa y para tu perrita. Ay, nadie le había mandado saludos a
0: no,
1: mi
0: nunca,
1: perrito.
0: Mi team.
1: Ay, qué bárbaro.
0: Eric, te mandamos fuerte abrazo, cuídate.
2: Gracias, igual.
1: Bye.
0: Oye, ya salió quién era el que nos había marcado al inicio, mi team. Era Glam.
1: No.
0: Dice que se conectó al Bluetooth, por eso no nos escuchaba.
1: No, mi Glam. Desconéctalo, bueno. Y participas en la siguiente.
0: Ni modo. Vamos con el segundo personaje, muchachos. Está fácil también. Está tranqui. Y mi team, perdóname. Discúlpame.
1: Adelante, caballo.
0: Pero está pelón.
1: Ay, no. Traves.
0: Mi personaje está pelón. Ya tenía rato que no agarraba un pelón.
1: Tiene
0: ya,
1: bigote. Ya.
0: No. Mi personaje está pelón. Reduce tus posibilidades a los pelones que existen en el mundo, Exalover. Segunda pista.
1: Debe ser malo.
0: Al contrario.
1: ¿Es bueno?
0: Muchas personas dicen que les ha cambiado la vida.
1: ¡Ay, llora!
0: Así como lo oyes, Viti.
1: Pelón dadivos.
0: ¡Ay! Muchas personas dicen que les ha cambiado
1: la vida. ¡Ay, ya sabe quién es el Jesús!
0: ¿Ya sabes, Jesús?
1: ¡Ah! ¡Sí sabe! ¡Sí supo!
0: 8717-111-955. Tenemos llamada, mi team. ¡Hola, hola!
2: ¡Buenas, buenas!
0: ¡Buenas, buenas! ¿Es el King?
2: Afirma,
1: Brandon. ¿Qué onda? ¿Cómo andas, King?
2: Bien, bien, aquí en la calle.
0: ¿Eso qué? ¿Ya festejaste a William o qué?
2: Pues vamos por su pastelito.
1: Apenas, bueno, si es que salen de chambear bien tarde. Oye, Miki, ¿y cuál personaje es?
2: Supongo que puede que sea John Milton.
0: ¿Será? ¡Eso!
1: ¡A la primera, Otto!
0: ¡Qué bárbaro! Oye, y el Jesus anda con todo, ¿eh? Las está atinando acá en cabina,
1: sí,
0: él.
1: Sí,
0: en pilas. Su mente. ¡Qué bárbaro! Oye, mi King, pues ya te ganaste una rolita con nosotros. ¿Ya sabes cuál?
2: Igualmente ahí se las mando por WhatsApp.
1: No, mi hijo. Ándale, pues. Ahí te esperamos. ¿Saludos para quién, mi King?
2: Pues en especial para William, que ahorita está de manteles largos.
1: Ay, échale un mensaje para tu hermanito.
2: No, pues aunque me haga enojar, me saque canas verdes, pero pues lo sigo queriendo y lo amo.
0: Mejor nada. Ya está, mi King, cuídate mucho.
2: Gracias, igual.
1: Bye. Siguiente y último personaje, mi team.
0: Déjate caer, mi Jesus.
1: ¿Cuál era la última pista del John Milton?
0: La John Milton, la última pista era que justamente tiene el don de dormir a la gente.
1: Ah, no, sí, súper sí, claro.
0: Sí, man. Mi Jesus, pues vas.
1: Venga, mi Jesus. DJ Brando.
3: Fíjate que nació en San Ignacio, Sinaloa. Ojo, está muy específico. No, esos personajes ahorita no.
1: Cállate los chicos.
3: Salía a cuadro, amigo. Muy famoso.
1: Ok.
3: Muy, muy famoso.
1: O sea, ya fueron como cinco pistas.
3: Ah, dos por uno, llévele.
4: Okay.
3: Pues
4: esa fue la primera apenas.
3: La segunda pista es... Fue muy famoso por su baja estatura, amigo. Uh-huh. Fue muy famoso por su baja estatura. Y... No, ese no.
1: Es inevitable.
3: Y una de sus frases, yo creo que con esta la sacan. Su frase más célebre, o una de tantas que tenía, era: a mí no me ande con esas cosas. Ojo.
1: Solo, ese rancho.
3: Solo para conocedores, ¿eh? Solo para conocedores de esas pistas.
1: Te fuiste muy de nicho, hijo. Vamos a ver. Ya están llamando, ¿eh? Están llamando, pero al WhatsApp.
0: ¿A quién le contestamos, Miti? Mira, tenemos dos.
1: Es vámonos. El vato es el mismo.
0: Tenemos llamada.
1: Es el mismo número.
0: ¿El mismo?
1: ¿Cómo van?
0: Es que aparecía con fotos diferentes.
1: Sí, pero es el mismo.
0: Mi Vázquez, ¿cómo andas?
5: Qué huele, aquí andamos laburando.
1: Eso. Qué bueno, ¿apenas entraste o ya vas a salir?
5: No, apenas.
1: Ay, joder.
5: Andamos en conductor de plataforma.
1: Te espera noche larguita.
5: Sí.
0: Pues a darle, mi Vázquez. Y oye, ¿a poco sí sabes el personaje del Jesus?
5: ¿Acaso será Margarito?
1: ¿Será Margarito?
0: ¡Eso! ¡Qué bárbaro! Sí, era mi...
1: ¡A la primera!
0: Oye, mi Vázquez, pues sí era, y ya ganaste una rolita con nosotros. ¿Ya sabes cuál vas a pedir?
5: No, ahorita se las mando por WhatsApp.
1: Muy bien, ahí échale la pensada y aquí te esperamos. ¿Saludos para quién?
5: Para todos los conductores de plataforma que andan ahorita activos.
1: Eso. ¿Tú estás en un grupo de plataforma? Porque de repente tienen como que sus grupos, ¿no? De nombres así extraños.
5: No.
1: Alguien agréguenlo, por favor.
0: Agréguenlo a el Grupo Imperio o algo, por favor, William.
1: Esto lo vamos a platicar
5: agreguen,
1: con William.
5: Que me agreguen.
0: Que se me hace que William es el no, líder no, no. del sindicato.
1: Es que William ahorita no nos va a pelar. No, mejor con el King. Ocupado. Con el secretario.
0: Sí, con el secretario. Para que formes parte de Grupo Imperio y accedas a todas las facilidades y a todas las todo lo que ofrece Grupo Imperio. ¿Cómo ves?
5: Ahora pues.
1: Ahí nos vemos, pues. Cuídate, Vázquez, y esperamos tu rolita.
5: Saludos, gracias.
1: Bye.
0: Ahí quedó mi team.
1: Nadie lo va a agregar, mi team.
0: No. Oye, vámonos con la rolita. Bueno, no, primero refilillo. Refilillo y regresamos con todas las complacencias. Ya nos las están haciendo llegar. Nada más falta el King, si no me equivoco.
1: Uh-huh. Y entonces, Vázquez. Nomás tenemos una, ¿no?
0: El Vázquez también.
1: Que pase el número para agregarla. Sí, ya ves, ya te conseguimos amigos, mi Vázquez.
0: Eso.
1: ¿Sí podemos pasar tu número o no, Vázquez?
0: Que diga, ¿verdad? Porque.
1: Éntrale.
0: Son chidos.
1: Y son un chorro, ¿eh? Son bastantes.
0: Ya está escribiendo mi Vázquez.
1: Te vas a sentir acogido.
0: Dice que sí, que jala. Ok, ahorita lo compartimos, mi Vázquez, ya estás. Por lo pronto vamos al siguiente refil, aquí en la última.
1: ¡Y nos vamos!
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0: Exalover, mi team, ¿qué crees?
1: Échale, mi team.
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0: Mi team, vámonos con la primera rolita. Esa nos la pidió Eric. Es algo de José Madero.
1: Se llama Sin Ampersand. Aquí es la última.
0: Y nos vamos.

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2: Vamos ahora con la siguiente complacencia, mi team. Y esto es para King, que nos pidió algo de Eminem.
3: Like Toy Soldiers, de Eminem. Aquí la última.
2: Y nos vamos.

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1: Siguiente complacencia para Vázquez, mi team.
2: Así es, él nos pidió Aerosmith. Se llama I Don't Wanna Miss a Thing. Aquí en la última.
1: Y nos vamos.

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1: 8:07, Exalovers. Bienvenidos los que apenas van llegando aquí a la última y nos vamos. Y aprovechamos para mandarles saludos a Ami, Romina, a Rafitas y Fellito.
2: Que los ama mucho.
1: Que los ama mucho.
2: De parte Ami, de Gaby.
1: Mira, Ami, Romina, a Rafitas y Ami, amando Fellito.
2: Así dice el mensaje. Nosotros
1: así
2: quisimos,
1: dice, no estamos mintiendo.
2: No, quisimos descifrarlo, pero saludos para todos ellos de parte de Gaby. Y si tú apenas le encendiste a la estación naranja, llegaste a la hora correcta de los regalos, mi tío.
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2: 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Y nos vamos en la dinámica de ¿qué tanto conoces a tu persona favorita? ¿De qué va, mi tío?
1: Tan sencillo como eso. Marcas a nuestro teléfono en cabina 8717-111-955. Nuevamente, para que lo tengas ahí, 8717-111-955. Nos respondes algunas preguntas de información de tu persona favorita y luego nosotros vamos a corroborar que efectivamente sea la información de tu persona favorita.
2: Correcto.
1: Le vamos a marcar a esa persona.
2: Ajá, tú nos compartes su número y nosotros le marcamos a ver si es cierto que lo conoces. Y ahora sí, mi team, habilitamos la línea. 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
2: Chulada. Y tenemos llamada, mi team. Hola, hola.
1: Hello.
3: Hello, team.
1: ¿Cómo estás?
3: Bien, Dionis.
2: ¿Quién habla?
1: Hola.
3: Hola.
1: Hola, ¿quién habla?
3: Iker.
1: Iker, ¿será la mequetrefa? La mequetrefa.
2: Claro.
1: La mismísima que viste y calza.
2: ¡Qué milagro!
3: ¿Cómo están?
1: Muy bien, ¿y tú, Iker? ¿Qué ondas?
3: Bien.
1: Qué bueno, estás descansando ya para mimir, ya cenaste, ya te arropaste, ¿qué está pasando contigo? Anda de paseo nuestro Iker.
2: Pues ahí anda el Iker y la mequetrefa. ¿Qué onda, mequetrefa?
3: ¿Qué onda? Hablo para participar por mi persona favorita y ganarnos las gomitas.
1: Échale, mi Carla. ¿Quién es tu persona favorita?
3: Patty, mi mamá.
1: Muy bien.
2: Patty. Muy bien. Primera pregunta respecto a Patty, mi team. ¿Cuál es su fecha de nacimiento?
3: 28 de junio del 67.
2: ¿Del 67?
3: Es correcto.
2: Ok.
1: Iker, todo feliz. Siguiente pregunta, ¿cuál es su comida favorita?
3: Los chiles en nogada.
1: Uf, les sabe tu madre.
2: Ya va a ser temporada, por cierto.
3: Ya va a ser.
2: Oye, tercera pregunta. ¿Cuál es la película o serie favorita de tu mamá?
3: ¡Yo me la sé! ¡Yo me la sé!
2: A ver, ¿cuál es? Dinos.
3: ¿Cuál es? Puede ser, pero ¿puede ser de la tele? ¿La película o serie?
2: Sí.
1: Ok.
3: Masterchef,
1: ok. Vamos a poner.
2: Programa de televisión.
3: ¿Tu favorito
2: es
3: la de Harry Potter?
1: Ok.
3: Ya, de Harry Potter, la neta.
2: Ahí hay un desacuerdo, ¿a quién le creemos? ¿A Iker o a la mequetrefa?
3: Es que Iker se está yendo por el último programa que está viendo él con ella.
1: Ok. Pero bueno, su favorito de toda la vida, Harry Potter.
2: Vamos a apuntar Harry Potter. Y por último, ¿cuál es su hobby favorito?
3: Tejer como araña.
2: Tejer. Muy bien. Ya las tenemos listas tus respuestas. ¿Nos puedes compartir, porfa, a través de WhatsApp su número de teléfono para marcarle?
3: Sí, ahorita les comparto el número para que le marque.
1: Muy bien.
3: Ahí va.
2: Órale.
1: Échalo, échalo.
3: Ahí va, ahí va, ahí va. Vengo en la manejación.
2: Sí, ya escuchamos.
1: No, hija, con más razón, te esperamos. Ya escuchamos,
2: se escuchó ahí el que abriste la puerta. Entonces tú dale, aquí estamos.
3: Sí. ¿El número o el contacto?
1: Pues el contacto, como se te haga más fácil.
3: Bueno. Ahí está.
1: Muy bien, ya lo tenemos, mi Carla. Saludos para quién antes de que te vayas.
3: Pues para el Iker, que sigue en el atazo. pues para el Mequetrefe y pues para otros que nos escuchan.
2: Eso, muy ya bien. Está. El saludo va de regreso también para ustedes. Vamos a ver si es cierto que conoces a Patty, Mequetrefa. Te vamos a colgar para marcarle a ella, ¿va?
3: Ya sería el colmo que no conozca a mi mamá.
1: Mira, aquí han sorprendido varios sexalovers, ¿eh?
2: Sí, ha habido
1: fallas.
2: Son
1: sus personas favoritas y patinan, entonces, changuitos.
3: Eso sí, tienes toda la razón, lo has escuchado.
1: Venga, saludos, mi Carla, y cuídate.
3: Igualmente.
1: Bye. Ahora sí procedemos a la marcadera. Señora Patty, ojalá que conteste, mi tío. Ojalá. 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
2: Ya estamos marcándole, Tim.
1: Ay, tengo miedo. Bueno, ¿habla la señora Patty?
3: Sí.
2: Hola, Patty, ¿cómo estás? Te saluda Brandon Carrillo y Vianey Herrera, porque estás al aire en nuestro programa en Exa FM 95.5. Te están escuchando. Y te marcamos porque puedes ganarte un kit riquísimo de gomitas de promanuez únicamente si contestas correctamente unas preguntas. ¿Cómo ves? ¿Le entras?
3: Va que va.
1: Eso, y las preguntas son sobre ti, entonces van a estar, papita. ¿Cuándo naciste, Pati?
3: 28 de junio de 1967.
1: Ok. Ok. Verificamos.
3: Mi edad, qué vergüenza.
2: Correcto.
1: No sabemos contar, así que no te preocupes.
2: Sí, nos da flojera hacer cuentas, Pati, no te preocupes.
3: Perfecto.
2: Oye, ¿cuál es tu comida favorita?
3: Híjole, ya va a ser la temporada de darme gusto. Chiles en nogada.
1: ¿Chiles
2: será?
1: En nogada. Vamos. Ay, más para allá que para acá.
3: Es delicioso del mundo mundial.
1: Ay, qué rico. Ahora, siguiente. ¿Cuál es la película que más te gusta?
3: Híjole, es que no es una, no hay una película, es toda una serie.
1: Échale, échale.
3: Toda una serie de películas.
1: ¿Y cuál, de cuáles? Ah, ok. Harry Potter, mi tío.
2: ¿Será? Harry Potter. Oye, ¿cuántas pelis son de Harry Potter?
3: Son 8 películas más las de Animales Fantásticos y Los Secretos de Dumbledore.
1: ¡Ay, ahora!
3: 7 de Harry Potter y 3 más.
2: ¡Ay! Oye, sí le sabe, sí le sabe.
1: Dios
2: mío. Yo al primer minuto ya estoy... Pero mira, claro que a mucha gente le gusta.
1: Aquí hay una fan. Y última pregunta, mi Patty. De esto depende si es tuyo el kit de broma o no es. ¿Ok?
3: Ok.
1: Y no será tu culpa, será de la persona que respondió antes. ¿Cuál es tu hobby favorito?
3: Híjole. El gusto de la abuela. De toda buena abuela.
1: Échale.
3: Un buen gancho, hilo o un par de agujas para hacer un buen tejido.
2: ¿Será?
3: ¡Ay!
2: ¡Eso!
3: Aunque mis hijos creen que tejo con babas y no con estambre.
2: No, no, pero mira. A lo mejor ellos ahorita no lo ven, pero mira, nunca le va a faltar a los nietos que su boina, que su bufanda. O que si se le rompió el pantalón.
1: Que su suétercito.
2: Que su suétercito.
1: Ay, qué bonito.
2: Ahí está, Pati.
1: Oye, pues ya ganaste, mi Pati, este kit de promanuez. No nos dejes en la línea, ahí quédate con nosotros y ahorita okay. platicamos por fuera del aire acerca de cómo puedes ganarte, bueno, más bien, cómo puedes recoger tu premio.
3: Ok, y me tendrán que confesar quién chismeó tantas cosas de mí.
1: Sí. Ah, claro, claro, queridísima.
2: Alguien que a lo mejor conoces bien que se llama Carla Santillán, ¿te suena?
3: Ay, mi muñeca.
1: Sí, ella dijo que tú eres su persona favorita.
3: Mi niña, oh. Gracias. Un saludo a mi hija.
2: Sí, ahí está el saludo de Patty para Carla. En un momento estamos contigo, Patty, no nos cuelgues, ¿va?
3: Ok, va que va, gracias.
1: De nada, vete. Otro éxito, ¿qué? O refilillo, ¿te parece mejor?
2: Mejor, porque está muy seco el asunto.
1: Que ya se me está secando la garganta.
2: Regresamos a la última y nos vamos.
0: 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Ponte Exa FM 95.5 818 32 grados centígrados.
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0: 8:25, regresamos porque hay tomatazos. Ay, no, mi team.
1: Mi team, nos hubieran dejado con los Therians. Mejor.
0: Ya los estudié. Mira, ya los empezaba a tolerar.
1: Sí.
0: Ya me empezaba a familiarizar.
1: Fuimos muy duros con los Therians.
0: Fuimos muy duros.
1: Porque ahora te vamos a platicar, Exalover, de una tendencia que se está poniendo en las redes sociales a todo lo que da, mi team. Antes había batallas de rap. Sigue habiendo. Uh-huh. Las batallas de freestyle, de rimas que se insultaban. Batallas de breakdance, incluso con sus mejores pasos de baile.
0: Ajá. Pero ahora, las batallas ya no son de este tipo. Son batallas de aura. ¿Y what the fuck es el área? Aura. ¿Qué es el aura? Dígame, por favor. Pero resulta que es como la vibra, la energía de una persona, en pocas palabras.
1: Sí.
0: Como esa parte energética que te rodea, ¿no?
1: Es que es muy
0: pura
1: común.
0: Ama.
1: Es muy común que en redes sociales, mi team, ya te encuentres. Ah, mira, ese men tiene mucha aura.
0: Menos mil de aura esto que hice. O sea, tengo un cilantro en el diente, menos mil de
1: menos
0: aura.
1: Menos mil de aura. Así es. O lo que a lo mejor algunos le llamarían. Ah, tiene flow. Va de la mano. Flow, aura.
0: No, siento que
1: vibras.
0: Flow es diferente, ¿eh?
1: ¿Crees?
0: Flow siento que es más como cool. Así okay. Como. No sé, se me figura un Justin Bieber con sus intentos de zapatos cool cuando nada más tiene unos tenis así de lonche.
1: Sí.
0: Y ya, eso es como flow. Como más de raperos. Pero este es como en general. Y resulta que están haciendo batallas de aura, Exalover. ¿Cómo es eso? O sea, nada más se paran las dos gentes, los dos niños, enfrente uno del otro. Y nada más hacen gestos que según la chaviza, te sube el aura, mi team.
1: Así es, o sea, así tal cual. O sea, haz de cuenta que como dice la team, son dos personas frente a frente y tienen que proyectarse ellos. Tienen sí. que verse seguros de ellos mismos, tienen que verse con aura.
0: Incluso,
1: es que no hay otra forma de explicarlo.
0: Vimos un video donde están pues dos chiquillos y alrededor, así de que todos, no manches. Hace el 6-7, mi team.
1: Sí, sí, sí. Están.
0: Y luego están.

0: o por el pasillo de tu trabajo o por donde tú quieras, pero que vas caminando seguro de ti mismo.
1: Ajá.
0: Con estilo.
1: Sí.
0: Acá con aura, que diga, oh, qué aura tiene ese tipo. Pero es una batalla de aura, mi team. Tú y yo nos ponemos así, es hacer gestos. A ver, aquí.
1: ¿Cómo le harías?
0: ¿Cómo formaría aura? Yo formaría aura así. Me recargo en mi silla. Cruzo la piernita. Cruzo el brazo.
1: No, menos mil de aura. ¿De dónde sacarán esto? ¿Quién sabe? ¿Quién sabe? Solo de repente se empezaron a viralizar varios videos, varias batallas. Lo puedes ver en TikTok, puedes buscarlo como tal. Batallas de aura.
0: Oye.
1: Mira, pero prefiero que mi hijo ande haciendo eso a que ande viendo el temach.
0: Oye, mi team, dicen que la ropa es parte esencial para amplificar el aura, ¿eh? Lo que te pones. Y que no se trata solo de vestirse bien, sino de armar un look que cuente una historia y que haga match con lo que quieres proyectar.
1: Ay, mira, los vatos del video no.
0: Tampoco es como que estén bien vestidos, ¿verdad? O sea, o con la mejor vestimenta. Pero están formeando aura, mite. Y no me les digas nada.
1: Pero ese no es el único tomatazo, Exhalo. ¿Tenemos tiempo? ¿Producción? ¿Tenemos tiempo? También hay otro, en otro panorama totalmente diferente. Nos mudamos ahora a hablar de lo deportivo.
0: Este sí menos mil de aura, mi pobrecito.
1: Pobrecito, de verdad.
0: Pobrecito, no, y la neta sí, qué mala onda por lo que le sucedió a este futbolista. Nos trasladamos hasta Brasil porque Jayce Maranhão, futbolista de la Serie A de Brasil, tuvo un accidente.
1: Oye, había metido gol, Exhalover. Había metido gol, así como lo escuchas. Y pues obviamente, cuando un futbolista mete gol, celebra eufóricamente. Pero este se pasó, porque este brincó las que son como, pues, ¿cómo se les llaman? Las mallitas, las separaciones.
0: Sí, las vallas publicitarias.
1: Las vallas publicitarias. Y no se dio cuenta que al caer del otro lado, pues en realidad no había piso. Estaba así hasta abajo, o sea, habían escaleras porque había como una salita hacia un sótano. Entonces, él brincó y cayó directo a esa salidita al sótano.
0: Resulta que era un acceso que estaba destapado hacia los vestidores, mi tío. O sea, fue y dio en el único lugar del estadio donde estaba ese túnel, mi team. O sea, si hubiera caído 5 centímetros, 10 centímetros a la izquierda o a la derecha,
1: no había problema.
0: A lo mejor se hubiera salvado, pero no. Cayó específicamente en el túnel.
1: No, es que si ves el video, cayó en medio del túnel.
0: Cayó en medio del túnel.
1: Le atinó.
0: Claro. Ahora sí que metió dos goles, mi team.
1: Vato, pero eso no fue lo único. Pobrecito, todavía que se cae ahí, se da su tremendo golpazo. Le anularon el gol.
0: No. ¿Y por qué le anularon el gol? Estaba en fuera de lugar, mi
1: no.
0: Estaba en fuera de lugar cuando anotó. Y sí se preocupó un poquito la gente con esa caída, pero ya se calmaron un poquito cuando vieron que salió por su propio pie. Eso sí, con una ligera molestia en el tobillo, pero salió dentro de lo que cabe caminando.
1: Hijo, yo no me hubiera levantado, la neta.
0: Es que va con todo el vuelo, va.
1: Mira,
0: con toda la euforia.
1: Para que veas el video.
0: Con toda la euforia de cuando los futbolistas saltan la valla y ¡vámonos! ¡No hubo piso! Y ahí se ve que alguien va atrás de él. Y mira, salió rápido, mi team. Salió rapidísimo.
1: No, pero sí se cayó, ¿eh?
0: Sí se cayó. O sea, sí se lastimó. Sí se lastimó, la verdad. Pero siguió festejando. Es como esas veces que te caes, Exhalover, y te da tanta pena que te vio mucha gente que te levantas rápido, mi team. Ajá. Te levantas de pura inercia, pero en el fondo te estás muriendo de dolor. Uh-huh. Siento que así la aplicó.
1: Ay, pobrecito. Y todavía le anulan el gol. No, ¡qué oso! Estos fueron los tomatazos del día, Exhalover. ¿Y te acuerdas del tema de hoy? Aquellas mentiras que duele recordar. Uy, que mira, aquí las tenemos todavía como herida abierta, mi tío.
0: Ahorita vamos a decir las de nosotros, Exhalover. Tú también síguete uniendo al tema. Por lo pronto, tenemos un audio.
1: Una complacencia.
0: A ver.
2: Hola, ¿pueden poner tacones rojos, por favor?
1: Claro que sí.
0: Claro, mira, y aparte la manera en la que la pide, mi team.
1: ¿Cómo
0: en
1: no?
0: El pedir está el dar. Tenemos otro audio de Gaby.
3: Ah, es que lo puse con el traductor, por eso se marcó así. Pero es saludos a mi Romina Bella, a mi Rafitas, a mi Fellito, de parte de su Fellita, que los amo, o sea, yo.
4: Que le mate.
3: Muy bien. Pero yo quiero participar a mi persona favorita y nunca me entra el mensaje.
0: No, pues para empezar no hay que mandar mensaje, Gaby.
1: Empecemos por ahí, mi Gaby.

0: empezar.
1: Es llamada. Mira, te vamos a dejar aquí en tu chat el teléfono de cabina. De todas maneras, lo vamos a decir para los demás exalovers. 8717-111-95.
0: Ya enojada la team, ya enojada. No se deja, no se deja.
1: Es que luego no marca bien.
0: Sí, luego no se marca bien. Pendiente porque esta semana regresa la dinámica de mi persona favorita de Promanos. Por lo pronto, ahora sí refilillo, mi tío.
1: Ahora sí, como Dios debe. Digo, como Dios manda. Aquí en la última.
0: y nos vamos.
2: Quédate otro rato. 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Ponte Exa FM 95.5 834 31 grados centígrados.
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1: 8:43, Exalover, tema de hoy, aquellas mentiras que duelen como nunca todavía, aquellas que te contaron cuando eras niño, tú te acuerdas y dices, ay, Dios mío, ¿cómo que fue mentira? Y Claudia Saldívar nos manda audio, quién sabe si sea el tema, quién sabe si sea salud, vamos a ver.
2: Buenas noches.
1: Buenas.
2: ¿Me podrían complacer con una canción para mis papás César y Claudia por su aniversario 19 de bodas con la canción de Mi Razón de Ser? Gracias.
1: Está bien alterada un poquito,
3: razón. ¿No? Si quieres se la ponemos acústica.
1: Sí, sí, jalo. 19 años, Dios mío. Felicidades y que viva el amor.
3: Eso, muchas felicidades por su matrimonio, por su... ¿Cuántos? 19 años, ¿verdad?
1: 19 años de aniversario. Qué bárbaros.
3: Y ahorita les ponemos su rolita en formato acústico. Mira, para que no se oiga la tuba. Para que se oiga tranqui, mi team.
1: Y...
4: con ustedes. Lo que...
3: Oye, tienes voz de comercial,
1: ¿eh? Con palabra. Ustedes.
3: Oye, mi team, ¿qué mentira te sigue doliendo? Que cuando descubriste la verdad dijiste, ouch.
1: Yo creo que cuando vi el programa de El Mago lo hizo de nuevo. Me dolió de saber que no existía la magia, mi team.
3: Porque lo revelaba.
1: Yo confiaba porque también había visto pues, los magos que contratan ahí para los niños. De que, sacar la paloma y no sé qué tanto. Y ya cuando los vi a ir los trucos revelados, me agüité machín, la neta.
3: Los trucos del mago por fin revelados. Oye, qué bueno estaba ese programa, ¿eh?
1: Lo disfrutaba.
3: Sobre todo porque nos tocó en esta época de niños y que nosotros, nos impresionaba. Uh-huh. ¿Cómo lo hacía? Sí, te entiendo. Y fíjate, la mía también va por ahí, relacionada con un programa de televisión. A mí me gustaba mucho. ¿Qué?
1: Copión.
3: No. Me gustaba mucho ver las peleas de la WWE, la lucha libre, que el Rey Misterio.
1: Oye, eso es verdad.
3: Pero ya voy. Que el Triple H, que el Gran Khali, que el Randy Orton. Y de repente cuando alguien me dice, bro, todo lo que estás viendo ahí es actuado, nada es cierto, todo está pensado para... Y yo... ¿Cómo que Randy Orton no entró de verdad a la casa de Triple H y le dio un mazazo, mi team, a su esposa y la golpeó? Sí, porque hay un momento, un fragmento hace muchos años, ¿qué? Como que Triple H entra a la casa de Randy Orton y tumba la puerta con su mazo y lo saca de donde está con su esposa y se pelean ahí en la casa de él.
1: No manches.
3: Y yo dije, yo estaba impresionada, bro. Yo dije, ¿cómo? Esto ya se salió del ring, esto ya se llevó al terreno personal, mi team. Pero cuando me dicen, bro, es actuado, no lo podía creer, mi team.
1: Pero yo también pensaba que en el ring, o sea, si era como mentira, o sea, al revés. Yo pensaba que la neta, pues nomás ensayaban y así de que, te vas a trepar aquí y yo le voy a hacer así. Pero ya cuando vi en la lucha libre que de repente sí salían algunos con sangre o lastimados y dije, ay, bueno, como que mitad y mitad, ¿no? O
3: sea, es que es mitad y mitad.
1: Mitad de actuación y mitad, pues ya lo que salga de aquí.
3: Sí, porque hasta cierto punto se cuidan entre los mismos luchadores. O sea, tratan de que a lo mejor el movimiento se vea real para la televisión. Si te fijas, cuando a lo mejor hacen algún tipo de movimiento, hay un cambio de cámara y luego a
1: o
3: lo
1: se
3: mejor...
1: preparan, como que ni siquiera atacan y nomás están esperando al otro.
3: Sí,
1: te toca.
3: Y así le gusta a mucha gente, digo. Ajá. O sea, sigue jalando a chicos grandes, o sea, porque ya entendieron que es un espectáculo y a eso van.
1: Sí, pues sí. No, y aparte las señoras se la bañan, las señoras gritonas en la lucha libre 10 de 10. Vamos.
3: Tenemos audio, team. Este lo manda Zúñiga.
5: Hola, hola, team. Buenas noches. Pues a mí lo que me dolió enterarme ahora que ya soy adulto, creo que ese es el tema, ¿no? Si no, creo que no.
1: Sí.
5: No estoy escuchando bien, pero a mí lo que me dolió es saber que no existía Santa. Eso sí, dije, no manches, crecí. Dije, no puede ser, no existe. Pero bueno, espero y ese sea el tema.
1: Es que
5: no,
1: es lo
5: no,
1: que no. Lo que veníamos diciendo al rato. Ayer, digo ayer.
3: ¿Ayer?
1: Ay.
3: No, pero claro que existe Santa, Zúñiga.
1: No, obvio, es que es lo que decíamos hace rato. O sea, para ti ya no existe porque te empezaste a portar mal y ya te dejó de llevar regalos.
3: Sí.
1: Pero si te sigues portando bien, pues sí te va a seguir llevando regalos.
3: Claro, claro. Si le haces tu carta a Santa Claus en tiempo y forma.
1: Y sus galletitas.
3: Sus galletitas con leche. te portaste bien, créeme que tu regalo va a llegar ahí al pino, ¿eh?
1: Hasta los 40 si quieres.
3: Así es. Es nomás cuestión de que te pongas
1: de
3: pilas.
1: Creer.
3: De creer. Creer en la magia.
1: No, no, no. Así es. Sí existe Santa Claus.
3: Sí existe. Iker, si nos estás escuchando, porque ahorita estaba Iker escuchando, sí existe. Claro que sí. Mi Jesús, ¿de qué otra mentira tú pudieras hablaros? Una verdad que te dolió.
6: Una verdad que me dolió, yo creo que... saber que... no, te creas, es que no puedo decirlo así tampoco. Porque...
1: no, en código. En código, en código.
6: No,
1: en código,
6: bueno, no, código. No en código, pero antes a mí me gustaba mucho, o sea, Spider-Man y todo esto, cuando estaba niño. Entonces yo pensaba que en mis cumpleaños era el de verdad, ¿sabes cómo?
1: Se me lo llevaban
6: y yo vino Spider-Man a la fiesta, hijo. Ajá. O sea, porque me llevaron a Ash. Yo era súper fanático de Pokémon cuando estaba niño. Y fue Pikachu y fueron todos. Pero después, pues obviamente me di cuenta que pues no eran de verdad, ¿sabes cómo?
1: ¿Y cómo te diste cuenta?
6: Porque pues ya creciendo, ya yo veía las fotos y decía, ¿qué onda? ¿Por qué? ¿Qué onda con Ash y con Spider-Man cuando vino? No, pues no, ya me di cuenta que no eran de verdad, ¿sabes cómo? El Spider-Man andaba pidiendo así como que clemencia y que le dieran un tiro. Pero en aquel entonces yo decía, es que fue Pikachu mi fiesta y Ash Ketchup de Polvo Aleta. ¿A poco usted no fue a su casa en esas fiestas? Pues no.
3: Oye, ¿qué se me hace que Jesus era de esos morrillos que llegaba con Spider-Man? Tú no eres el Spider-Man de verdad. Tú no eres el de la película.
1: A mí no me mientes.
3: Oye, Tim, Caleb, Alaya y Elena dicen que sí existe Santa. Vienen atentos escuchando.
1: Es que sí existen. Claro, yo estoy de acuerdísimo con ustedes, claro. Pequeñines. Sí existe.
3: Así como existe el ratón de los dientes.
1: La señora Claus, los duendes.
3: Los reyes magos también, todo esto existe.
1: Los reyes magos.
3: Claro.
1: ¿Quién más?
3: ¿Quién más existe? ¿Quién más?
1: Yo creo que ya no. Ya los demás son relleno. Yo le creí a mi papá que me quería. Daddy issues por aquí.
3: Vámonos un refil, porque... para pasar
1: este... que llore a gusto.
3: Para que llore a gusto. Para que pases este trago amargo, mi Teo. Regresamos, mi último refil de la noche.
1: Aquí en la última.
3: Y nos vamos.
0: Sírvete otra mientras regresamos. Pontexa FM 95.5 850 31 grados centígrados.
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1: Y ahora sí, mi team. A lo que venimos. Complacencia para los casados enamorados, mi team. 19 años.
3: Ay, qué chido. Nos pidieron... mi razón de ser, mi tipo.
1: Esa es la de mi mayor anhelo.
3: Espérate.
1: Mira, la de... puede ser esta, pero es con Gris Romero.
3: Está bien.
1: ¿Sí?
3: Sí, sí, sí.
1: Canta bien la chava.
3: Sí, canta muy bien.
1: Incluso platicamos con ella aquí en Exa FM.
3: Órale, va. Ahora sí, para los casados de 19 años, mi razón de ser aquí en la última.
1: Y nos vamos.

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1: Y así llegamos al final de este bonito programa. ¿Cómo están, Exa Robert? Los que apenas andan conectándose, nos manda audio, no sé cómo se llama.
2: Al Salón, échale.
3: ¿Qué tal, team? Saludos desde Ciudad Lerdo, que andamos acá paseando. Vieja tarantada la que se le ocurrió decir que no existe Santa. Claro que existe Santa y que trae regalos a todos los niños. Mejor que se porte bien. Saludos.
2: Eso, ahí está. Lo de atarantada no lo sé, pero claro que existe. No,
1: lo demás es que sí existe. Y nos dice Becky, yo creía que en verdad un guerrero nunca muere. Y ahora me doy cuenta de que no hemos revivido.
2: Estamos más muertos que nunca, mi tío. Sí.
1: Yo también me acuerdo de una mentira que me dolió mucho. Hace mucho tiempo vinieron los de Lazy Town, el musical.
2: Ajá.
1: Y yo estaba bien emocionada porque dije, ay, es el Sportacus.
2: ¿El Sportacus? ¿El Mamey?
1: En vivo y en directo. Y yo siempre creí que eran los reales. Y hasta cuando crecí, luego volteé a ver la foto porque me la encontré y dije, ay, caray.
2: ¿Qué dijiste?
1: Estos están en tiempos de hambre, el pobre Sportacus. Y luego lo comparé con el programa como tal y no manches, sí estaba todo cricoso. O sea, sí estaban súper diferentes, pero ahí me dolió. A pesar de que ya había pasado muchísimo tiempo, dije, mentira que yo sola me conté y me dolió.
2: No, es que uno crece con estos personajes, los ves todos los días y te gusta. Y ahora imagínate que viene en vivo, sí, como Jesus, lo de Spider-Man. Uh-huh. Tal cual.
1: Igualito.
2: Pero mira, aquí estamos. Ánimo, bro.
1: Ya lo superé. Saludos para el Manu.
2: Sí, que también nos saluda. Dice saludos para los tres. Y mira, ahora le manda saludos al Charlie cuando no está el Charlie. Siempre está al revesado, mi
1: sí,
2: Manu.
1: Sí, más bien lo hace de adrede.
2: Ya te cachamos, Manu.
1: No, es para siempre, dicen.
2: ¿No?
1: No, pues no.
2: ¿Esa es la mentira? Esa es la mentira. Verdad, más bien.
1: Más bien, ¿no?
2: Más bien, esa es la verdad.
1: Sí.
2: Mi team, pues así llegamos al final del programa. Muchísimas gracias a todos por acompañarnos hasta este momento. Recuerden, de lunes a viernes, de 7 a 9 de la noche, la última y nos vamos.
1: Aquí estamos, siempre presentes. Te recibimos también en redes sociales. Exa Torreón en Instagram y Exa FM 95.5 Torreón en Facebook.
2: Oye, mañana, transmisión en vivo a través de nuestro Facebook, Exa FM 95.5 Torreón, simultáneamente.
1: Se vienen cositas. Pues ya habíamos descansado un rato, mi team, y hay que volver.
2: Sí, sí, los dejamos descansar de nosotros un ratito.
1: Ahora sí ya los extrañamos, ahí vamos mañana. Cuídense mucho, mi Jesus, gracias.
4: Ay, no, gracias a ustedes por existir. Baby. Y nos escuchamos aquí el martes.
1: El nuevo, ¿y es martes?
4: Mañana. El martes de la semana que viene.
1: Mañana no vienes.
4: No, mañana no estoy con ustedes.
1: No.
2: No digas cosas.
4: Mañana me toca servicio militar, entonces tengo que ir.
1: Ay, no, te vamos a traer de las greñas.
4: Entonces ni hablar. Nos vemos el martes, si Dios quiere, ya con más calma.
2: Bueno, mi Jesus, que te vaya muy bien y aquí te vemos el próximo.
1: Mira, todo
2: martes.
1: El programa estuvimos hablando de que no, mañana que venga el Jesus. Y Jesus no dijo ninguna palabra. Mentira que dolió.
2: Fíjate, con eso terminamos el programa, con el tema del día, pero bueno. Okay. Ni hablar.
1: El Chabolín dice, así debería terminar el programa, hasta las 9 en punto.
2: Hasta las 9, ahí está, mi tío.
1: Es que les debíamos 3 minutos desde el inicio.
2: Sí, pero mañana se lo reponemos mejor.
1: Hey. Mañana fío, hoy no.
2: Oye, vámonos pues. Yo soy Brandon Carrillo.
1: Yo soy Vianey Herrera.
2: Y esto fue La Última.
1: Y nos vamos. Chao, chao.
2: ¡Fuga!

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0: 31 grados centígrados.
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3: 9 con 9. 30 grados centígrados.

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2: 9:16. 30 grados centígrados.

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2: 923. 30 grados centígrados.

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3: 9:30.
0: 30 grados centígrados.

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2: 938. 30 grados centígrados.

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2: 9:45.
3: 30 grados centígrados.

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4: 952.
0: 30 grados centígrados.

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2: 9.56.
0: 30 grados centígrados.
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1: Ponte XFM 95.5. 10 con 3. 30 grados centígrados.

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2: 10:10. 30 grados centígrados.

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2: 10:21. 30 grados centígrados.

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2: 30 grados centígrados.
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2: 10:35. 30 grados centígrados.

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2: 10:42. 30 grados centígrados.

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1: 1049 29 grados centígrados.
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0: 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Son las 11. 29 grados centígrados. Hoy. 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Radio. Un cuaderno que se deshoja la primera semana, una goma que mancha en lugar de borrar, o una pluma que deja de pintar en pleno examen. Lo que parecía un ahorro termina siendo un doble gasto para tu bolsillo. Que no te pase. Quédate para saber cómo les fue a las marcas en nuestro estudio de calidad.
1: Revista del Consumidor.
2: Surtir la lista de útiles escolares requiere de tiempo, paciencia y sobre todo una buena planeación. Frente a un anaquel lleno de opciones, la decisión se complica. El reto no solo es encontrar el precio más bajo, sino garantizar que los útiles duren todo el ciclo escolar.
0: Para ayudarte y orientarte en estas decisiones, realizamos un estudio de calidad de algunos artículos incluidos en la lista de útiles escolares.
2: Analizamos un total de 94 productos de útiles escolares, entre bolígrafos de tinta azul, lápices de colores, cuadernos, juegos de geometría, gomas y sacapuntas.
3: El objetivo general de este estudio es verificar que los productos cumplan con su etiquetado, que cumplan en cuanto a las pruebas de seguridad, para que en el momento que lo utilicen las niñas y los niños en la escuela, sea producto seguro para ellos.
2: Para empezar, verificamos que ningún producto tuviera defectos a simple vista y que todos incluyeran su información comercial. En los cuadernos, comprobamos el número de hojas, que el papel resista el borrado sin rasgarse, que hojas y pastas no se desprendan fácilmente del arillo o cocido y, en el caso de las pastas no plastificadas, qué tanto repelen el agua.
0: A los lápices de color les exigimos puntillas que soporten la presión al dibujar sin romperse. Además, evaluamos su eficiencia al iluminar, midiendo el grado de desgaste en los tonos rojos, negro y azul. En las gomas, pusimos a prueba su nivel de desgaste y su efectividad al borrar.
2: Para los juegos de geometría, comprobamos la precisión en las escalas de reglas y escuadras, la graduación exacta del transportador y el buen trazo del compás. En los sacapuntas, revisamos que no presentaran aristas filosas y que lograran una punta perfecta.
0: Y finalmente, en los bolígrafos, vigilamos que no manchen ni chorren, midiendo metro a metro cuánto rinde la tinta antes de agotarse. ¿Cuáles fueron los resultados?
2: Todos los cuadernos analizados cumplieron con su número de hojas, gramaje y no presentaron defectos. De los modelos no plastificados, el mejor evaluado al promediar todas las pruebas fue un modelo de la marca Scribe. Si prefieres cuadernos plastificados, los mejores evaluados fueron First Class, Keep, Cute, Norma y dos modelos de Scribe.
0: En los lápices de color, ninguno presentó defectos. Los que tienen las puntillas más resistentes son Cores, Mae, Norma, Vinci, además de dos modelos de Faber-Castell y dos de Staedtler.
2: En las gomas, las que menos se desgastan son Artesco, Maped, Pelican y Staedtler.
0: Para los sacapuntas, dos de Cores y uno de la marca Kum no presentan leyendas de precaución.
2: Los bolígrafos de tinta azul no presentaron defectos en sus acabados. Si quieres que la tinta te rinda al máximo, la marca Bic rompió récord al superar los 2,000 metros de escritura, mientras que Mae y Office Max apenas alcanzaron los 800 metros.
0: Finalmente, en los juegos de geometría, todos los modelos analizados presentaron algún defecto en sus acabados y ninguno logró la excelencia general.
2: Ahora bien, antes de comprar los útiles escolares, haz una pausa y revisa lo que quedó del ciclo anterior. Rescatar los materiales que siguen en buenas condiciones no solo le da un gran respiro a tu economía, sino que también ayuda a reducir el impacto ambiental.
0: En este regreso a clases, haz que su inversión saque 10.
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2: 11 y 10. 29 grados centígrados.

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1: 11:21. 29 grados centígrados.
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1: 1126, 29 grados centígrados.
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0: 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Ponte Exa FM 95.5. 11:41. 29 grados centígrados.

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1: 29 grados centígrados.
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4: ¿Recuerdas cuando tu perro corría como loco detrás de una pelota? Saltaba el sillón de un brinco y te recibía en la puerta con una energía que parecía no tener fin. Un día te das cuenta de que ya no corre tan rápido, que le cuesta trabajo subir las escaleras, que duerme más y come menos. Tu lomito está envejeciendo y así como él te acompañó toda la vida, ahora te toca a ti acompañarlo a él. Lo primero que hay que saber es que la vejez no es una enfermedad. Es un estado fisiológico natural que atraviesan todos los seres vivos, incluidos nuestros compañeros de cuatro patas. Pero ojo, no a todos los perros les llega la vejez al mismo tiempo. Los de raza grande, como un pastor alemán o un labrador, se consideran adultos mayores a partir de los 6 o 7 años, porque celularmente se desgastan más rápido. En cambio, los de raza pequeña, como un chihuahua o un poodle, pueden no entrar en esta etapa sino después de los 10 años. Cuando tu perro envejece, los cambios no solo son de comportamiento, su cuerpo también se deteriora. Si no se cuida adecuadamente, puede desarrollar sarcopenia, que es la pérdida progresiva de masa muscular. Esto le provoca dolores crónicos, debilidad en las patas y dificultad para levantarse o mantenerse de pie. Y el problema va más allá de las piernas. El músculo no solo sirve para caminar, también produce sustancias llamadas mioquinas, que ayudan al metabolismo y facilitan la comunicación entre el cerebro y el hígado. Cuando el músculo se pierde, todo el organismo se resiente. Además, pueden aparecer padecimientos como insuficiencia renal crónica, artritis y hasta algo parecido a la demencia senil humana, que los veterinarios llaman síndrome de disfunción cognitiva canina. Sí, los perritos también pueden olvidar dónde está su plato o desorientarse en su propia casa. Ahora, la buena noticia. Hay mucho que puedes hacer para mejorar su calidad de vida. Llévalo al veterinario al menos cada 6 meses y pide que le hagan estudios de sangre, porque el diagnóstico temprano es clave para que cualquier tratamiento sea eficaz. Mantén al día su vacunación y desparasitación. Cambia sus croquetas por unas formuladas especialmente para perros maduros, con menos proteína. Límpiales los oídos y báñalo una vez al mes. Déjale juguetes para que se entretenga y mantenga la mente activa. Y sobre todo, no lo obligues a hacer cosas que ya se le dificultan. Tenle más paciencia. Sácalo a pasear periódicamente, pero a su ritmo. Y dale el cariño que siempre mereció. Te acompañó en tus peores días sin pedir explicaciones. Ahora que le toca a él caminar más lento, es tu turno de ajustar el paso. Estos bellos seres han sido nuestros compañeros durante mucho tiempo y merecen que aumentemos los cuidados en su comida, en su ejercicio, en sus visitas al médico y en cómo los tratamos. Porque un lomito viejito no necesita que le devuelvas la juventud, necesita que lo cuides con la misma lealtad que siempre te dio. Con información del doctor Marco Antonio de Paz Campos, director del Hospital de Pequeñas Especies de la FES Cuautitlán de la UNAM. Un guión de Leonardo Santiago, con información del portal Ciencia UNAM. Les saluda Mónica Genis.
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2: 12.3. 29 grados centígrados.

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0: 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Ponte Exa FM 95.5. 12 con 10. 29 grados centígrados.

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1: 12-16.
2: 29 grados centígrados.
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2: 12:22. 28 grados centígrados.

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1: 1249
0: 28 grados centígrados.
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0: 1:08. 27 grados centígrados.

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1: 1:14. 27 grados centígrados.
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2: 1:20. 27 grados centígrados.

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1: 1:28. 27 grados centígrados.
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1: 1:48.
2: 27 grados centígrados.
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2: 1:58. 27 grados centígrados.

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2: 2:20. 26 grados centígrados.

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1: 2:30.
2: 26 grados centígrados.
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1: 314. 26 grados centígrados.
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1: 329. 26 grados centígrados.
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2: 334. 26 grados centígrados.

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2: 349.
3: 26 grados centígrados.
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2: 356. 26 grados centígrados.

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1: 415. 26 grados centígrados.
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1: 429.
2: 26 grados centígrados.
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2: 444. 26 grados centígrados.

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1: 451.
0: 26 grados centígrados.
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2: 5.6. 26 grados centígrados. ¡Ah!

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1: 515
2: 26 grados centígrados.
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2: 526. 26 grados centígrados.

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1: 529.
2: 26 grados centígrados.
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2: 5:44.
3: 25 grados centígrados.

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1: 551.
2: 25 grados centígrados.
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2: 25 grados centígrados.

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1: 619 25 grados centígrados.
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1: 627. 25 grados centígrados.

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3: 632.
0: 25 grados centígrados.

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1: 638.
2: 25 grados centígrados.
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3: El caso del exgobernador de Guerrero, Ángel Aguirre Anguiano, fue finalmente ya vinculado a proceso por el delito de desaparición forzada bajo la hipótesis, bajo el argumento de que ocultó información importante y pertinente relacionada con el caso de los 43 jóvenes desaparecidos de Ayotzinapa. Va a quedarse en el penal del altiplano, así es que ya vinculado a proceso Ángel Aguirre. En un segundito más iremos con el reporte con mi compañero René Cruz. Mientras tanto, simpatizantes y amigos del propio exgobernador se reunieron en 8 municipios de Guerrero para pedir su libertad, para decir que era preso político. Este que vamos a escuchar es Tomás Hernández, exalcalde de San Marcos allá en Guerrero, y José María Larequi, exdirector de Tránsito.
4: Nos hemos acudido hoy pues a pedirle a Dios, al justo juez que es Dios, pueda iluminarlo siempre, pero muy particularmente hoy que estamos viviendo un momento complicado, hoy congregado una circunstancia que para todos es conocida, la privación de la libertad del fiscal Ángel Aguirre Rivero, un hombre que pues casi 50 años de su vida ha dado al servicio público.
5: Y este los quedamos. Que creemos en Dios, pedirle su ayuda para que primero le dé fortaleza, que Ángel vuelva los ojos al Señor y que le ayude por lo que está pasando jurídicamente.
3: Bueno, esta que vamos a escuchar ahora es Melitón Ortega, uno de los voceros, uno de los padres más visibles de los 43 normalistas de Ayotzinapa, que tiene un punto muy importante.
6: Acusamos, hacemos responsable directo a Ángel Aguirre por su participación en desaparecer las evidencias, todas las evidencias que había registrado las cámaras. Refrendamos que él es el responsable.
3: Hoy arrancan los exámenes de control de los aspirantes de la licenciatura de la UNAM. Más de 45,000 aspirantes al examen ya tienen cita, ya tienen sede, ya tienen horario. Muy pocos estudiantes decidieron no repetir el examen, o poquitos, no diría muy pocos, pero sí pocos estudiantes decidieron no repetir el examen. Esta primera ronda será en León, Guanajuato. Más de 2,000 aspirantes van a arrancar la prueba hoy a las 5 de la tarde. Más adelantito iremos con el reporte hasta León, Guanajuato, y ya cada vez menos días quedan para conocer los resultados del bachillerato, que esa va a ser, de veras, creo que va a ser otro de los temas importantes para ver cómo es que se comportaron los resultados, cómo se presentan los resultados en esta nueva ocasión, si volvemos a ver lo que pasó en la licenciatura, de pues una cosa atípica de estudiantes o aspirantes con muy buenas calificaciones, y lo cual llevó al escándalo que tenemos hoy y que tiene hoy a la UNAM verdaderamente en jaque. Bueno, en más información, habló la dirigente nacional de Morena, Ariadna Montiel. Dijo que los actos anticipados de campaña que hacen pues la gran mayoría de los aspirantes a alguna de las gubernaturas, de las 17 gubernaturas que estarán en juego el año que entra, por parte del oficialismo, por parte de Morena, pues no son campañas, sino que son tareas institucionales encomendadas por la propia dirigencia del partido para informar a la ciudadanía. Dice que no se está violando la ley electoral. Yo no sé, de veras, a quién creen que engañan. Pero bueno, este es Ariadna Montiel.
7: En el caso de las campañas anticipadas que tú mencionas, a ver, ¿nosotros qué estamos haciendo? Nosotros desde meses atrás venimos informando justo la actividad que vamos haciendo, los motivos de nuestra responsabilidad, las tareas que les dejamos a los compañeros, de hacer las asambleas, de informar, de entregar el periódico, ¿no? Aquí cada 8 días informamos cómo vamos con las asambleas informativas. Dijimos que esto pasa desde que la presidenta hizo este llamado a hacer informar al pueblo de México sobre la defensa de la soberanía nacional.
3: O sea, necesitan asambleas informativas porque la mañanera no es suficiente para informar, o cómo está la cosa. Pero bueno, Andy López Beltrán dio una entrevista allá en Tabasco nuevamente. Dice que esta cosa de ir casa por casa, de ir haciendo campaña, es para informar a la población sobre el riesgo que tenemos de ser invadidos por Estados Unidos, o que Estados Unidos tome acciones que lleven a la violación de la soberanía de México, que cómo vamos a creer nosotros que es campaña política.
1: Yo creo que ellos quisieran que el gobierno estadounidense interviniera en la política mexicana. Y eso es parte de lo que estamos informando casa por casa. Uh-huh. Que la gente se prepare y que la gente sepa que eso es un riesgo para la soberanía nacional. Es un riesgo porque es lo que está solicitando y lo que está fomentando la oposición. Ellos quieren que intervengan los estadounidenses. Nosotros no, nosotros queremos ser un país libre y soberano.
3: Dijo en esa misma entrevista Andy López Beltrán que la campaña que percibe en su contra no tiene que ver con lo que hacen ni con su ideología, sino simple y sencillamente porque es el hijo de Andrés Manuel López Obrador.
1: Obviamente el principal factor pues es que soy hijo de Andrés Manuel López Obrador, pero también es por lo que representamos. Nosotros representamos la Cuarta Transformación, representamos un proyecto, somos militantes, simpatizantes de un proyecto que cambió este país. Y pues quienes perdieron más en esa transformación pues son quienes controlan los medios de comunicación. Ese ataque viene pues principalmente de ahí. Nos tienen miedo porque le tienen miedo a la transformación.
3: Bueno, y se están dando hasta la cubeta en algunos estados para conseguir la candidatura oficial. Hay fuego amigo en el propio Morena, en muchos de los lugares que estarán en la boleta el próximo año. En Guanajuato, el senador morenista Ricardo Sheffield arremetió fuerte contra Emmanuel Reyes, su compañero de partido. Emmanuel Reyes es miembro de la Iglesia de la Luz del Mundo. Y lo que dice Sheffield es que la Luz del Mundo, que tiene dinero pues para aventar para arriba, está financiando esta que no es campaña. Esta que no es campaña, de acuerdo con los morenistas, para hacerse de la candidatura a el gobierno de Guanajuato, parte de lo que dijo el senador Sheffield.
8: Mira, no sé qué habrá fumado o qué se metió, pero para ser alcalde de León lo primero debes de ser leonés. Mínimo 5 años de residencia efectiva, y eso no lo tiene. Entonces, en realidad no sé qué pretenda. Yo creo que nomás armar un desmadre y pues gastar dinero de la Luz del Mundo, ¿no?
9: Pero ya ves las bandas de él en todos lados.
8: Y por eso, pues trae ganas de gastar dinero. No es de él, es de la Luz del Mundo.
9: Pero no han presentado queje Morena.
8: ¿Mande?
9: ¿No han presentado queje Morena?
8: Sí, sí, sí está formalizado.
3: Sobre la bronca entre Alito Moreno, presidente nacional del PRI, y Morena, hay un nuevo capítulo de la telenovela el día de hoy. Esta que vamos a escuchar es nuevamente Ariadna Montiel, dirigente nacional de Morena.
10: Cada vez que una investigación alcanza a Alejandro Moreno o a su entorno, intenta presentarse como perseguido político. Es una vieja práctica del régimen de privilegios. Confundir la rendición de cuentas con venganza y disfrazar la impunidad de soberanía democrática. Porque en el fondo es quererse, insisto, cubrir de impunidad ante las investigaciones y acusaciones que hay en su contra.
3: En materia de seguridad, el Departamento de Justicia de los Estados Unidos informó que arrestó a 4 presuntos operadores del Cártel Jalisco Nueva Generación en la República Checa, una operación internacional que, de acuerdo con la propia acusación federal, estos individuos buscaban comprar armamento de alto poder para enviarlo a México a cambio de fentanilo y de otras drogas como la metanfetamina. El fiscal federal para el Distrito Medio de Florida, Gregory Kihi, dijo esto al respecto.
11: These four defendants conspired to traffic military-grade machine guns.
12: Estos cuatro acusados conspiraron para traficar con ametralladoras de uso militar, lanzagranadas propulsadas por cohetes y lanzadores de morteros desde la República Checa por Estados Unidos. Los acusados querían volver a utilizar estas armas en México contra la policía mexicana, el ejército y la población, y no puedo enfatizar esto lo suficiente, de controlar el crimen organizado en México y aterrorizar a su gente, e iban a pagar por estas armas con fentanilo y metanfetamina que estaban destinados a ser contrabandeados a Estados Unidos. Fracasaron, gracias a los esfuerzos de estas organizaciones que tengo detrás de mí. Fracasaron y se frustró lo que intentaban hacer.
3: ¿Y cómo está la situación de seguridad en las regiones aguacateras allá en Michoacán? Marco Antonio Duarte, te saludo con mucho gusto. Buen miércoles.
13: ¿Qué tal, Ana? Te saludo con muchísimo gusto, al igual que a nuestro auditorio, y te informo que más de 1,500 agentes del Ejército Mexicano y de la Guardia Nacional mantienen operativos en 5 municipios productores de aguacate en el Valle Esmeralda de Michoacán, donde Estados Unidos aún mantiene la suspensión de operaciones de exportación de este fruto. La Mesa de Seguridad de Michoacán informó que los 900 soldados y 657 guardias nacionales mantienen recorridos en huertas y operativos en empresas empacadoras de aguacate de los municipios de Los Reyes, Peribán, Tinguindín, Tocumbo y Cotija. De acuerdo con Israel Vega Rodríguez, el encargado de despacho de la Fiscalía de Michoacán, fue precisamente en esta región de Los Reyes, colindante con el estado de Jalisco, donde se registraron amenazas telefónicas contra personal del Servicio de Inspección de Sanidad Animal y Vegetal del Departamento de Agricultura de los Estados Unidos. Esto tras la detención el pasado 1 de agosto de Alfonso Fernández Magallón, alias Poncho La Quiringua, máximo líder del Cártel de Los Reyes, acusado de extorsionar a aguacateros y empacadores de esos 5 municipios, y por quien el gobierno de Estados Unidos ofreció una recompensa de hasta $5 millones. Si te parece, escuchemos parte de lo que dijo el fiscal Israel Vega.
3: Adelante, Marco.
14: Lo que se tiene de información es que efectivamente tras la detención de este líder delincuencial conocido como Poncho La Quiringua, es que se desató una serie de llamadas hacia diferentes empresarios aguacateros, hicieron de conocimiento las autoridades estadounidenses que recibieron estas amenazas. No se ha confirmado si las amenazas efectivamente se hicieron desde la parte del crimen organizado o si fue por parte de algunos oportunistas, lo cual es generar una alerta generalizada en la región.
13: Hace 8 días, Estados Unidos suspendió las inspecciones del aguacate en Michoacán, interrumpiendo así los procesos de exportación del fruto a ese país. Sin embargo, el pasado viernes, el gobierno norteamericano autorizó el reinicio de las inspecciones en los municipios de Tancítaro, Tacámbaro, Uruapan y en algunos ubicados en el corredor Morelia-Pátzcuaro, no así en los 5 municipios ubicados en el Valle Esmeralda de Michoacán. Finalmente, Ana, te informo que será en punto de las 9 de la mañana cuando el gobernador morenista de Michoacán, Alfredo Ramírez Bedoya, dé una conferencia de prensa acompañado de su gabinete de seguridad para conocer los avances de estos operativos federales en las zonas aguacateras aquí en Michoacán. Ana, este es el reporte.
3: Muchísimas gracias, Marco. Estamos en contacto, por supuesto, y atentos a lo que ocurra con esta conferencia de prensa. Gracias, Marco.
13: Seguiremos al pendiente. Muy buen día.
3: Muy buen día. Entonces, pues claro, no se ha compuesto la situación en toda la región aguacatera. Hay municipios en donde simple y sencillamente no están dadas las condiciones de seguridad para que se reanude el tema de las inspecciones de los funcionarios estadounidenses. Y ojo, porque a ver, aquí hay un tema de discrepancia entre lo que dijo originalmente Omar García Harfuch, secretario de Seguridad Federal, de lo que originó este paro de labores de los estadounidenses y lo que dijo el vicefiscal michoacano Israel Vega, mientras que el secretario Omar García Harfuch dijo que solo había sido una alerta. El vicefiscal de Michoacán sí dijo que se trató de una amenaza a la actividad, a las personas de los propios inspectores. Pues esta discrepancia vamos a escuchar.
14: Tras la detención de este líder delincuencial conocido como Poncho La Quiringua, es que se desató una serie de llamadas hacia diferentes empresarios aguacateros que hicieron de conocimiento las autoridades estadounidenses que recibieron estas amenazas.
15: No fue una amenaza, fueron alertas que recibió la embajada de Estados Unidos y que nosotros atendimos. No fue una amenaza directa hacia ellos. Fue información obtenida por la embajada que nos compartió. Deciden poner una alerta, se hizo una mesa de trabajo en la embajada y prácticamente se reanudó a la brevedad posible.
3: Sobre el edificio que se derrumbó aquí en la Ciudad de México el día de ayer, cerca de la lateral de Viaducto Miguel Alemán, había 15 trabajadores ahí. Afortunadamente no hubo personas atrapadas, no hubo personas que hubiera, pues, hubieran sufrido algún tipo de lesión a raíz de esta edificación que se vino abajo. Estaba en proceso de demolición, esto es en la colonia Escandón, en la Miguel Hidalgo, y pues surgen muchas preguntas sobre lo que pasó ahí, pero también sobre cuántos edificios están en estas condiciones en la Ciudad de México, ¿no? Creo que habría que preguntárselo, y al ratito se lo preguntaremos a la secretaria de Protección Civil aquí de la ciudad, Miriam Ursúa, que por lo pronto así fue como informó sobre este derrumbe.
16: Hemos estado revisando si acaso tenían estudio de riesgo de demolición. Efectivamente sí lo tienen. Ha quedado esto en manos del fiscal para que sus peritos determinen cuál fue la falla de no seguir algún tipo de protocolo que el propio estudio decía que tenían que seguir. No tenemos fallecidos, no tenemos heridos, afortunadamente. Hubo alguna afectación al exterior, un automóvil y un motociclista.
3: El coordinador general del C5 aquí en la Ciudad de México, Salvador Guerrero Chiprés, fue víctima ayer por la tarde de un intento de asalto, además, pues muy violento, porque hubo hasta disparos. Sus escoltas reaccionaron, un grupo de sujetos intentó interceptar el vehículo en el que viajaba Guerrero Chiprés. Policías de la Ciudad de México finalmente lograron detener a un hombre de 24 años, y bueno, pues ahí está. Ahora sí que hasta el encargado del C5, víctima de un asalto violento, un intento de asalto violento. En asuntos económicos, la coordinadora del área de Acción Ciudadana frente a la pobreza, Ana Paulina González, advirtió que el ritmo actual de la economía del país tomaría 40 años revertir las barreras laborales que enfrentan hoy las y los jóvenes para insertarse en la economía nacional. Es parte de lo que dijo.
17: Hay 30.7 millones de jóvenes de 15 a 29 años. Son 14.9 millones de personas jóvenes que viven en pobreza, exclusión y precariedad. En los últimos 4 años, el número de jóvenes que están en esta situación se redujo apenas 1.5 millones. Y si en el país mantuviéramos este ritmo de ir reduciendo el número de jóvenes que tienen bastantes barreras estructurales, nos tomaría 40 años, 2 generaciones completas, lograr que se reduzca. Una persona joven que hoy tiene 20 años estaría cerca de cumplir 60 antes de que el país logre justo revertir esta situación. Por un lado es la informalidad y por el otro lado la exclusión. 9.2 millones de personas jóvenes, 60% de las personas jóvenes que trabajan lo hacen en trabajos informales. 68% tienen un trabajo estable, pero también el 64% tienen un trabajo informal, 28% que tienen jornadas excesivas de más de 45 horas, 18% que reportan no tener ingreso, puede que estén haciendo trabajos para ayudar a su familia o que reciban algún pago en especie, y por supuesto, 65% de estas personas jóvenes ocupadas no tiene seguro social. Y aquí está justo la clave, realmente un trabajo formal que les dé todos los derechos.
3: Ojo, hay un tema que es importante y potencialmente pues grave para la aviación comercial mexicana. De nueva cuenta está en la mira de los Estados Unidos, con riesgo de ser otra vez degradada a categoría 2. La Agencia Federal de Aviación Civil confirmó que esta semana la Administración Federal de Aviación de los Estados Unidos va a realizar el Programa Internacional de Evaluación de la Seguridad Aérea a la Autoridad Aeronáutica Mexicana en caso de no solventar esta revisión, como lo que sucedió en mayo del 2021, se corre el riesgo de que nuevamente sea degradada la aviación mexicana civil comercial a categoría 2 por parte de las autoridades de los Estados Unidos. Hay que recordar que hubo esta degradación en mayo del 2021. Nos dijeron que se iba a tardar unos días en solventarse pues los comentarios y los apuntes que habían hecho las autoridades estadounidenses. Y pues, ¿cuál? Un par de semanas, fueron 2 años más o menos de que estuvo en categoría 2 hasta que en septiembre del 2023 finalmente México logró recuperar la categoría 1. Vamos a estar atentos, por supuesto, a lo que ocurra en esta nueva evaluación. Hay ya en información internacional nuevo corte de caja con respecto a lo que pasó en Colombia, el sismo en Colombia. Se elevó a 250 el número de personas muertas después del terremoto. El reporte indica además más de 2.500 personas heridas. Este es el presidente Abelardo de la Espirella.
18: En este momento, aquí en la sede de la UNGRD en Bogotá, estoy firmando el decreto a través del cual se declara el desastre de carácter nacional. Me encuentro acompañado por el secretario jurídico de la Presidencia y el señor ministro de Hacienda. Este instrumento jurídico nos va a permitir atender la tragedia de la mejor manera.
3: Y la Brigada de Topos Azteca, los topos mexicanos, ya están en la ciudad de Cali para sumarse a las labores de rescate. Así les dio la bienvenida el diputado del Valle del Cauca, Esteban Oliveros.
19: Bienvenido, no me ha presentado Esteban Oliveros y bueno, gracias por estar acá. Elevan de nuevo nuestra esperanza. Sé que van a enseñarnos mucho y también a darnos luz, sobre todo a la vida de personas que hoy todavía pueden estar necesitando. Fue difícil lograr la migración. Se hizo llamadas todo el día, correos electrónicos. El senador Duvalier tuvo que mover muchas cosas porque había mucha resistencia, pero lo importante es que ya están acá. La tonelada inicial que también mandó BAFA ya se recibió con alimentación, arneses, elementos médicos. Mañana llega otra tonelada. Estamos pendientes de eso y afuera está el transporte. Gracias por estar acá.
3: Son las 7 de la mañana con 21 minutos. Tenemos mucha información hoy. Por lo pronto arrancamos.
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3: Y lo hacemos contigo, René Cruz, porque fue vinculado ya a proceso el exgobernador de Guerrero, Ángel Aguirre Anguiano, por el delito de desaparición forzada con relación a el caso de los 43 normalistas de Ayotzinapa. René, te saludo con mucho gusto. Buen miércoles.
20: Igualmente, Ana, amigos del auditorio, muy buenos días. Así es, un juez de control ya vinculó a proceso a Ángel Aguirre Rivero, exgobernador de Guerrero, por el delito de desaparición forzada de personas. Esto bajo la hipótesis de que el servidor público ocultó información relacionada con el caso Ayotzinapa. Durante la continuación de la audiencia inicial, la cual se extendió por espacio de 14 horas, Mario Elizondo Martínez, juez de control con residencia en el penal del Altiplano, ratificó la medida cautelar de prisión preventiva que le impuso el pasado viernes al político guerrerense y dio un plazo de 4 meses para el cierre de la investigación complementaria. Esta acusación, Ana, contra Aguirre Rivero derivó de la declaración que hizo ante la Fiscalía General de la República Blanca María del Rocío Estrada Ortega, exvisitadora del Tribunal Superior de Justicia de Guerrero, quien aseguró que el 29 de octubre de 2014, a las 20:30 horas, entregó en Chilpancingo al entonces gobernador los videos grabados por las dos cámaras del Palacio de Justicia de Iguala, las cuales habría ordenado destruir. Para desvirtuar esos señalamientos, la defensa del exmandatario presentó 31 datos de prueba, entre ellas dos testimonios. El primero fue el de Felipe Martín Ornelas Rebollo, excoordinador de Seguridad y Transporte Aéreo, quien relató que ese día trasladó a Ángel Aguirre a la Ciudad de México para que sostuviera una reunión privada con Miguel Ángel Osorio Chong, entonces secretario de Gobernación. Mencionó que el encuentro se llevó a cabo a las 18 horas en Rubén Darío 281, esquina con Arquímedes, en la colonia Polanco, y concluyó minutos después de las 7 de la noche. Después de esta reunión, relató, viajaron por tierra hasta Chilpancingo, a donde llegaron alrededor de las 11 de la noche. Esa noche, Aguirre Rivero pernoctó en la Casa Guerrero, donde ya no recibió a nadie. El otro testimonio fue el de Jesús Martínez Garmelo, exsecretario de Gobierno, quien aseguró que Lambertina Galeana, presidenta del Tribunal de Superior de Justicia, y Blanca Estrada nunca participaron en las reuniones de seguridad. Sin embargo, Ana, el juez no avaló ninguno de estos datos de prueba y determinó vincular a proceso a Ángel Aguirre. Guillermo Barradas, abogado del exmandatario, informó que apelarán esta resolución, la cual dijo, pues demuestra la fragilidad del sistema de justicia. Escuchemos.
21: Es una pena, es una lástima ver la fragilidad del sistema de justicia actualmente que estamos viviendo. Ustedes presenciaron esta ardua audiencia en la que se desahogaron pruebas que demostraron una reunión de alto nivel en la que se encontraba el señor Aguirre en el momento en el que supuestamente le entregaron los videos que supuestamente mandó a destruir. La fiscalía incluso en su desesperación pretendió ofrecer una geolocalización de un celular que ni siquiera era del señor Aguirre y que ni siquiera demostraba que estaba en Chilpancingo. Ese número. Apelaremos y haremos un esfuerzo por tratar de demostrar plenamente su inocencia.
20: En esta audiencia, Ana, estuvieron presentes 13 padres de los estudiantes normalistas, quienes aseguraron que Ángel Aguirre sí tiene responsabilidad en la desaparición de sus hijos, como lo señaló Clemente Rodríguez Moreno, padre de Cristian Rodríguez de Lumbre. Escuchemos. A ver.
0: Ángel Aguirre Rivero, lo digo con todas sus letras, él es culpable por omisión o por lo que sea, videos que sí estuvieron, o sea, videos que los tenía Lambertina, donde menciona que sí le entregaron videos a Ángel Aguirre Rivero, que tuvieron reuniones aquí en la Ciudad de México con de Osorio Chong, Peña Nieto no se le ha tocado, así como él, hay funcionarios que estuvieron en coordinación con Ángel Aguirre Rivero, ¿sí? Osorio Chong, Iñaki Blanco, Lambertina, funcionarios públicos que estuvieron presentes o pues, se estaban dando cuenta de qué es lo que estaba pasando en Iguala.
20: Rodríguez Moreno externó su optimismo al señalar que aunque sea lenta, las investigaciones avanzan, por lo que se pronunció a favor de mantener la Comisión para la Verdad y Acceso a la Justicia del caso Ayotzinapa. Ana, el reporte que tengo.
3: Gracias René.
20: Muy buenos días.
3: Te mando un abrazo, muy buenos días. Nos vamos hasta Washington. José Díaz Briseño, tú traes información sobre este arresto de 4 presuntos operadores del Cártel Jalisco Nueva Generación en la República Checa, uno de los cuales, por cierto, es sobrino de pues el liderazgo del Cártel Jalisco Nueva Generación, del famoso jardinero. Es un joven de 23 años, uno de los arrestados allá en la República Checa. Platícanos la historia, José, me da gusto saludarte, buen día.
4: Buenos días, Ana Francisca, saludos desde Washington. Así es, un capítulo otra vez sacado de una especie de película de espías y policías que concluyó en junio pasado con esta con este arresto después de una operación que llevó meses y en la cual el Departamento de Justicia pues concluyó con este arresto de 4 operadores del Cártel Jalisco Nueva Generación en la República Checa que buscaban comprar armamento de alto poder para su uso en México. Esto fue revelado en una acusación que data de junio, pero que apenas ayer se hizo pública en la Fiscalía Federal por el Distrito Centro de Florida, y ahí se le fincaron cargos de narcoterrorismo, narcotráfico y tráfico de armas a Edgar Alejandro López Velasco, Noé Díaz Jiménez, Leobardo Gaciola López, y quien decías tú, el ahijado del jardinero, sí. Audías Flores Silva, quien era el jefe regional del Cártel Jalisco Nueva Generación en una zona de Nayarit, José Miguel Alvarado López Morales, perdón. Todos ellos habían llegado a la República Checa el 11 de junio e inmediatamente después, al 10 de junio llegaron y el 11 de junio fueron arrestados en una ciudad que se desconoce de ese país, cuando aparentemente se habían reunido con un objetivo que les iba a enseñar armas que podían ser suministradas a México para sus actividades. Pero escuchemos directamente la voz de Gregory Kehoe, el fiscal federal por el Distrito Centro de Florida, donde se fincaron los cargos.
3: A ver.
22: These four defendants conspired to traffic military grade.
23: Estos 4 acusados conspiraron para traficar ametralladoras de grado militar, lanzagranadas portátiles y lanzadores de morteros desde la República Checa a México a través de Estados Unidos. Los acusados querían usar estas armas en México contra la policía, los militares y la población mexicana en sus intentos. Y no puedo enfatizar esto lo suficiente, de controlar el crimen organizado en México y aterrorizar a su pueblo.
4: También se conoció a partir de esta comparecencia de las autoridades estadounidenses justamente la destrucción del 12 de junio de un narcolaboratorio en Zapopan correspondió a parte de esta operación que inició desde febrero, justo al mismo tiempo en el que ocurría este operativo de las Fuerzas Armadas en Jalisco, en el que murió el que era hasta entonces el jefe máximo del cártel Jalisco Nueva Generación, el señor Cervantes Oseguera, alias El Mencho. Hay que decir, Ana Francisca, que hay esta pues operación que se dio a conocer ayer no informa sobre si existió algún informante o algún agente estadounidense en la República Checa que pudiera haber sido el gancho para conectar a estos traficantes con esta presunta operación de tráfico de armas que eventualmente, como decía el fiscal, sería pagada con droga que sería entregada en Estados Unidos por estos operadores. Pero se dice específicamente que Gagiola López, alias Vado, había sido el contacto entre el cártel Jalisco y este objetivo que no fue dado a conocer. Hay una cosa interesante, Ana Francisca, que nos da a conocer este caso,
1: sí,
4: es que a pesar de lo que comúnmente se percibe en México como una tensión fuertísima entre las autoridades de México y Estados Unidos,
1: sí,
4: en el tema de combate al narcotráfico, en realidad esto está ocurriendo de manera intensa, al menos con una parte del gabinete mexicano, pues el gobierno de Estados Unidos agradeció a la Secretaría de Seguridad Ciudadana y a la Secretaría de Marina por su colaboración. Todos estos arrestos, Ana Francisca, están ocurriendo incluso después de que en abril se diera a conocer esta acusación histórica en contra de 10 funcionarios de Sinaloa por presuntamente colaborar contra el con el cártel de Sinaloa, justamente, y nos muestra justamente cómo no necesariamente la colaboración está totalmente pues separada, por el contrario, hay
1: sí,
4: colaboración muy de cerca en un caso sumamente sensible que incluyó diversos países. Dos de estos individuos que fueron arrestados en la República Checa en junio ya fueron trasladados a Estados Unidos y se espera la extradición de otros dos en los próximos días, Ana Francisca.
3: Estaremos platicándolo. Gracias, José.
4: Hasta luego.
3: Hasta luego. Muy buenos días. Por cierto, hay un nuevo audio de Marina del Pilar, la gobernadora de Baja California, en donde es el cuarto audio que se ha revelado de estas conversaciones que empezaron, y dice Marina del Pilar: pues yo no tengo nada que esconder, yo nada más quiero recuperar mi visa. En realidad, este audio deja a... Digo, a ver, los otros también, pues, pero este es verdaderamente enfático y revelador en términos de que hay algo mucho más profundo que la recuperación de la visa, que hay quizá una acusación o una investigación en contra de la propia gobernadora de Baja California, en donde... Lo que se escucha es básicamente que se le da una última oportunidad a Marina del Pilar para pues negociar con los Estados Unidos. Se habla incluso de una, hablan de una última oportunidad, hablan de una carta de acuerdo que pudiera firmar Marina del Pilar, porque dicen los intermediarios que han perdido el tiempo y que el tiempo se está agotando para la negociación que pudiera llevar a cabo Marina del Pilar. Vamos a estar hablando sobre este tema un poquito más adelante, porque bueno, la cantidad de evidencia sobre el caso de Marina del Pilar y la negativa de ella de que hay algún tipo de responsabilidad de su parte, pues cada vez se desmorona más. Y eso, no hay más que escuchar los propios audios que han sido reconocidos por la gobernadora, que ha puesto como pretexto que son audios filtrados, pero no le ha entrado al contenido y al fondo del asunto, que es lo que realmente importa, que es esta acusación y esta clarísima intención de la propia gobernadora de solucionar de alguna forma esta situación. Las 7 de la mañana con 33 minutos.

0: Estados. Sinaloa.
1: Este martes, un grupo de hombres armados irrumpió en un domicilio del fraccionamiento Santa Rocío en Culiacán para privar de la libertad a María de Los Ángeles N., de 35 años, trabajadora del área de seguridad del centro penitenciario de Aguaruto. Horas después de haber sido reportada como desaparecida, la Secretaría de Seguridad Pública Estatal informó del hallazgo del cuerpo sin vida de una mujer con huellas de violencia, cuyas características coinciden con los de la víctima en una zona rural al sur de la ciudad. En más información del estado, autoridades dieron a conocer la detención de al menos 10 presuntos integrantes del Cártel del Pacífico, entre los que figuran 7 colombianos y 3 mexicanos. La captura fue realizada el pasado 10 de agosto durante un operativo conjunto de fuerzas federales y estatales en el municipio de La Concordia. A los detenidos les fueron aseguradas armas largas, cargadores, cartuchos de distintos calibres, sustancias ilícitas, equipo táctico y un inmueble presuntamente utilizado como casa de seguridad.
0: Veracruz.
1: Un conductor de un tráiler fue asesinado a balazos la madrugada de este martes, tras ser asaltado en la carretera Nuevo Teapa-Cosoleacaque. El chofer herido logró llegar a una zona de comedores en Ixhuatlán del Sureste para pedir ayuda, pero murió al descender de la unidad. Por su parte, el presidente de la Asociación Nacional de Transportistas, David Esteves, confirmó el deceso y advirtió que aunque han disminuido los robos a camiones de carga, continúan los ataques a transportistas, por lo que pidió atender el problema.
0: Quintana Roo.
1: La Comisión Federal para la Protección contra Riesgos Sanitarios descartó la presencia del parásito Cyclospora en 16 hoteles de la Riviera Maya. Esto luego del aviso de viaje emitido por el Reino Unido tras un incremento de casos de la diarrea explosiva en viajeros con antecedentes de estancias en hoteles de esta región. Tras realizar pruebas en muestras de alimentos y agua, Cofepris informó que los hoteles cumplen con las condiciones sanitarias y no representan un riesgo por este parásito para los turistas. Con información de Leire Batalla, le saluda Alejandro Alcántara.
0: En un momento regresamos. 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
14: Ana Francisca, qué gusto saludarte. Pues sigo esperando que ya acabe, por favor, la Leagues Cup, porque no solo ya quiero volver a ver los partidos de Liga MX entre equipos mexicanos, sino porque seguimos dando pena en la mayoría de estos juegos.
15: No.
14: Esperaba que los Pumas tuvieran pues algo de decencia y se fueran con la cara en alto. Ya estaban eliminados, empataron con el Columbus Crew y luego perdieron en penales, donde además el Memote falla su tiro. Y lo digo nada más porque pues me trae esos recuerdos de cómo Javier Aguirre creyó que iba a ser la respuesta a poderle ganar.
15: No nos eches limón en la herida, Eddie. Ya pasó.
14: La echó él ayer con el penal, pues sí. que nos lo recordó. Los Pumas se van con un solo puntito de este torneo. Ojalá y cambien las cosas en el torneo local. Venían a ganarlo y no pudieron ni ganar ni un partido. El Atlas ganó, pero ya estaba eliminado. El Atlante perdió, pero también ya no tenía mucho que hacer. Miguel Herrera no estuvo en el banquillo, expulsado dos partidos después de que se fuera con la tarjeta roja en el partido anterior. Pachuca ganó 1-0 a Charlotte, que tampoco sirve de mucho. Lo importante quizás es que Juárez fue goleado por el Real Salt Lake y esto hace que estén prácticamente eliminados. Tenían 6 puntos de 6, el pase casi pues en bandeja de plata, y con esta derrota pues tienen amplias posibilidades de quedarse fuera. Y los Tigres, que increíblemente podríamos decir que se acabó una era, empatan otra vez. Empataron los 3 partidos, los 3 los ganaron en penales, esta vez sobre el Vancouver Whitecaps de Thomas Müller. Lo sorprendente es que expulsaron a Diego Lainez por decirle al árbitro que si la MLS tenía que ganar este torneo, ¿por qué estaba arbitrando así? Y a Nahuel Guzmán por empujar al árbitro en el minuto 90. El portero de Tigres, conocido por sus polémicas, pues también fue, empujó al árbitro y se llevó la tarjeta roja. A ver cuántos partidos de suspensión le dan, porque pues no es la primera vez que le sucede. Va saliendo de una suspensión también de 7 juegos en CONCACHAMPIONS. A ver qué pasa con el portero de Tigres. Y esto hace que prácticamente América y Cruz Azul tengan su lugar asegurado ya en la siguiente ronda. Hoy León a las 5:30 va a enfrentarse al Inter de Miami de Lionel Messi. A ver si juega. Obviamente sabemos que falleció su padre esta semana.
15: Sí.
14: León tiene la posibilidad de avanzar si gana, asegura su pase, así que un partido importante. Y de los 7 partidos que tenemos hoy, yo les diría que los otros 2 importantes es Monterrey-Nashville a las 6:00 p.m. y Toluca-Dallas a las 8:00, porque estos son los 2 equipos mexicanos que aún se pueden meter y dejar fuera.

0: ya sea a Juárez o al propio León en caso de perder con el Inter de Miami. Esos serían los partidos pues más importantes del día de hoy en la Leagues Cup. Y además, para ya irnos saboreando un poco el regreso del fútbol europeo que llega este fin de semana, hoy a la 1:00 p.m. tenemos al Paris Saint-Germain frente al Aston Villa desde Salzburgo en la Supercopa de la UEFA, el campeón de la Champions contra el campeón de la Europa League. Ajá. Para disfrutar un poco ya de fútbol europeo.
1: Bueno, pues estamos en al habla, mi querido Eddie. Pasa un lindo día. Buen miércoles.
0: Seguro que sí, Ana Francisca. Un fuerte abrazo y nos escuchamos el día de mañana.
1: Las 7:42.
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1: Pocos temas tan importantes a discusión hoy como el tema del derecho de las audiencias, el tema de la libertad de expresión, el tema de en dónde terminan o comienzan los controles del Estado, de cualquier gobierno sobre pues, la libertad de las personas para opinar y para decir lo que consideran que es importante poner sobre la mesa para los temas de debate público. Y estamos a 10 días ya de que concluya la consulta pública de la Comisión Reguladora de Telecomunicaciones sobre estos lineamientos generales para la protección de los derechos de las audiencias. Bastante participación, la verdad, más de 2,000 comentarios ciudadanos, digamos, o de personas expertas que han leído la iniciativa de los lineamientos y han dicho, a ver, yo tengo algo que decir al respecto. Y aquí la pregunta de fondo es, ¿tenemos unos lineamientos que protejan verdaderamente los derechos de las audiencias, pero que también conserven, protejan y valoren la libertad de expresión de las personas? ¿Cómo está este tema? La presidenta ya dijo que está abierta un poco a revisar algunas de los elementos de los propios lineamientos que han levantado más ámpulas, pero no sé si esto sea suficiente. Querida Irene Levy, me da siempre mucho gusto conversar contigo, abogada, columnista del Universal, siempre te leemos, por supuesto. ¿Cómo estás, Irene?
3: Querida Ana Francisca, muy buenos días. El gusto es mío y bueno, primero que nada te deseo muchísima suerte en este nuevo horario, gracias, en este gracias. Espacio para ti. Estaremos como siempre escuchándote.
1: Muchísimas gracias, Irene. ¿Cómo lo estás viendo? ¿Hay un riesgo real? ¿De qué tamaño es ese riesgo? Si juntas estos lineamientos con otras cosas que han estado pasando en el país los últimos años, ¿en dónde estamos parados, Irene?
3: Mira, es muy importante la introducción que acabas de dar, porque efectivamente la pregunta es dónde trazamos la línea entre dos derechos que se pisan o se podrían pisar y que a veces entran en conflicto, como son los derechos de las audiencias, derechos que tienen que ver con tener información veraz, plural, diversa, con contar con información pues que se apegue a la verdad y que no esté distorsionada por ejemplo, publicidad presentada como información, que también pues haya estos derechos de las audiencias con discapacidades, etcétera. Es una larga lista. Y sí. Por el otro lado, el otro derecho, y que es igual de importante, que se trata de la libertad de expresión, la libertad de ser y decir lo que se quiera. Claro. Y bueno, estos dos derechos se pueden entran en conflicto, Ana Francisca, sí, y claro. El punto es dónde ponemos la línea, y tú lo has dicho muy bien, el contexto importa mucho. Estamos ante un contexto en el que la presidencia de la República, desde el presidente López Obrador, pues han dedicado siempre un tramo de la mañanera diariamente a pues señalar periodistas que siempre son críticos, o más bien siempre periodistas críticos. Sí. Hay pues incluso programas dedicados, ahora tenemos un programa dedicado a eso que se llama Derecho de Réplica, que curiosamente no tiene nada que ver con el derecho de réplica, porque así no está definido en la ley, sino más bien es un programa diseñado para señalar y denostar medios y periodistas siempre. Lo que se pasa ahí son cuestiones críticas al oficialismo, y los medios públicos es otro tema también importante. Entonces, hoy por hoy estamos ante un proyecto de lineamientos de las audiencias, y debo decir, necesario, porque sí se requieren derechos de las audiencias y sus mecanismos de defensa, que hoy por hoy están en la ley, pero no existe el desglose, el detalle para llevarlos a cabo. Y entonces, pues tenemos este proyecto que, debo decir, pues se les pasó un poquito la mano en cuanto, pues sí, se les pasó un poquito la mano en cuanto a las facultades que se arroga la propia Comisión Reguladora de Telecomunicaciones, que ahora es un órgano gubernamental ya no autónomo, y que, pues, dado el contexto político, sí llega a preocupar y a levantar las cejas en muchos de nosotros que somos defensores de las audiencias, y desde luego en otros que nunca han querido que se regulen los derechos de las audiencias.
1: ¿Le ves voluntad a este gobierno de...? Es que otra vez yo regreso al contexto. El contexto importa, la desaparición de los organismos autónomos, en este caso, por supuesto, el que implicaba la regulación de este particular sector, bueno, pues ya no es autónomo, el tema del poder judicial, los jueces a modo, o sea, todo eso va importando, y por eso es pues tan delicado lo que se plantea hoy. Yo no le veo voluntad al gobierno, pero me interesa tu punto de vista, yo no le veo voluntad al gobierno de crear una ley o unos lineamientos que vayan precisamente para proteger el tema de las audiencias sin pisar la libertad de expresión. Y en México tenemos una larguísima historia. O sea, digamos, la 4T no es lo único, digamos, lo único que ha, o el único movimiento que ha implicado serios problemas para la libertad de expresión desde hace muchísimas décadas. Eso sucede, pero pues ya estábamos en otro lugar, ¿no? Ya estábamos en otro lugar parados, quiero decir, Irene.
3: Sí, habíamos avanzado, porque cuando hablamos de libertad de expresión y de derechos de las audiencias, hablamos de democracia. Y bueno, pues en este punto la presidenta ha dicho que habrá modificaciones a los lineamientos, que no se trata, nadie quiere ser autoritario, que esto no se trata de censura. Y pareciera, Ana Francisca, auditorio, que es un poco el modus operandi de la presidenta Sheinbaum. Mira, recuerda tú cuando el año pasado se da a conocer el proyecto de ley en materia de telecomunicaciones y radiodifusión, que es nuevo y que se aprobó en julio del año pasado, y que venía un articulito, el 109 famoso, que bloqueaba las plataformas digitales cuando había ciertas condiciones. Y esto causó un enorme escándalo, bloqueo de plataformas, censura, la ley Mordaza, ya venía toda esta campaña. Y la presidenta salió y dijo, no se preocupen, eso se va a quitar, y lo quitó. Me pregunto yo si no es lo mismo, es decir, emiten un documento con muchísimas cosas o con algunas cosas que se les pasa la mano, y luego sale la presidenta en este tono conciliador y de escuchar a los demás y dice, no, a ver, tranquilos, todo esto que ustedes están viendo como ley Mordaza y censura se va a quitar. Entonces yo me pregunto, entonces si se va a quitar, ¿para qué lo ponen? ¿Por qué lo ponen desde el inicio?
1: Pues están tanteando el agua, no sé.
3: Pues mira, me parece que es esta cuestión de poner 20 cosas graves o duras para quitar 10 y salir muy bien librado y decir, bueno, la presidenta escucha, la presidenta nos da la posibilidad de modificar los lineamientos, no hay autoritarismo, etcétera, etcétera. Vamos a ver qué tanto modifican. Yo sí creo que va a haber modificaciones. ¿Cómo va a procesar la Comisión Reguladora más de 2,000? Y yo te diría que vamos a llegar a mucho más, porque mucha de la gente, por ejemplo, yo no he mandado mis comentarios y lo voy a hacer.
1: Debes de tener una Biblia, Irene.
3: No tanto, hay que tratar de ser muy concisos. Ajá. Pero efectivamente lo que hay que hacer, lo que mucha gente va a hacer es pues esperarse un poco, procesar, ver qué pasa en la arena pública que se está discutiendo para mandar comentarios. Entonces, yo creo que esto van a ser 3,000, 4,000, yo no sé cuánto lleguemos, pero ¿cómo se van a procesar? Me pregunto yo también si va a haber algún tipo de balance de los comentarios que se dieron. En fin, falta mucho por ver, pero sí me preocupa que si no quieren ser autoritarios o si no quieren censurar, ¿por qué emiten este tipo de cosas de saque? ¿Por qué no mejor hacen un proyecto de lineamientos desde el inicio que no viole la ley? ¿Por qué entonces salir después a modificarlo como si no se dieran cuenta? Esa es mi preocupación. Tiene cosas muy buenas este proyecto, hay que decirlo, que se deben conservar, pero hay otras que sí rayan en la preocupación porque sí hay muchas facultades por parte de la comisión, Ana Francisca, que no están en la ley. Hay procesos donde, bueno, la autorregulación de los medios pues ya cede ante la decisión de los órganos reguladores, en este caso la comisión, sanciones que no están en la ley, palabras subjetivas que califican a la información como el que tenga que estar dentro de un contexto, eso no está en la ley, pero lo ponen en los lineamientos, en fin, una serie de cuestiones que se deben corregir, ya no nada más porque se pisa la libertad de expresión, sino también por legalidad y porque tienen que ser constitucionales. Y así como están,
1: pequeño no lo detalle son. Pequeño detalle, Irene, ¿no?
3: Pequeño detalle, tienen que modificarlo. Y te repito, creo que hay cosas buenas, creo que está bien que haya alineamientos de las audiencias. Sí. Creo que también, en mi opinión, faltó que fuera la propia comisión reguladora la que saliera a presentar estos lineamientos para defender su autonomía técnica y no la consejera jurídica de la presidencia, Luisa Alcalde, porque pues esto, el mensaje que manda es que esto es, se aleja de lo técnico, sí, y sí, está sí, pues más político, ¿no? Hay que ver todo el contexto y repito, este contexto de denostaciones a los críticos me parece que tendría que terminar, y es que se quiere realmente una defensa de la libertad de expresión, este programa de derecho de réplica tendría que terminar, este gran oficialismo dentro de los medios públicos tendría que terminar, si es que realmente queremos defender los derechos de las audiencias.
1: Pura propaganda, Irene, pura propaganda. Los medios públicos se han convertido en pura propaganda de la 4T.
3: Son medios oficialistas y la verdad yo me pregunto, ¿qué no tenemos las audiencias también como derecho, el derecho a tener medios públicos imparciales que presenten todas las voces? Me parece que es uno de los derechos de las audiencias que tendría que incorporarse, no nada más en los textos, sino también en la realidad. Y nos falta también esa parte de la cual pues no se dice mucho. Y bueno, pues como te digo, es el punto de vista de este gobierno que le lastima la crítica, ¿no?
1: Irene Levy, muchas gracias. Te mando un abrazo.
3: Otro para ti y a la orden, como siempre, querida Ana Francisca.
1: Gracias. Qué lástima, ¿no? Que la oportunidad perdida, en lugar de marcar y los lineamientos que tendrían y que pueden garantizar efectivamente que la gente reciba la información que necesita para tomar decisiones, para forjarse un criterio propio, para tomar posiciones, estén concentrados en ver cómo pueden limitar que las personas que tenemos el privilegio de estar frente a un micrófono o tener una columna en un periódico o cualquier medio de comunicación en cualquiera de las plataformas, pues no les resultemos incómodos, ¿no? O sea, habiendo esa oportunidad, toman el camino que han tomado, pero que han tomado desde la reforma al Poder Judicial, desde la desaparición de los organismos autónomos, desde la captura de las instituciones electorales, y ahí va, ¿no? Es un caminito que va marcando pues un contexto general en donde se dan ahora estos lineamientos. Veremos en qué termina este asunto, pero la cosa no pinta bien. Las 7 de la mañana con 55 minutos.
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1: Y esta es la agenda global esta mañana con Leire Batalla.
4: Vámonos con la información internacional más relevante. ICE sube el voltaje y también las alertas. En Estados Unidos, la polémica por los operativos migratorios de ICE podrían escalar con una nueva herramienta para someter a los detenidos: guantes capaces de producir descargas eléctricas. Nuestra corresponsal, Patti Estrada, nos tiene toda la información.
5: Leire, buenos días. El Departamento de Inmigración y Seguridad Fronteriza, o ICE por sus siglas en inglés, se alista para dotar a sus agentes con una nueva herramienta: guantes capaces de producir dolorosas descargas eléctricas para ser utilizados a la hora de detención de indocumentados y someterlos en caso de que se opongan a un arresto. La dependencia federal planea una inversión de entre 10 a 20 millones de dólares para compra de estos dispositivos. Serían como guante de trabajo normal y se activarían con un switch para provocar la descarga eléctrica. La orden de compra para un contrato sin licitación podría publicarse tan pronto como este viernes, según reporte de prensa asociada. Una empresa en Lexington, Kentucky, estaría a cargo de la fabricación. La noticia ya levantó preocupación de organizaciones pro derechos civiles. Hasta aquí el reporte.
4: El fabricante Compliant Technologies advierte que estos guantes comercializados como dispositivos portátiles de desescalada no deben utilizarse como castigo ni en personas consideradas de alto riesgo, como niños, mujeres embarazadas, personas mayores o con discapacidad. El manual limita su uso a 2 guantes por persona y a un máximo de 15 segundos en determinados casos. Además, los agentes deben certificarse y renovar su capacitación cada 2 años. Sin embargo, algunos especialistas cuestionan si el público puede confiar en un uso adecuado de estos dispositivos, y la preocupación está justificada. En los últimos tiroteos mortales de ICE contra inmigrantes se repiten circunstancias que familiares y abogados de víctimas han calificado como un patrón. Entre los casos más recientes están los del colombiano Johan Sebastián Durán y el mexicano Lorenzo Salgado Araujo. En varios episodios, el Departamento de Seguridad Nacional ha sostenido que las víctimas representaban una amenaza para los agentes, pero videos, testimonios y otras evidencias han puesto en duda parte de esas versiones. Y pese a las similitudes entre los casos, ninguno de los agentes involucrados ha enfrentado acusaciones judiciales. Un conflicto, varios frentes abiertos y ni una salida a la vista. Estados Unidos informó que sus fuerzas dispararon contra un buque con bandera panameña en el Golfo de Omán, al que acusó de intentar evadir el bloqueo sobre los puertos iraníes. Mientras tanto, en el Mar Rojo, los hutíes de Yemen, respaldados por Irán, atacaron un buque comercial en el estrecho de Bab al-Mandeb, dejando 6 muertos. 2 episodios que confirman que el conflicto se está desbordando por toda la región. El presidente de Estados Unidos, Donald Trump, insistió el martes en que el ejército estadounidense tiene el control total sobre el estrecho de Hormuz.
6: Tenemos el control total. Somos dueños de él. En algún momento quizá hagan algo y entonces reciban una paliza. Pero ahora mismo estamos en una posición muy buena.
4: Sin embargo, Teherán rechaza esa afirmación, mantiene cerrada esta vital ruta marítima y endurece sus condiciones para reabrirla. El secretario del Consejo Supremo de Seguridad Nacional de Irán, Mohsen Razai, exigió el fin de la guerra con Estados Unidos, el levantamiento del bloqueo a los puertos iraníes, la liberación de fondos congelados en el extranjero y un alto al fuego que incluya también a Líbano y Gaza. Y en medio de este escenario, Washington busca mantener abierto otro canal diplomático. En septiembre, Estados Unidos facilitará en Roma una nueva ronda de conversaciones entre Israel y Líbano. El objetivo es avanzar en el acuerdo que contempla el despliegue del ejército libanés en zonas piloto del sur del país y una retirada progresiva de las fuerzas israelíes, a cambio del desarme de Hezbollah, algo que el grupo islamista rechaza. Por ahora, la guerra sigue abriendo frentes y la diplomacia no alcanza. Ex dictador sirio condenado a muerte, pero lejos de la justicia. Este martes, un tribunal sirio condenó a muerte en ausencia al derrocado dictador Bashar al-Assad y a su hermano Maher por asesinato, tortura y crímenes de lesa humanidad cometidos durante su régimen. También fueron sentenciados a la pena capital otros exfuncionarios, entre ellos Atef Najib, primo de Assad y responsable de la represión contra la disidencia que ayudó a desatar la guerra civil. Estas son las primeras sentencias contra Assad y su círculo cercano desde el fin de 5 décadas de dominio de la familia, pero su alcance es por ahora simbólico. El exmandatario y su hermano Maher huyeron a Rusia tras la caída del régimen, y las nuevas autoridades sirias han pedido a Moscú su entrega. Aunque es poco probable que Bashar al-Assad llegue a enfrentar la justicia en Siria, el veredicto tiene un importante peso para muchos sirios que exigen al nuevo gobierno mayor firmeza contra los responsables de los crímenes de la era Assad. Una sentencia histórica, pero por ahora sin el condenado. Esto fue Agenda Global con la información internacional más relevante al momento. Yo soy Leire Batalla y puedes encontrarme en X como @Leire_Batalla.
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7: 7:59.
8: 27 grados centígrados.
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1: Buen día, Citlali Sáenz, ¿cómo estás?
2: ¿Qué tal, Ana? Buenos días a ti, buenos días también a nuestros amigos del auditorio. Te comento cómo van a iniciar en esta jornada de media semana los principales indicadores en Estados Unidos y en México. El Dow Jones Industrial perdió 0.34%, por lo que este miércoles comenzará en las 53.791.85 unidades. El índice tecnológico Nasdaq retrocedió 0.33%, comenzará este día en las 29.525.48 unidades, y también perdió el S&P BMV de la Bolsa Mexicana de Valores 1.32%, iniciar en las 65.564.76 unidades. En el mercado cambiario, el dólar en ventanilla bancaria se compró en 16 pesos con 59 centavos, se vendió en 17 pesos con 54, el euro se compró en 19 pesos con 47, a la venta se ubicó en 20 pesos con 5 centavos. Y finalmente, el precio del centenario de oro se compró en 79.700 pesos, a la venta se ubicó en 92.700 pesos. Ana, es mi reporte al auditorio. Muy buenos días.

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3: 8:09. Gracias por estar aquí con nosotros. Este es el resumen de lo más importante esta mañana, miércoles 12 de agosto del 2026. Hablamos con Irene Levy hace ratito sobre los famosos lineamientos generales para la protección de los derechos de las audiencias. ¿Dónde se traza la línea entre derechos de las audiencias y libertad de expresión? ¿En dónde estamos parados en general en México con respecto a este tema? ¿Y por qué preocupa tanto en general lo que puede ocurrir con el tema de la libertad de expresión? Esto es parte de lo que nos dijo Irene.
4: Vamos a ver qué tanto modifican. Yo sí creo que va a haber modificaciones. ¿Cómo va a procesar la comisión reguladora más de 2,000? Y yo te diría que vamos a llegar a mucho más, porque mucha de la gente, por ejemplo, yo no he mandado mis comentarios y lo voy a hacer.
3: Debes de tener una Biblia, Irene.
4: No tanto. Hay que tratar de ser muy concisos, pero efectivamente lo que hay que hacer, lo que mucha gente va a hacer es, pues, esperarse un poco, procesar, ver qué pasa en la arena pública que se está discutiendo para mandar comentarios. Entonces, yo creo que esto van a ser 3,000, 4,000, yo no sé cuánto lleguemos, pero ¿cómo se van a procesar? Me pregunto yo también si va a haber algún tipo de balance de los comentarios que se dieron. En fin, falta mucho por ver, pero sí me preocupa que si no quieren ser autoritarios o si no quieren censurar, ¿por qué emiten este tipo de cosas de saque? ¿Por qué no mejor hacen un proyecto de lineamientos desde el inicio que no viole la ley? ¿Por qué entonces salir después a modificarlo como si no se dieran cuenta? Esa es mi preocupación.
3: El colectivo Guerreros Buscadores de Jalisco dio a conocer que afortunadamente fueron encontrados vivos dos jóvenes que presuntamente fueron víctimas de reclutamiento forzado. Sabemos que el reclutamiento forzado es un tema importantísimo en Jalisco y crecientemente preocupante en Jalisco, sobre todo de personas muy, muy jóvenes, chicos y chicas, pero sobre todo chicos de 13, 14, 15 años. Elsa Marta Gutiérrez, buen día, te saludo con mucho gusto.
5: Gracias, Ana. Buenos días. Así es, ahora fue en el municipio de Cirándaro, Guerrero, donde localizaron a dos adolescentes de Jalisco que se encontraban desaparecidos desde el pasado 27 de julio. Se trata de Bruno Santiago Arámbula y Héctor Figueroa. Ellos son vecinos de Lomas del Mirador en Tlajomulco de Zúñiga. Ambos se encuentran con vida y en buen estado de salud. Las familias, Ana, siempre mantuvieron contacto con el colectivo Guerreros Buscadores de Jalisco. Ayer, su líder, Indira Navarro, informó que la mamá de Bruno recibió información y llamadas que permitieron ubicar al menor en una casa de seguridad en el municipio de Cirándaro. Explicó que la familia primero acudió aquí a la Fiscalía de Jalisco para compartir la información, pero no fueron atendidos. Al parecer minimizaron los datos que recibió la familia. Por eso el colectivo pide apoyo a la Guardia Nacional y a la Comisión Nacional de Búsqueda, quienes lograron establecer la ubicación exacta y así localizar a Bruno y Héctor. Vamos a escuchar, si te parece, Ana, la voz de Indira Navarro, líder del colectivo Guerreros Buscadores de Jalisco.
3: Venga.
6: Y de inmediato, pues, gracias a la Guardia Nacional, pues se hace esta intervención y se logran rescatar a los dos niños, a Bruno y a Héctor. Esto, pues, nos da la información de manera inmediata, nos dan una fotografía donde avala que ya están los niños, pues, resguardados. Sí, estaban en una casa de seguridad, era reclutamiento.
5: Apenas el pasado jueves, la vicefiscal de personas desaparecidas, Ana, informó que la sábana de llamadas advertía que Bruno y Héctor estaban, pero en Zacatecas.
3: Ajá.
5: Sin embargo, ayer fueron localizados en este municipio de Cirándaro, un municipio que hay que decir que se ubica 562 kilómetros de Tlajomulco, donde residen estos menores. Escuchemos.
6: Según en la sábana de llamadas que ellos trabajaban, decían que estaba en Zacatecas. Ellos pues aparecen en Guerreros, colindancias de Michoacán. Yo no sé si hayan pasado por ahí o qué pasó, ¿no? Creo que había ahí un dilema entre ambas fiscalías, pero posiblemente hayan estado algún tiempo. No sabemos si los movieron. Todavía no sabemos bien el contexto hasta que ellos estén acá. Hasta el momento, cuando nos hacen información, nos dan la información a nosotros por parte del gobierno federal, hablan nada más de Bruno y de Héctor.
5: Más tarde, la fiscalía difundió un comunicado donde confirma la localización de Bruno y Héctor y se espera que en el transcurso del día puedan ser reintegrados con su familia. Todavía no han informado si ellos ya salieron del estado de Guerrero, si vienen por vía terrestre o los mandan por vía aérea. Sin embargo, vamos a estar al pendiente de lo que puedan informar las autoridades con respecto a que se confirme, como dice Indira Navarro, de que estos adolescentes estaban dentro de una casa de seguridad y sí habían sido reclutados. Esa sí, hay que decirlo,
3: sí.
5: Era la principal línea de investigación de la Fiscalía de Jalisco. Esos menores habrían sido reclutados, solamente quedaría pendiente esclarecer por qué primero inicialmente habían informado que estaban en Zacatecas si realmente aparecen en Guerrero.
3: Uh-huh.
5: No sé si los están moviendo constantemente a partir de que se difunden los casos y se hacen mediáticos, Ana.
3: Verdaderamente tremendo. Karina, te agradezco mucho la comunicación.
5: Claro que sí, Ana, buenos días.
3: Gracias. Por ahí había noticias, información sobre la cantidad de jóvenes, de adolescentes sobre todo, que desaparecen en Jalisco diariamente. Les voy a confirmar la cifra en un momentito más, pero es impresionante. Eso es cómo está pasando este fenómeno y cómo estamos dejando que pase este fenómeno sin que sea la primera plana de todos los diarios del país. O sea, es impresionante la cantidad diaria de jóvenes que están, adolescentes, que están desapareciendo en particularmente en Jalisco, pero no exclusivamente ahí, que tienen que ver con reclutamiento, forzado. Bueno, un reportaje de la cadena de noticias alemana Deutsche Welle narró el día, la cotidianidad, digámoslo así, de Sinaloa, después de que hace un par de años arrancó esta guerra espantosa entre los chapitos y la Malliza, una guerra que ha dejado más de 3.000 muertos, 3.500 desaparecidos, pues la tragedia que hemos estado narrando desde hace ya un par de años. Pero lo que llama la atención, o una de las cosas que llama la atención en este reportaje, es la declaración de la diputada priista en el Congreso de Sinaloa, Paola Gárate, que narra, que da su testimonio sobre lo que vivió en el 2021, año de las elecciones del gobernador Rocha Moya, cuando ella fue secuestrada por el cártel de Sinaloa. Esto es parte del testimonio de la diputada Paola Gárate.
7: Y luego me encañonan toda, con la cabeza hacia abajo, el pelo hacia el frente, y al parecer traían algún dispositivo que habían activado, entonces podíamos volar todos ahí. Ahí yo dije, pues me van a matar. En Sinaloa habíamos tres voces opositoras, tres voces. Uno ya está asesinado, otro está en terapia intermedia porque tuvo un atentado, y otra aquí la tienes enfrente.
3: Las cifras diarias de la violencia. Ayer se contabilizaron 41 asesinatos en el país, de acuerdo con el reporte del Gabinete de Seguridad. Los estados más violentos: Sinaloa con 5, Oaxaca con 4, Estado de México, Guanajuato, Guerrero y Quintana Roo con 3. Agosto suma en total 369 homicidios. El sexenio de la presidenta Claudia Sheinbaum, 37,437. Y sobre este caso del médico que suministraba sueros vitamínicos, ¿se acuerdan estos sueros vitamínicos que terminaron con la vida de 8 personas allá en Sonora? La Fiscalía General de ese estado sigue buscando a este individuo, Maximiliano N. En una conferencia de prensa, el comisario general de la Agencia Ministerial de Investigación Criminal de la Fiscalía del Estado informó que por esta investigación fue detenido también otra persona, una persona que se desempeñaba como recepcionista de esta pseudoclínica en donde se administraban estos sueros vitaminados, que no eran otra cosa, no sabemos qué eran, pero que terminaron matando a ocho personas. Este es lo que dice Carlos Alberto Flores.
8: Sí, recibimos información en el caso que esta persona que fue intervenido en días pasados, sí, inclusive por parte de, no voy a decir quién, pero algún familiar de ellos, de esta persona, que están inconformes con lo que sucedió, están manifestando que esta persona estaba auxiliando al médico, sí, el recibir el medicamento por su atención, porque está muy malo de salud el médico, esta información que la misma familia nos refiere, sí. Entonces, al tener esa información, fue que se intervino, la persona esta se le fue localizado, de acuerdo al informe que rinde la policía, con esta droga en su posesión, no manifestó actividad económica lícita conocida desde que fue clausurado o asegurado esta clínica en la cual laboraba. Y también es importante precisar que no hay nadie que esté protegiendo o que tenga inmunidad por este asunto. En este asunto lo vamos a perseguir hasta donde podamos dar con el paradero de esta persona o los hechos.
3: Y continúan las labores de rescate allá en Colombia. ¿Qué historias más dramáticas han salido a la luz? Nancy Sainz, te saludo con gusto. ¿Cómo estás? Platícanos.
9: Hola, Ana. Como tú lo señalas, en Colombia continúa esa lucha contra el tiempo por rescatar personas con vida bajo los escombros. Seguimos en esa ventana de horas de esperanza. Aunque la más reciente cifra ya consolidada dice que 188 personas ya han sido identificadas como personas que han perdido la vida, 1,677 son heridos y 243 estructuras han colapsado en las ciudades capitales, principalmente en Cali, Pereira, Quibdó y Manizales. El presidente Abelardo de la Estrella ha visitado 3 de estas zonas afectadas, donde todos los días se viven historias estremecedoras: un bebé de 6 meses que fue rescatado, sí, con vida dentro de los escombros, una médica de 32 años que estuvo el equipo 16 horas para poderla rescatar, su papá la halló y la médica pudo salir en la tarde de ayer debajo de los escombros. También el caso en Pereira, una recepcionista de un hotel, Diana, que también fue rescatada después de un largo tiempo de trabajo por parte de los socorristas. El presidente Abelardo de la Estrella ha anunciado de las visitas que ha hecho a las diferentes ciudades, no solamente el subsidio de arrendamiento. Ayer en Pereira anunció el pago de servicios públicos suspendido por 3 meses para las personas, tanto de viviendas como de negocios, comercios que hayan sido afectados por el terremoto. Esto fue lo que dijo.
10: Hacer lo que sea necesario en el marco de la ley que nos autoriza para que esas personas afectadas tengan un alivio en cuanto al pago de esos servicios públicos. Todos los servicios públicos por 3 meses para todos los risaraldenses. Segundo, estamos en este momento estructurando el programa de subsidio de arriendo para las personas que perdieron su vivienda. Necesitamos hacer ese censo, caracterizar esas viviendas para proceder de conformidad y entregarles a esas personas un subsidio para que se puedan mudar. Posteriormente entraremos a las reparaciones de las casas.
9: El presidente decretó 3 días de duelo nacional y ya firmó la declaratoria de emergencia y desastre nacional para poder movilizar los recursos que le permitan atender las exigencias que le impone esta tragedia. Es que el presidente se enfrenta a una emergencia sin haber nombrado a todo su equipo de trabajo. Por ejemplo, una persona clave es la que debe estar al frente de la unidad que maneja la atención de riesgo y desastre. El presidente no alcanzó a poner allí un funcionario ni a mirar cómo recibía esta entidad que estuvo muy cuestionada en el gobierno anterior. Entonces se enfrenta sin presupuesto, sin todavía haber organizado un plan de desarrollo. Y en este segundo día también te cuento, Ana, luego del terremoto, se cumplen ya las 48 horas, avanza sin pausa esa búsqueda de personas bajo los escombros, como lo decíamos, pero también hay otras historias, las de los sobrevivientes. ¿Cómo vivieron esos momentos de angustia? Sofía Londoño es una mujer de más de 60 años, vive en la zona donde fue el epicentro del terremoto. Hoy se recupera en un centro médico y así recuerda lo que vivió.
11: Eso fue algo repentino, abroso, aterrador. Yo salí a correr y traté de esconderme, la llave la puerta no me abrió y me devolví a refugiarme y ahí me cayó un muro en el cual me aplastó. Y allí, con la ayuda de Dios, siempre me arrastré, me escondí. Pues anoche no podía dormir porque cada vez que cerraba los ojos estaba viviendo el sismo. Es horrible. La casa colapsó toda totalmente.
9: Ese estrés postraumático que le queda a los sobrevivientes, a la población afectada, que además se acentúa, Ana, con las réplicas, que a este momento ya suman más de 100 las réplicas que se han vivido allí en el lugar de la tragedia. Muchos sentimientos se entrelazan, sin embargo, en Colombia le seguimos apostando a la esperanza, a la vida y a tratar de rescatar muchas más personas con vida.
3: Te mando un abrazo, Nancy. Gracias por la actualización, gracias por el reporte esta mañana.
9: Gracias a ustedes por estar pendientes. Seguimos en contacto.
3: Un abrazo a las 8 de la mañana con 23.
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3: ¿Cómo estás, David? Buenos días.
12: Hola, Ana Francisca, ¿cómo estás? Saludos, buenos días para todos en MBS. La noticia de anoche en el fútbol mexicano, en ese torneo Leagues Cup entre las ligas de México y Estados Unidos, es que Tigres quedó eliminado en su propia casa después de empatar pobremente frente al conjunto del Vancouver Whitecaps a un gol. Ganó en los penalties, pero no le sirvió absolutamente nada al conjunto de Tigres, que ganaba temprano. Al minuto 19, el uruguayo Rodrigo el Búfalo Aguirre puso al frente al equipo regiomontano. Emanuel Savi empató hasta el 80 y luego vino la debacle de Tigres. Expulsado Diego Lainez al 88. Al 92, Nahuel Guzmán, el portero de Tigres, el veterano portero, se adelanta a media cancha para poder cobrar una falta y resulta que el árbitro centroamericano salvadoreño Iván Bartón viene por la derecha y Nahuel le da un empujón porque piensa, supongo yo que piensa que es un rival y él quiere cobrar rápido. Y bueno, empuja al árbitro, era Iván Bartón, y esto le cuesta una tarjeta roja. Me parece irresponsable, aunque obviamente viendo la repetición parecería que el árbitro lo toma en un punto ciego. Pero bueno, es la debacle de Tigres, realmente una debacle importante. Se fue el técnico El Guido Pizarro, se fue Ángel Correa, su mejor futbolista. Nahuel Guzmán tiene este tipo de situaciones, eliminados de la League Cup y tienen un punto de 9 disputados en la liga. Y ayer la afición, que bueno, en el estadio universitario generalmente el público siempre iba como estuviera Tigres, vamos, llenaban ese estadio cuando se fueron a segunda división allá en la década de los 90, llenaban ese estadio, no fue en los 90, fue a principios de siglo, mejor dicho, cuando Tigres se fue a la división de ascenso, y aún así llenaba el estadio anoche. Una entrada realmente no mala, pero no al estilo de lo que realmente significa Tigres. Bueno, en el Cup están, yo creo que están clasificados América, bueno, América y Cruz Azul van a jugar todavía, van a calificar. León también va a jugar. Juárez terminó su participación, anoche perdió en Salt Lake City con 6 puntos, está en un dilema, lo pueden rebasar. Tigres se queda con 6 puntos y bueno, Toluca y Monterrey en la última jornada son los que están vivos y los que pueden rebasar al conjunto de Juárez, que por el momento es el cuarto lugar dentro de esta competencia. ¿Qué tenemos para hoy? Inter de Miami contra León, Orlando City contra San Luis, Monterrey jugando en Nashville, partido importante, Toluca jugando contra Dallas en la Bombonera, tiene que ganar el Toluca, va a ganar el Toluca sin problema alguno, Chivas eliminado contra el Seattle Sounders y San Diego contra el también eliminado Puebla dentro de esta League's Cup. Bueno, Irving, el Chucky Lozano. Lo de Chucky Lozano es una historia realmente espectacular, porque el San Diego FC lo sacó de su nómina por un tema disciplinario y se le ha pasado entrenando por aparte, sin jugar, sin ser tomado en cuenta por el primer equipo, ni por el segundo tampoco. Nada más va a entrenar y cobrando un salario cercano a los 10 millones de dólares por año. Bueno, resulta que incluso renunció a jugar un mundial porque Javier Aguirre le dijo: necesitas jugar en algún equipo para que yo te pueda llamar y que estés en el mundial en la lista de 26, donde iba a estar seguramente. Bueno, ahora está con el Los Ángeles Galaxy y mandó un mensaje de que quiere volver a la selección mexicana de fútbol, Irving el Chucky Lozano. Está muy bien. Primero que ordene su cabeza, porque imagínese usted lo que habrá hecho en el vestidor el futbolista mexicano para que el San Diego prefiera perder 10 millones de dólares, casi 10 millones de dólares al año, para prescindir de él. Es decir, lo mandó a la congeladora. ¿Qué habrá hecho en el vestidor Irving el Chucky Lozano para merecer ese tipo de situaciones? Bueno, en el tema de la FIFA, que no para, la Federación Australiana de Fútbol se unió con lo que dice la Confederación Asiática. Hay que recordar que Australia juega en Australia. Bueno, perdón, Australia juega en la Confederación de Asia para mejorar su nivel deportivo. Escogió ahí ya hace algunas décadas separarse de Oceanía y bueno, se afianzó con Asia. La Federación de Estados Unidos como que dio un paso a un lado, dijo: me desvinculo de Canadá y de Víctor Montaglieni de la CONCACAF y me cargo un poco del lado mexicano. Me parece que alcanzo a entender que por ahí va esa situación. Bueno, en temas que van más allá del fútbol, los Yankees de Nueva York, fíjense lo que son las cosas, recibieron un impulso, los Yankees de Nueva York, de 2.400 millones de dólares. 2.400 millones de dólares de un fondo de inversión, el famoso fondo de inversión Apollo Sport Capital, el mismo que intentaba entrar al fútbol mexicano, pues ahora metió un dineral en los Yankees de Nueva York. 2.600 millones de dólares en las cifras exactas, impresionante, para pagar algunos adeudos que tiene pendiente el equipo. El control del club lo sigue teniendo la familia, tradicionalmente la familia Steinbrenner. Bueno, lo que tenemos en temas deportivos, los esperamos con todo el equipo a las 3 de la tarde y les recordamos, entren en caliente.mx. Hoy tenemos también Leagues Cup con el partido entre Miami y el León, Inter de Miami y contra León. 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

0: Muy buenos días, amigas y amigos. Hoy en este segundo día de recorrido por nuestro distrito, vamos a visitar la ranchería Las Lilias en Teapa. Continuamos con nuestro recorrido por el sexto distrito de Tabasco. El día de hoy visitaremos la ranchería Corregidora Ortiz, cuarta sección en Villahermosa, Tabasco.
1: En el caso de las campañas anticipadas que tú mencionas, a ver, ¿nosotros qué estamos haciendo? Nosotros desde meses atrás venimos informando justo la actividad que vamos haciendo, los motivos de nuestra responsabilidad, las tareas que les dejamos a los compañeros, de hacer las asambleas, de informar, de entregar el periódico, ¿no? Aquí cada 8 días informamos cómo vamos con todos y les pedí concentrarnos en estas 3 actividades, asambleas, recorridos casa por casa y la entrega del periódico.
2: Son las 8:34. Hace semanas que vemos a candidatos o despliegue, digamos, de personajes del oficialismo rumbo al 2027 recorriendo el país, recorriendo sus estados, recorriendo sus municipios. Desde Andy López Beltrán en Tabasco hasta Andrea Chávez en Chihuahua y todo lo que cabe en medio. Dicen que son asambleas informativas. Estábamos escuchando a Ariadna Montiel, la presidenta nacional de Morena, diciendo que fue un encargo del partido para que continúen, digamos, llevando o acercando a las personas los programas de la 4T o impulsados por la 4T, pero en realidad no son otra cosa que campañas formales adelantadas en violación a la ley electoral. No hay de otra. ¿En dónde está la autoridad electoral? ¿Por qué no les pone un alto? ¿Por qué no garantiza que la competencia rumbo al 2027 sea una competencia en términos igualitarios? No sé dónde está la autoridad electoral. María Marván, investigadora del Instituto de Investigaciones Jurídicas de la UNAM y ex consejera del Instituto Federal Electoral, entonces del IFE. María, siempre es un gusto platicar contigo. ¿Cómo estás viendo este tema de las campañas adelantadas? No es la primera vez que sucede, pero pues el nivel de cinismo yo creo que ya pues rebasa todo lo que los parámetros del decoro, María, no lo sé.
3: Mira, yo creo que claramente ya hay un entendido, uno, de que no se va a cumplir la ley, y dos, de que no va a haber autoridad que obligue a cumplirla. Y eso me parece muy grave.
2: Pues sí.
3: Porque si eso es con las pre-campañas, en el proceso de selección de candidatos, que se supone que para eso son las pre-campañas, pues no tenemos por qué pensar que no es en todo. Uh-huh. Y como bien dices, hemos visto un incremental cinismo que la verdad es que sí da vergüenza. Uh-huh. Y a mí me gustaría compartir una reflexión contigo, por supuesto, con tu auditorio, y es, yo creo que disfruto

0: que marca qué día, a qué horas puedes decir qué cosas, qué días ya no puedes decir algo. La verdad es que son, desde mi perspectiva, un atavismo que venimos arrastrando desde el 2007 gracias a la reforma impulsada por Andrés Manuel López Obrador. Uh-huh. Y eso no se nos puede olvidar. Y ese atavismo ha habido múltiples oportunidades de cambiarlo, de transformarlo, de suavizarlo y por lo menos de decir, hombre, si ya estamos abiertamente violando la ley, pues por lo menos deroguemos esa ley.
1: Claro.
0: Pero nunca se le ocurrió ni al partido oficial, ni a la presidenta, que es de Morena, en sus iniciativas de ley, ni a López Obrador, iniciativas que por cierto no pasaron porque pretendían otras cosas, tratar de meter orden, regresar a una legalidad que le diera legitimidad a las elecciones. La verdad es que disfrutan rompiendo la ley, disfruta viéndonos la cara, diciéndonos, no, no son precampañas, son visitas a domicilio, por Dios. Creo que nos deben un poquito más de respeto al público mexicano, al pueblo mexicano, a las audiencias, uh-huh. en lugar de estar haciendo reglas bastante cachirules, bastante malitas para proteger a las audiencias, que en realidad acaten la ley, y así creo que es como nos protegen mejor.
1: ¿Qué margen real de equidad hay, María?
0: Pues mira, cada día menos. El uh-huh. problema no es nada más las pre-campañas, uh-huh. es con qué dinero se están haciendo esas pre-campañas,
1: pues sí.
0: Porque no se rinde cuentas de esas pre-campañas, no sabemos en qué medida se mezcla el dinero de los gobiernos, porque no nada más es del gobierno federal.
1: No, estatales,
0: con,
1: ¿no?
0: Con los estatales, sí. Exactamente, y seguramente hasta municipales. Con el financiamiento que la Secretaría del Bienestar le da a los siervos de la nación, con el portar los uniformes de Morena, me dirán, es que los chalecos guinda no nada más son de Morena, no, pero están identificados.
1: Claro.
0: Es tanto como decir, el verde, blanco y rojo no era nada más del PRI, como partido sí era exclusivo del PRI, el chaleco guinda es exclusivo de Morena. Entonces, en realidad, hay una ruptura, creo yo, total e irremediable con la equidad en las elecciones. Y les gusta que esa ruptura sea el acabar con todo el entramado legal, menos cuando les conviene.
1: Sí. Ahora, la oposición perdida, ¿no, María?
0: Pues sí. Lleva perdida 8 años, seguimos uh-huh. igual.
1: Uh-huh. O sea, no hay mucho que aportar al respecto. Es que eso también es muy impresionante. A ver, cuando los que hoy gobiernan estaban en la oposición, por la tercera parte de lo que ocurre hoy, pues digo, a ver, levantaban la voz, ponían el grito en el cielo, y con razón, no estoy diciendo que estuvieran exagerando. Muchas veces esas voces fueron los que terminaron cambiando y democratizando el sistema. Entonces, bien. Pero por una tercera parte de lo que pasa hoy, la situación era un escándalo y la oposición en ese entonces tenía algo que proponer, algo que decir. No lo sé, María. Hoy, de veras, yo no sé en qué están.
0: No era solo el PRD, no era solo Morena.
1: No.
0: En realidad era una alianza opositora que buscaba democratizar al sistema. Hoy día, insisto, pues quién sabe dónde esté su discusión. Y pues como bien dijo en un grado ya máximo de cinismo ayer o antier la presidenta de Morena, pues si no les gusta que nos denuncien.
1: Uh-huh.
0: Y pues la verdad es que les viene dando exactamente lo mismo que los denuncien. ¿Por qué les da lo mismo? Porque el INE está cooptado y el tribunal no se diga.
1: Da igual.
0: Son suyos y resuelven como ellos quieren. Quizá entre eso la oposición ya se resignó a que tiene

0: tiene muy poco que hacer, no la justifico, no me alegra, creo que debería de estar militante en contra de esto. Te decía yo hace un momento cuando empezábamos con esta entrevista, por supuesto que esta reforma de marcar los tiempos de las precampañas, las intercampañas y las campañas, y decir exactamente qué se puede decir públicamente en cada momento, fue una camisa de fuerza inventada por Andrés Manuel López Obrador después del 2006. Eso es lo que me parece más desesperante.
1: Ahora, se vienen las elecciones. Ya, es más, la oposición, para ser claros, María, o algunos de los partidos de oposición, quisieron inventar también a sus famosos coordinadores para también adelantarse a las pre-campañas y ni siquiera eso le salió.
0: Así es, o sea ya es, si no puedes con el enemigo, pues, únete a él,
1: exacto.
0: Vamos a hacer todos trampa, exacto. Y por eso te digo, lo que más me alarma es que de ningún lado haya habido la más mínima intención de reformar la ley para repensar esos tiempos,
1: sí, claro,
0: que podemos convenir en que llegan al absurdo.
1: Bueno, María, pues estamos en eso. Yo tenía muchísimo interés de conversar contigo por el conocimiento que tienes del sistema político, del sistema electoral y, por supuesto, por tu paso por el IFE. Gracias, María.
0: Gracias a ti. Muchas felicidades por este nuevo espacio.
1: Gracias. Un abrazo. María Marván, la única mujer consejera presidenta del Instituto Federal Electoral en su momento, María Marván. Las 8 de la mañana con 44 minutos. Vamos a la pausa. 5543-77125, nuestro WhatsApp aquí en cabina. Ya está por acá mi querido Oscar Valderas con su Nación Criminal. En unos minutitos más lo tendremos por acá en cabina. Yo soy Ana Francisca Vega. No se vayan. Tenemos mucho al volver.
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3: 844,
2: 28 grados centígrados.
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3: Ya me andaban preguntando que dónde estabas, Oscar Valderas. Me da gusto que estés aquí, es tu cabina. Pero muchas gracias de veras por aceptar que esta nación criminal tuya, que tanto nos ha enseñado y que tanto nos ha mostrado las operaciones criminales en México, pues siga teniendo vida y sigamos contando historias por acá. Así es que bienvenido.
4: Ay, Ana, muchas gracias. Buenos días. Híjole, la verdad es que el agradecido soy yo que hayas aceptado que Nación Criminal continúe en este tu espacio, tu nuevo espacio, tu nuevo horario. Porque además que estoy seguro que la vas a romper, que te va a ir muy bien, que nos va a ir muy bien. Estoy seguro que estas historias son pertinentes. Sí, la verdad es que hay pocos espacios en radio como Nación Criminal en el que puedo desarrollar con una libertad absoluta los temas. Y fíjate, justo lo que te presento hoy y lo que le presento al auditorio es justo el producto de que mucha gente ya tiene confianza en este espacio y se atreve a pasarnos información, a contarnos cosas que puede ser una cosa hiperlocal, como lo que te presento hoy, que son dos municipios en Michoacán, Tomiscatillo y Arteaga, pero que en el fondo reflejan un panorama mucho más grande, que es la gobernanza criminal. Y como decía este fiscal italiano Giovanni Falcone, ante la ausencia del Estado, lo que vemos es cómo se comporta la arrogancia del crimen organizado.
3: Sí, sí, sí. Es muy impresionante lo que nos vas a presentar hoy, porque sí, efectivamente refleja, es un botón de muestra de algo que seguramente está ocurriendo en miles de comunidades a lo largo y ancho de nuestro país. ¿Te parece si lo...?
4: Claro que sí.
3: Lo escuchamos. Venga.
5: Pensábamos que estaban acabados, pero nos equivocamos. Siguen vivos, aferrándose al dinero que extiende el cobro de derecho de piso como un tanque de oxígeno. Son los Caballeros Templarios, el cártel religioso que engendró Nazario Moreno, el más loco, un narcotraficante que se creía Dios en la tierra y afirmaba que había resucitado con la misión divina de controlar el tráfico de drogas por el Pacífico mexicano. En 2013, fueron noticia nacional por los abusos contra los michoacanos, tan violentos que provocaron el movimiento de autodefensas que encabezó el doctor José Manuel Mireles.
6: Simplemente nos armamos y los sacamos.
5: El gobierno, acorralado por la presión ciudadana, los persiguió con fiereza. Cayeron sus líderes, la Tuta, el Tío, el Cenizo, y el grupo se dividió dejando moribunda la marca criminal. Los creíamos extintos, pero en Nación Criminal tenemos sus pruebas de vida. Un informante anónimo nos ha compartido las listas de pagos que reciben los Caballeros Templarios por extorsión en dos municipios que aún controlan, Arteaga y Tumbiscatío, en la Sierra Costa Michoacana. Están escritas a mano, en hojas de cuaderno, arrancadas por las cobradoras y cobradores, a veces menores de edad, quienes deciden quién vive y quién muere con un bolígrafo. Tal persona ya pagó, tal otra no, y debe sufrir las consecuencias. En las hojas se refleja un régimen criminal brutal. El cártel exige el típico derecho de piso que liquida los negocios pequeños. 1,000 pesos por semana a un hotel que casi nunca tiene huéspedes. 1,000 pesos cada 7 días a una joyería que vende poco. 200 pesos cada domingo a un modesto cibercafé que apenas tiene para pagar el internet. Pero los otros cobros son inhumanos. En otras hojas no hay nombres de negocios, sino nombres propios. La fuente asegura que es porque el cártel cobra a cualquier habitante por vivir, por respirar, solo por existir en Arteaga y en Tumbiscatío. Y el monto de la extorsión se define según el trabajo de las personas. Profesionistas y profesores, que usualmente cobran un salario quincenalmente, pagan 1,000 pesos cada 2 semanas. La gente de oficios, que cobra por trabajo hecho, como electricistas, mecánicos o cocineras, pagan de 200 a 500 pesos cada semana. Nadie se salva. Pagan por existir familias con niños pequeños, adultos mayores y enfermos. De acuerdo con las listas, solo el 25 de mayo de 2026, entre cobros a cocinas, jugueterías, una iglesia, profesores y vecinos, los Caballeros Templarios recaudaron en unas horas y en unas pocas calles casi 20,000 pesos en efectivo. Dinero con el que compran armas, municiones y sobornan autoridades. Es un esquema criminal tan intensivo que incluso quienes cobran se quejan. En una de las hojas con nombres y montos recaudados se lee agotadas al 1,000, 8,000 y una carita triste dibujada a mano. Por la letra y el lenguaje, es posible que se trate de un adolescente o un joven que apenas empieza su carrera criminal. Las consecuencias de no pagar son conocidas en esos dos municipios michoacanos que juntos suman unos 25 mil habitantes. ¿El entierro o el destierro? ¿Acabar en una fosa clandestina o ir dejando atrás animales de campo, mascotas, negocios y la casa familiar, siempre dejando endosadas las escrituras? La mayoría de los desplazados escapan hacia comunidades donde hay más exiliados, como Plan del Valle, Charco del Toro, Loma del Macho, o un lugar cuyo nombre explica el sufrimiento de quienes ahí se establecen, el Cerro del Calvario. La fuente apunta a los responsables, tres líderes criminales protegidos por servidores públicos, el Miguelito, la Moneda y un viejo conocido de la región, Flavio Gómez, hermano de la Tuta, quien hoy duerme en Estados Unidos tras ser expulsado del país por el gobierno mexicano. La vida en ese rincón del país no es vida. Se sufre y trabaja a diario para pagar a los verdugos, esos que el país creía extintos y que hoy intentan volver a crecer, aprovechándose de que el gobierno de Estados Unidos no los ha declarado todavía como un grupo criminal terrorista. Los Caballeros Templarios no resucitaron como predicaba su fundador Nazario Moreno, el más loco. En realidad, nunca murieron. Aprendieron a subsistir alimentándose del trabajo ajeno, del miedo y de la corrupción. Hoy en Michoacán, hasta sobrevivir tiene dueño. Mientras el gobierno siga abandonando a los suyos, los criminales cobrarán caro esa soledad.
3: Ay, Oscar Valderas, qué cosa, ¿eh?
4: Qué historia, Ana, porque, a ver, de algún modo nos habíamos acostumbrado, lo voy a poner entre comillas porque no nos podemos normalizar en esa violencia, a que el cobro de pisos hacía los negocios. Pero el hecho de que ya se cobre por existir, por respirar, simplemente por vivir en el municipio, y que además estas personas, los Caballeros Templarios, puedan poner una tasa así absolutamente arbitraria en el cual, ah, bueno, eres profesor o tienes una licenciatura, $1,000 cada quincena. Y si eres un hombre o mujer de oficio, si eres cocinera, si eres un herrero, si eres un electricista, $200 a la semana. Y esos $200 para muchas familias es la diferencia entre pagar medicinas o no, entre comer carne o no, entre darle leche al niño o no. Y entonces, este impuesto terrible es además el tanque de oxígeno para este grupo criminal, los Caballeros Templarios, que pensábamos hace mucho tiempo que habían desaparecido. Ayer el propio secretario Omar García Harfuch anunció que habían detenido una célula de los Caballeros Templarios dedicada a la extorsión, la detención de un líder criminal conocido como el X1. Y en redes sociales mucha gente empezó a preguntarse, ¿a poco existen? ¿Todavía viven?
3: Sí.
4: No, porque habíamos visto cómo en 2013, cuando se levantan los autodefensas michoacanos, pues el gobierno se les va a los Caballeros Templarios y supuestamente los habían acabado. Bueno, no están acabados y siguen chupando, viviendo, extrayendo de esto.
3: ¿Sabes lo que me deja un poco si nos están viendo por YouTube, lo que me deja ver los recibos, ¿no? las listas con los nombres de las personas y la profesión y lo que les cobran, es el despliegue hormiga, ¿no?
4: Sí.
3: O sea, es literalmente... Estos sí también son casa a casa, así como las campañas, no campañas de Morena, estos
4: ándale,
3: también andan así.
4: Como encuesta de Inegi.
3: Como encuesta de Inegi, casa a casa. O sea, es un control. Imagínate el pánico, Oscar, de que, pues no sé, cada miércoles llegue alguien a cobrarte porque pues, tu familia es de 4 personas, tus hijitos, tu esposo. ¿Qué nivel de pánico es ese para vivir?
4: Sí, y tienen censada la población. ¿Saben en qué casa vive qué familia, con qué nombre, con cuántos hijos, con cuánto dinero cuentan o cuánto no cuentan? Y además, en el fondo, Ana, son las listas de la muerte. Porque...
3: Sí, pues no pagas y ahí verás tú, ¿no?
4: El adolescente que cobró, él tiene el poder para decir, Oscar pagó, entonces vive una semana más, Ana no pagó, entonces entierro o destierro. O fosa clandestina, o se tiene que ir de la comunidad a ver a dónde, y tiene que dejar atrás la gallina, el becerrito, también el perrito, el gatito, el negocio familiar, los vehículos, todo. Y además, cuando se van, tienen que dejar endosadas las facturas. De otro modo, no pueden salir del pueblo.
3: Yo no descartaría que incluso las personas dedicadas a cobrar, a hacer estos cobros, reúnan mucha más información que nada más... ¿no?
4: O sea, claro.
3: Oye, pues estos acaban de comprar un cochecito nuevo, estos le están poniendo piso a su casa, estos, pues porque de ahí hay más lana, ¿no? Seguramente.
4: De todo. Sí. Es vivir con el costo probablemente de Dinamarca, porque es una vida carísima, todo tiene un impuesto, el legal y el ilegal, entonces todo es mucho más caro. Claro, con la calidad de vida de un territorio dominado por el crimen organizado, donde además todo mundo tiene miedo. Yo lo decía así, hay lugares en México donde solamente se dividen dos tipos de personas, los temidos y los temibles.
3: ¿Y dónde está la estrategia de la extorsión bajada a ese nivel?
4: Pues no, no se ve.
3: O sea, no, es que ¿cómo haces para combatir algo así?
4: Es terrible porque, claro, el gobierno federal parece que va a ir apagando fuegos, ¿no? Tiene que ocupar ahora lugares como Uruapan o algunos lugares de Tierra Caliente por la presión que ejerció Estados Unidos sobre el aguacate. Entonces, para allá se dirige y hay buenos resultados. Pero luego la ocupación militar se tiene que retirar, ¿no?
3: Claro.
4: Y entonces vuelves a dejar a la gente en desprotección. Y esto, como tú decías, Ana, este es un botón de muestra. Lo que pasa en Tumbiscatío y Arteaga es probablemente lo que está pasando en muchas comunidades, en Tamaulipas, en Guerrero, en Sonora. Entonces, mira, es mostrar esto que está pasando, esperando que la autoridad actúe específicamente estos dos municipios. Y de vuelta, pues agradecerle a la gente la confianza que tiene en este espacio, en MBS Noticias, para contarnos estas cosas, para mandarnos las listas que la gente que nos sigue en televisión, YouTube ya vio. Y bueno, pues poner atención a este tema.
3: Que además, pues totalmente normalizado, ¿no? Por parte de la sociedad. O sea, es su vida, es lo que tienen que hacer. Así como tienen que ir al mercado, como tienen que llevar a los niños a la escuela, como tienen que ir a misa, si es que van a misa, o a cualquier... pues tienen que hacer su pago.
4: Sí, los presupuestos familiares...
3: O sea, es familiares, parte de, ya, eso es como el...
4: Ándale, como cuando apartas, dime, pues tanto para la luz, tanto para el gas, tanto para tal... O sea, siempre, ¿no? Tienes que apartar tanto para el impuesto, tanto para el derecho de piso, y muchos de los negocios tampoco pueden prosperar, ¿no? O sea, yo ponía ahí el ejemplo de un cibercafé, 200 pesos cada semana, que apenas tiene para pagar el internet y tiene que sacar 800 pesos al mes, 200 a la semana.
3: Para pagarle sus...
4: Para pagar, pues claro, pues ¿cómo va a tener clientes si el internet está lento? ¿Cómo va a tener gente que vaya a hacer ahí la tarea si las computadoras no están actualizadas? Entonces es un círculo vicioso que termina por asfixiar y controlar cada aspecto de la vida.
3: No, pues ¿cómo creces con algo así, no? O sea, ¿cómo prosperas con algo así? Oye, hay un tema que creo que vale la pena tocar, que tiene que ver con esta creciente capacitación del gobierno de los Estados Unidos a personal mexicano en el tema de los coches bomba.
4: Sí.
3: A ver, platícanos un poquito de qué es lo que está pasando ahí, que no se sabía mucho sobre esta capacitación, pero el hecho de que ya estén siendo capacitados para desactivar y para detectar coches bomba, pues seguramente quiere decir que hay alguna preocupación muy concreta al respecto, ¿no?
4: Sí, los coches bomba fueron un fenómeno que vivimos en México a partir de 2010. Casi es como el inicio del uso de los explosivos ya como un artefacto de manera regular del crimen organizado. Principalmente los vimos en Ciudad Juárez, ¿no? Uh-huh. En esta guerra terrible entre el grupo de la línea del cártel de Juárez y el cártel de Sinaloa. Y luego parecía que había desaparecido un poco, que ya no eran tácticas que ocupaba el crimen organizado, hasta que el cártel Santa Rosa de Lima, el primer cártel guachicolero, los vuelve a ocupar en Guanajuato, pero los pone junto a refinerías como una manera de presionar para que no se hicieran los patrullajes de vigilancia y pudieran pinchar los ductos de Pemex. Ahora, por algún tipo de información que se tenga en Estados Unidos, volvió la preocupación del coche bomba, y esto es a partir de lo que vimos en Caguayana, Michoacán. ¿Te acuerdas de este coche bomba rarísimo que de vuelta nos como que nos regresó a los peores años de los inicios de la guerra contra el narco? Pareciera que a partir de ahí hubo una preocupación creciente de Estados Unidos, no sabemos con qué información, pero algo les movió, y yo creo que tiene que ver con que cada vez vemos un mayor uso de explosivos por parte del crimen organizado. En drones, por ejemplo, que es un fenómeno relativamente nuevo, tendrá unos 5 años que discutimos drones explosivos. También, por ejemplo, minas personales que están, por ejemplo, en la frontera entre Michoacán y Jalisco y también en el norte de Tamaulipas. Y tenemos también, por ejemplo, el fenómeno de estos artefactos caseros que son con una especie de bombas de fragmentación que tienen clavos, rondanas, que volvieron a ser parte del crimen organizado. Entonces, seguramente hay alguna información que tiene Estados Unidos que se le está pasando al gobierno de México, y que además con la nueva generación de explosivos, que son más baratos y cada vez más letales, están viendo que hay una amenaza probable y que puede tener relación con que algunos grupos del crimen organizado se sienten ya muy agraviados por estos traslados de capos hacia Estados Unidos y van a intentar presionar que no los detengan y no los manden ejerciendo esta violencia. Y no hay que olvidar que además un coche bomba pues es relativamente una gran herramienta para el crimen, porque no necesitas tener gente en el sitio.
3: No, nada.
4: nada, estacionas el vehículo, colocas el explosivo y hoy ya cualquier dispositivo, incluso controlado por el teléfono, puede hacerlo explotar de manera remota. Entonces maximizas los daños y minimizas los riesgos de que alguien sea detenido y que por esa detención haya una filtración de información y alguien más, otros grupos empiecen a caer. Pero mira, algo vieron, Ana, que obviamente no conocemos nosotros, que son a nivel de mesas confidenciales, pero sí es relevante y hay que poner atención. ¿Qué nos quiere decir esta capacitación que están recibiendo? ¿Cuáles son los riesgos?
3: Tremendo lo que está ocurriendo. Óscar Valderas, te agradezco muchísimo. Nos vemos por acá el próximo miércoles y que tengas lindo día.
4: Gracias. Igualmente, Ana. Buen
3: Gracias.
4: Día.
3: Gracias. Las 9:03. Vamos a la pausa. Tenemos más al volver.
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2: Son las 9 de la mañana con 6 minutos. Gracias por seguir aquí con nosotros en MBS Noticias. Gracias por todos sus comentarios. En un segundito más, los leo, los paso al aire, pero por lo pronto muchas gracias. Miércoles 12 de agosto del 2026. Hay temas importantes en la conferencia mañanera de la presidenta Claudia Sheinbaum. Leire Batalla, ¿cómo estás? Me da siempre gusto recibirte aquí en cabina.
3: ¿Qué tal? Muy buenos días, Ana, y muy buenos días a todo nuestro público. Igual un gusto estar aquí contigo. Pues hoy la mañanera, fuera del enlace de entrega de viviendas del bienestar que siempre se hace todos los miércoles, o la mayoría de los miércoles, que hoy fue en Yucatán, hoy fue dedicada casi toda la mañanera a al atletismo mexicano, sí. En específico los Juegos Centroamericanos y del Caribe.
2: Uh-huh. Y que le fue increíblemente bien a México, hay que decir.
3: Sí, justamente el director general de la CONADE, Rommel Pacheco, destacó que México impuso récord en medallas en estos Juegos Centroamericanos y del Caribe Santo Domingo 2026. Detalló que los atletas mexicanos ganaron 407 preseas, 167 de oro, 125 de plata y 115 de bronce. Además, informó que se premiará a cada una de las medallas que recibieron los atletas en los Juegos, no solo la más alta.
2: Eso está bueno.
3: Sí. Si quieres, escuchemos el audio.
2: A ver, venga.
4: Como bien saben, cuando los atletas consiguen medalla en Juegos Centroamericanos, Panamericanos, Olímpicos o Mundial, son acreedores a beca y también un estímulo económico por medalla. Por lo regular, solamente se premia una medalla, la mejor medalla que obtengan. Y hablando con la presidenta me dice, yo creo que deberíamos de premiar todas las medallas. Así que la sorpresa es que tanto para los atletas como para los entrenadores se les van a premiar todas las medallas obtenidas.
2: No sabemos con cuánto, ¿no? O sea, supongo que no va a ser lo mismo la medalla de oro que las otras medallas.
3: Sí, justo Rommel explicó que depende de la participación y de los resultados de cada atleta. Informó que los premios para los ganadores de los Juegos serán aproximadamente 50,000 para la medalla de oro, 35,000 para la medalla de plata y 15,000 para la medalla de bronce. Yeah. Algo que pues aplaudo porque sí se necesita respaldar mucho el talento mexicano en el atletismo. Lo vimos con Isaac del Toro, ciclista mexicano, excelente su participación, histórica. También la selección mexicana de fútbol, cómo nos emocionó a todos en esta Copa Mundial de Fútbol, y creo que es algo que nos hace falta, y creo que, o sea, esto sí es algo que yo aplaudo de las, de las autoridades.
2: ¿Y sabes qué? Ahí vienen los Juegos Olímpicos de Los Ángeles, que es 2028, me parece, ¿no? 2028 en Los Ángeles, y estas medallas, pues son atletas que van rumbo a los Juegos Olímpicos de Los Ángeles. Entonces es ahora cuando hay que de veras meterle en serio al apoyo para que logren llegar en el mejor de los estados a los Juegos Olímpicos, porque historias trágicas de me tuvieron que prestar para los tenis, estoy uh-huh. reuniendo para el pasaje, ya lo conocemos, esperemos uh-huh. que no sea el caso en este momento.
3: Sí, por mencionar algunos de los atletas que estuvieron hoy en la mañanera, Osmar Olvera, clavadista mexicano, la boxeadora conocida como Lupita Dinamita Torres, Eric Portillo, saltador de altura mexicano, y el mayor de caballería, Fernando Parroquín, que pues a lo mejor son atletas que les podríamos echar un ojo en los siguientes torneos internacionales. Y pues en este mismo tema, la presidenta Claudia Sheinbaum anunció que a partir de enero del próximo año aumentarán las becas de todos los atletas y aseguró que no le va a faltar nada a la CONADE. Escuchemos cómo lo dijo la presidenta.
5: No le va a faltar nada a CONADE. Ojalá pudiéramos darle 5 veces el presupuesto que tiene. Ahora Rommel me lo dice cada tercer día. Pero en la medida de lo posible vamos a aumentar el presupuesto. Y la verdad que es colectivo, porque no solo es un asunto de recurso económico, sino a qué lo destinas, qué es lo que te permite tener medallas, pero también impulsar a otros jóvenes que están iniciando a ser parte del gran equipo deportivo de México.
6: ¿Y el aumento a becas, qué porcentaje?
5: También vamos a verlo, por lo menos un 10%.
3: Y pues la verdad es una excelente noticia y ¿cierto? Yo siempre aplaudo el apoyo a los atletas mexicanos, ¿cierto? Los necesitamos y son todo un orgullo. Y pues bueno, ya casi al final de la conferencia, Sheinbaum informó que partieron 2 aeronaves de la Fuerza Aérea Mexicana con ayuda humanitaria a Colombia. Y creo que ya tenemos el audio y escuchamos a la presidenta.
5: A las 7:11 y 7:40 horas de este miércoles, o sea, ya despegaron 2 aeronaves de la Fuerza Aérea Mexicana del AIFA rumbo a Pereira, Colombia, con 854 despensas que representan 19.5 toneladas de ayuda humanitaria, y van también obviamente elementos del ejército mexicano para apoyar en todas las labores. 12, 13 y 14 de agosto se enviarán 2.562 despensas que representan 58.5 toneladas de ayuda humanitaria, se envía agua, se envían también medicamentos.
3: Pues esto es lo que dijo la presidenta para la ayuda a Colombia, que fue fuertemente sacudido por el terremoto, que pues vemos las imágenes y son desgarradoras.
2: Sí, qué historias. Ya están los topos, además, también escuchamos.
3: Sí,
2: hace rato.
3: Sí, justamente.
2: Siempre, también otro orgullo mexicano.
3: Otro orgullo mexicano, verdaderamente.
2: Gracias, Leire.
3: Muchas gracias, Ana. Gracias. Y pues un saludo a toda la auditoria.
2: Leire Batalla, las 9:11.
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2: Bueno, esta es la información más importante al momento sobre los actos de campaña anticipada de militantes de Morena disfrazados de asambleas informativas. Hablamos con María Marván, la única exconsejera presidenta del Instituto Federal Electoral, investigadora ahora del Instituto de Investigaciones Jurídicas de la UNAM. Esto es parte de lo que nos dijo María.
7: Los tiempos electorales a los que nos metimos con las precampañas, el tiempo de campaña, la intercampaña, que marca qué día, a qué horas puedes decir qué cosas, qué días ya no puedes decir algo, la verdad es que son, desde mi perspectiva, un atavismo que venimos arrastrando desde el 2007 gracias a la reforma impulsada por Andrés Manuel López Obrador. Y eso no se nos puede olvidar. Y ese atavismo ha habido múltiples oportunidades de cambiarlo, de transformarlo, de suavizarlo y por lo menos de decir, hombre, si ya estamos abiertamente violando la ley, pues por lo menos deroguemos esa ley.
2: Bueno, ya está todo listo en León, Guanajuato. Hoy por la tarde se va a realizar el examen de control de aspirantes de la UNAM. Más de 2,000 personas van a estar en esta sede de León, Guanajuato. ¿Cómo están las cosas por allá? Sergio Ortiz, te saludo con gusto.
8: Ana Francisca, buen día, te saludo con gusto, por supuesto, a nuestro auditorio. En efecto, hoy inicia la aplicación del examen de control para candidatos a la licenciatura en la Universidad Nacional Autónoma de México, aquí en León, Guanajuato, con 76% de los aspirantes registrados. En tanto, te comento, el sitio web para completar los registros continuará habilitado hasta un día antes de esta fecha límite por recinto. Desde las 4 de la tarde del domingo a las 4 de la tarde del martes, la participación avanzó 4.23%, sumando 45.463 candidatos listos para la prueba presencial, de acuerdo con el último corte oficial. De ellos, 2.122 van a acudir a la sede foránea del Bajío en el Hotel Real de Minas Poliforum, en el Centro Histórico de León, para dar pues banderazo de salida al examen extraordinario tras las presuntas irregularidades y trampas detectadas. Cada uno de ellos se someterá a 120 reactivos que los alumnos deberán responder en 3 horas, con tiempo máximo, donde queda prohibido el uso de celulares durante la prueba, así como el ingreso con mochilas, bolsas o bultos grandes. Los jóvenes tendrán que acudir con 1 hora de anticipación, identificación oficial vigente y el comprobante impreso de sus citas. En estas sedes, afirmó la máxima casa de estudios, existirá personal universitario para orientar y brindar apoyo necesario a los aspirantes. La UNAM pues informó a través de un boletín que durante el primer día de aplicación solo existirá una ronda de evaluación a las 5 de la tarde. Para este jueves 13 de agosto se tienen previstas 3. La primera de ellas va a iniciar a las 9 de la mañana de mañana, la segunda a la 1 de la tarde y la otra a las 3 de la tarde. Ana Francisca, así las cosas, y vamos a darle puntual cobertura, obviamente, a este examen de la Universidad Nacional Autónoma de México.
2: Bueno, ya nos platicarás mañana, Sergio. Mil gracias.
8: Pendiente, buen día.
2: Gracias, buen día. Oigan, este caso del embarazo de una chiquita, de una niña de 11 años, después de una violación, tenía 5 meses de embarazo. Y después de pues una lucha importante y un debate tremendamente doloroso, finalmente logró que interrumpieran este embarazo, un embarazo, repito, que se dio después de una violación. José Alfredo Liceaga, saludos hasta Tamaulipas. Cuéntanos la historia, José.
9: Ana Francisca, muy buen día al auditorio. Como estable es reportada la niña de 11 años de edad, cuyo embarazo fue interrumpido en Matamoros, Tamaulipas. La interrupción legal del embarazo, de acuerdo a Héctor Hugo Gutiérrez Treviño, procurador de la defensa de niñas, niños y adolescentes, fue avalada por médicos y autoridades. Noemí tenía 5 meses de embarazo. El procedimiento se realizó ayer en el Hospital del Seguro Social de Matamoros. Escuchemos.
10: La niña entró en un proceso de suspensión de embarazo esta mañana, el día de hoy, a las 6 de la mañana. Se está trabajando en ello, el IMSS está muy apegado a ello. Nosotros estamos también atendiendo la situación de la salud de ella. Está estable, está perfectamente bien. Y bueno, esperemos que todo salga bien y continuar con el proceso de ayuda, de psicología, de medicina, todo lo que requiere ella.
9: Ana Francisca, el procurador de la defensa de niñas, niños y adolescentes, dijo que una vez que la niña sea dada de alta, el sistema DIF asumirá la guardia y custodia. En tanto, la Fiscalía General de Justicia de Tamaulipas mantiene la investigación para dar con él o los responsables del ataque a la menor. Es la información desde Tamaulipas.
2: ¿No está detenida la persona responsable?
9: No, no están detenidas.
2: ¿Se tiene alguna idea de quién es? Sí.
9: Hay múltiples señalados. Ella también ha identificado, pero no hay personas detenidas. Está en la investigación en proceso.
2: Bueno,
9: todavía no hay personas detenidas.
2: Estamos en comunicación. Gracias, José Alfredo.
9: Muy buen día.
2: Son las 9 de la mañana. Las 9 de la mañana con 17 minutos. Vamos a la pausa. Tenemos mucho más al volver. 5543-77125, nuestro WhatsApp aquí en cabina. Acuérdense que estamos en YouTube totalmente en vivo, en todas nuestras redes sociales. Ojalá nos puedan acompañar por allá, entrar a la página de MBS Noticias, suscribirse, ponerle la campanita y, por supuesto, seguir todas nuestras programaciones totalmente en vivo. Las 9:18, vamos a la pausa. Tenemos mucho, mucho más al regresar.
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11: El Consejo Técnico del Instituto Mexicano del Seguro Social aprobó la solicitud para aceptar la donación del inmueble donde actualmente opera el Hospital Materno Infantil Doctora Consuelo Vadillo Gutiérrez, con el propósito de fortalecer y ampliar su capacidad de atención ginecopediátrica en el estado de Yucatán. Este proyecto se prevé beneficie a 7,446 menores de un año y 285,564 mujeres de entre 15 y 45 años, derechohabientes provenientes de los 106 municipios de dicho estado. La Secretaría de Educación Pública informó que con más de 30.000 estudiantes, el Bachillerato Nacional Margarita Massa iniciará actividades en septiembre, como parte de las 370 acciones previstas para este año, con las que se crearán 156.000 nuevos espacios para los jóvenes. El titular de la SEP, Mario Delgado Carrillo, destacó que dicho proceso registra un avance del 95%, 12% en el inicio de obras y 68% en la designación de sedes alternas, estas últimas previstas para entrar en funcionamiento en septiembre. La Secretaría de Infraestructura, Comunicaciones y Transportes dio a conocer que de enero a julio del presente año fueron cerrados 806 accesos irregulares de la red federal de cuota. Además, se colocaron 20 arcos carreteros inteligentes, de los cuales 4 ya fueron instalados, 2 en la autopista México-Querétaro y 2 en la México-Puebla. El monto de la inversión fue de 360 millones de pesos. Los otros 16 arcos se instalarán en las carreteras Puebla-Córdoba, Puerto México-Ojo Caliente, Mexicali-Tijuana, La Tinaja-Cozulacaque, Libramiento Poniente de Tampico-Querétaro-Irapuato, Libramiento Noreste de Querétaro y Aguascalientes-Zacatecas. Dichos arcos estarán ligados al C4 y permitirán identificar las placas, las dimensiones y la velocidad de los vehículos. Para MBS Noticias, Paola Hinojosa Mira.
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13: 9 y 20,
14: 28 grados centígrados.
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0: pero ahora más, porque hay muchas nuevas herramientas en las redes, en las plataformas. No existía la inteligencia artificial durante la pandemia, hoy existe y cada vez está más desarrollada. A mí me impactó muchísimo en una encuesta que hizo la Subsecretaría de Educación Superior, que los jóvenes lo usan como psicólogo. Es decir, le preguntan a la inteligencia artificial en el que existe, me siento deprimido, ¿qué hago? Y por más que pueda ser útil la inteligencia artificial para distintas herramientas, sustituir a un profesional por la inteligencia, pues también tiene sus riesgos. Puede tener su apoyo, pero también tiene sus riesgos.
1: Esto es lo que decía la presidenta Sheinbaum el lunes pasado sobre la creciente tendencia de jóvenes, sobre todo jóvenes, pero no exclusivamente, de recurrir a la inteligencia artificial para muchísimas cosas en su vida, pero preocupantemente para tratar de resolver temas que tienen que ver con sus emociones, que tienen que ver con su salud mental. Y evidentemente, pues esto crea una problemática brutal. ¿Por qué? Pues porque no es un profesional de la salud quien está del otro lado, es un sistema complejo, algorítmico, que arroja respuestas que no tienen necesariamente que ver con una respuesta que debiera ser, pues, una respuesta de una persona, de un ser humano, conectando con otro ser humano y tratando de resolver una situación que tiene que ver con sus emociones. Es de veras una tendencia preocupante. Y en la línea tengo a la doctora Rosa Corzo, psicoanalista por la Asociación Psicoanalítica Mexicana. Gracias, doctora, por conversar esta mañana con nosotros.
2: Hola, ¿qué tal? Buen día.
1: Las cifras además son muy impresionantes. Por acá tenemos, por ejemplo, el 13% de adolescentes entre 12 y 17 años está utilizando la IA para resolver consejos de salud mental. Sube todavía un poquito más para la edad de los 20, 20 y tantos años, casi 22%. ¿Qué están viendo ustedes y por qué no es una buena idea recurrir a las inteligencias artificiales cuando se trata de problemas que tienen que ver con la salud mental de una persona, doctora?
2: Bueno, hay varias razones. La primera y la más importante tal vez es que el usuario de la IA difícilmente le da todo el background a la IA, o sea, todos los antecedentes. Es decir, para obtener una respuesta razonablemente buena, tendrías que decirle, yo soy un joven o un niño de 12 años que vive en tal lado, que tiene tales estudios, que, en fin, darle todo el antecedente. Y si le das todo el antecedente, es posible que te dé una respuesta menos desviada, más lógica. Uh-huh. Pero normalmente los chicos nada más dicen, oye, es que estoy enamorado de una compañerita, ¿qué hago?
1: Sí. O me dejó mi novio, deprimido. Mi novia.
2: Uh-huh. O mi novia, estoy deprimido, o estoy triste, o no tengo ganas de salir. Entonces, claro, las respuestas de la IA, pues pueden ser terriblemente aberrantes. Uh-huh. Eso es una de las primeras cosas. Pero probablemente lo más grave de la IA en niños y adolescentes es que no les estamos dando el tiempo para pensar. Uh-huh. Y pensar es una actividad que requiere tiempo para aprender a hacerlo. Por ejemplo, nos decía Freud en uno de sus libros, que me pareció sensacional, que el primer pensamiento de un niño, de un bebé, es cuando evoca la primera vez que comió del pecho de su mamá. Y por eso es que de repente vemos a los bebés haciendo este movimiento como si estuvieran succionando.
1: Sí.
2: Porque está evocando eso. Pero para eso necesito la experiencia previa y además el tiempo para tener la motivación, es decir, el deseo de comer, y entonces pudo evocar este pensamiento. Ese es el primer pensamiento que tiene un bebé. De ahí en adelante va cada vez pensando con menor tiempo de espera. Pero es un proceso que requiere tiempo para aprender a pensar. Cuando tú estás cerca de un teléfono o de una tablet y luego lo que preguntas te lo contestan bien o mal, porque además los niños ni siquiera tienen el criterio para saber si está bien o mal, pierden este tiempo para aprender a pensar.
1: Ya, ya.
2: Eso yo creo que es más grave todavía que los consejos a veces aberrantes de la IA, porque puede ser muy lógica la IA si le das muchos antecedentes. Entonces puede no ser tan grave lo que te diga si le das todos los antecedentes. Eso es muy importante. Pero independientemente de eso, las respuestas inmediatas evitan que los niños aprendan a pensar.
1: Yeah.
2: Y la realidad es que un cerebro aprende a pensar realmente durante toda la infancia. Podemos decir que tal vez por ahí de los 18 ya podemos aprender, ya sabemos pensar, tomarnos el tiempo para analizar las cosas.
1: A mí lo que sí entiendo. ¿Sí? Ahora, lo que también creo es que para muchos chicos y chicas, de pronto están construyendo estas especies como de relaciones de confianza con las inteligencias artificiales y a veces sienten menos vergüenza porque así es la adolescencia y de pronto uno prefiere hablar con alguien que ¿no? o con un sistema que con una persona. Con un sistema igual y le puedes preguntar cosas que difícilmente le dirías o le preguntarías a alguien a los 12, 13 años, ¿no? Doctora, y creo que eso es bien, híjole, es un elemento ahí que hace que la lucha y la batalla sea muy desigual entre las inteligencias artificiales y los chicos, ¿no? Y los profesionales.
2: Claro, porque imagínate un niño que tiene ardor en sus genitales,
1: sí,
2: por ejemplo.
1: Sí. Pues es el ejemplo perfecto. ¿Sí?
2: Claro. Que le pregunte a la inteligencia artificial, oye, ¿qué puede ser? En vez de que le diga a su mamá o a su papá, ¡qué vergüenza!
1: Sí, sí.
2: Entonces, la realidad es que es mucho más fácil hablarle a la inteligencia artificial. Ahora, no está, te digo, mira, antes, ¿qué hacíamos cuando estábamos chicos nosotros? Pues, hijo, si tenías mucha suerte, le preguntabas a un amigo, que probablemente sabe menos que tú, pero hace de cuenta que sabe más y te da un consejo que puede ser terrible. Cuando menos, si le preguntas a la inteligencia artificial, es probable que en este tipo de preguntas, ¿qué puede ser si me arde? ¿O qué puede ser si me duele? ¿Qué puedo hacer? Etcétera. La respuesta no va a ser tan errada,
1: ya.
2: Porque finalmente la inteligencia artificial tiene mucha información. El problema es, ¿qué hago con eso? Ahí sí tienen que ir con un profesional. Porque pues aunque le diga tienes una infección, pues va a tener que ir con un profesional para decirle, oye, ¿cómo me curo?
1: ¿Qué le dirías, doctora, a papás, mamás, gente que está cuidando a niños, niñas, sobre cómo podemos, porque digo, la batalla es muy desigual, la tecnología gana por mucho en muchos sentidos, pero supongo que debe haber un par de cosas que uno le puede decir a los niños o a los adolescentes para que tomen pues con pincitas lo que salga de la inteligencia artificial en términos de su salud mental, quiero decir.
2: Claro, en términos de su salud mental, primero, no lo prohíbas porque lo prohibido se vuelve mucho más atractivo. Pero acompáñalo a usarla, enséñale a usarla, enséñale a darle todos los antecedentes antes de hacer una pregunta, porque eso te va a dar una mejor respuesta. Uh-huh. Y convídalo a que te comparta lo que le dijo la inteligencia artificial. Uh-huh. Oye, ¿y qué te contestó? ¿Y cómo fue? ¿Y qué crees? ¿Y qué piensas? Para que los niños entiendan, primero, que no es algo prohibido, segundo, que tienen que aprender a usarla y que no la usen para todo. Uh-huh. O sea, bueno, tú primero, tú tienes esta duda, ¿tú qué crees?
1: Sí.
2: ¿Sí? Y entonces eso les permite, a ver si de veras estás en lo cierto. Vamos a checarlo juntos en la inteligencia artificial. Uh-huh. Oye, ¿qué, qué año fue la Primera Guerra Mundial? A ver, ¿te acuerdas? ¿Tú qué crees? Vamos a ver si de veras estás en lo correcto y vamos y lo preguntamos juntos. Entonces, yo sí creo que en ese momento estás participando, quitándole esta etiqueta de que es algo malo y prohibido, y usarlo un poco como un reto.
1: Sí, sí.
2: Eso te ayudaría a que te permitan acompañarlos, uh-huh, que es muy importante para poder corregir cualquier sesgo. Y la verdad es que es mejor hablar de humano a humano.
1: Siempre.
2: Pero sí entiendo que hay cosas que les da mucha vergüenza.
1: Así es.
2: Mucha.
1: Pues, doctora, siempre es un gusto conversar contigo y escucharte. Estamos en comunicación y gracias por ayudarnos a dar contexto a estas cifras que la verdad a mí me parecieron bastante aterradoras, pero gracias por ayudarnos a dar contexto y sobre todo saber qué hacer cuando algo así se presente en nuestras casas. Gracias.
2: Muchas gracias a San Francisco. Bye, bye.
1: Un abrazo a las 9:33.
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1: Tengo en la línea a la titular de la Secretaría de Gestión Integral de Riesgos y Protección Civil, Miriam Ursúa, con este tema del colapso de un edificio ayer en la colonia Escandón, Alcaldía Miguel Hidalgo. Gracias siempre por conversar con nosotros, secretaria.
4: Hola, ¿qué tal? ¿Cómo estás, Ana Francisca? Con todo gusto.
1: A ver, yo creo que una de las preguntas que tiene la gente hoy, a algunas horas después de ocurrido esto, primero, qué bueno que no hubo víctimas en la...
4: Ninguna.
1: ¿No? Eso es, hay que festejarlo, hay que celebrarlo. Pero supongo que una de las preguntas, Miriam, es, pues, ¿cuántos edificios hay así en la Ciudad de México que nos deban de preocupar?
4: A ver, esto no tiene que ver con el tipo de edificios. Uh-huh. Esto tiene que ver con el procedimiento de una empresa de demolición ante un edificio, te digo, que estaba ya con sus permisos, sus licencias de demolición y sus estudios de riesgo de obra de demolición. Es decir, esto, como tú decías, pasó de ahí en Minería, que es Minería casi esquina de Viaducto. Sí. Esto fue cerca de las 9:30 de la mañana. Es un sitio que, te quiero decir que fue ocupado durante mucho tiempo por las oficinas del Grupo ICA. Uh-huh. Estas hace muchos años que estaban también abandonadas. Son 5 edificios que finalmente en julio de este año se les dio y se les otorgó la licencia de demolición. Uh-huh. Ya habían demolido uno sin ningún problema. El segundo fue justamente cuando estaban al 50% de su demolición,
1: sí,
4: en donde debe haber habido algún tipo de maniobra que hizo que se colapsara, y el colapso fue directamente hacia la lateral de Viaducto, sí, en donde cayó todo lo que fue el cascajo, que salió de allí, pero además de eso, las propias losas que cayeron afectaron un árbol que también cayó, un árbol muy grande, de cerca de 20 metros de alto, y cayeron sobre dos vehículos que pasaban. Un vehículo que afortunadamente activó su seguro, no tuvo problemas el conductor, y sobre una motocicleta en donde la persona pues tuvo algunos golpes, se atendió en el lugar y no hubo mayores problemas.
1: Sí.
4: Te quiero decir que verdaderamente se ubicó de forma inmediata al director responsable de obras, que es quien tiene que estar monitoreando pues todo lo que dice este estudio de riesgo de obra, y cuidar, por supuesto, las colindancias del lugar donde se está haciendo esta demolición.
1: Uh-huh.
4: También se ubicó al responsable oficial de Protección Civil, uh-huh, y se les dieron esta información a la Fiscalía, quien, por supuesto, va a determinar, después de una investigación, las responsabilidades correspondientes de cuál fue la causa y quién es el responsable de que haya sucedido esta situación.
1: O sea, algo muy mal hicieron ellos, lo que nos estás diciendo.
4: No, eso lo tenemos muy claro, uh-huh, y es por eso que Fiscalía tiene que hacer esta investigación. Y lo otro es que

0: se pusiera de forma inmediata un tapial, de manera de que la gente no pudiera entrar a este lugar, y en el momento en que se puso el tapial, fue el momento en que se suspendió por parte del INVEA, se clausuró esta obra, hasta tanto la Fiscalía no encuentre los responsables.
1: Entonces la gente no debe estar preocupada por si hay otros edificios en estas...
0: No. Okay. No, o sea, esto generalmente se hace, no solamente es la licencia de demolición, que es un trámite administrativo, sino que es un estudio de riesgo de obra de demolición, que te determina cuál va a ser la forma en la cual ellos van a demoler, ¿sí? Cuál es el procedimiento y cuál es el cuidado que se debe tener para poder hacerlo. Por eso que nosotros exigimos que sea el responsable de la demolición, es un director responsable de obra, quien es el que firma además este estudio, y el responsable oficial de Protección Civil, que también tiene que estar ahí, determinando ya que todo lo que se puso es lo que se haga.
1: Fue milagroso que no pasara a más, Miriam. O sea, de veras, ¿cuánta gente no pasa por ahí caminando? O sea, es que pues es la lateral del viaducto, ¿no?
0: Manches. Así es. No. O sea, tienes toda la razón. Hubo mucha suerte de que cuando cayó todo esto, solamente afectó, te digo, lateralmente a un vehículo y a esta motocicleta, pero lo que tú dices es real. Muchas veces hay gente que está transitando por este lugar a pie y que podría perfectamente bien haberle caído todo esto encima. No tuvimos afectación, no tuvimos heridos, no tuvimos fallecidos. Había 15 trabajadores al interior de esta demolición. Afortunadamente ninguno de ellos salió afectado.
1: O sea, ¿estaban en otro lugar del inmueble o cómo?
0: Así es. Estaban en otras actividades y no alcanzaron
1: a entrar.
0: No les alcanzó, te digo, a afectar ningún tipo de cascajo o piedra que hubiera caído.
1: Milagroso. Gracias, secretaria. Te mando un abrazo. Gracias.
0: Un beso para ti.
1: Gracias. Secretaria de Gestión Integral de Riesgos y Protección Civil de la Ciudad de México. Oigan, el diario El Universal publicó hoy el seguimiento de lo que platicamos ayer sobre la desolada megafarmacia de Huehuetoca, esa que nos prometió el expresidente López Obrador que iba a resolver el problema del desabasto en el país y que resultó ser pues un enorme y costosísimo elefante blanco. Ayer lo hablábamos, la megafarmacia nos dijo López Obrador que iba a costar alrededor de 2,000 millones de pesos solamente comprarle las bodegas a una tienda departamental muy grande, pero lo que hoy hace el Universal es decir, no, a ver, espérense, si la cosa no termina ahí, el costo no termina ahí, el tirar el dinero a la basura, se le dio bien al expresidente López Obrador, el costo de la megafarmacia fue de, en realidad, hasta el momento, 17,635 millones de pesos. Es decir, 6,835 millones de pesos más de lo que incluso se calculó después de que nos dijeran que eran 2,000 millones de pesos la compra de las bodegas. 6,835 millones de pesos más de lo calculado en 2024, que fue el primer año de su operación. Y esto es, no es un invento del Universal, no es un invento mío, son datos de la propia Secretaría de Hacienda y Crédito Público. Este monto contempla no solo la inversión en el terreno y las bodegas de Huehuetoca, sino, pues obviamente, acondicionar eso a lo que se necesitaba, que era, pues básicamente, una supuesta megafarmacia que uno iba a levantar el teléfono y te iba a mandar el medicamento que tú quisieras, a donde tú quisieras, en 48 horas. Esa era la promesa. Así es que 17,635 millones de pesos es el seguimiento hoy de este buen reportaje del diario El Universal. Las 9:42 a.m. Gracias por sus comentarios. Los esperamos en YouTube. Siempre interesados en que pues puedan ustedes acercarse a la información y al análisis que les ayude a arrancar el día. Así es que vamos a la pausa, tenemos mucho más al volver. Ya está por aquí el rey del random, Memo Guerrero.
2: 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Ponte Exa FM 95.5, 9:42, 28 grados centígrados.

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0: random de random para estrenar su sección en este horario, Memo Guerrero. Creo que no pudiste haber escogido un tema más random que este que vamos, del que vamos a hablar hoy.
1: Ana, ¿qué hacemos aquí en la mañana?
0: Ya, pues, echándonos muchos cafés y bien.
1: Creo que, digo, la última vez que estábamos aquí, estábamos en la tarde.
0: Estábamos ya en la tardecita.
1: Porque estamos aquí en la mañana. ¿Ya? Felicidades por ese espacio.
0: No,
1: la
0: verdad, bueno, es que... gracias. Tú, instrumental en ponerlo en marcha, así es que, bien.
1: ¿Sabes qué? El problema de estar a esta hora es que tu equipo no ha desayunado, me parece.
0: Sí, va, los veo ya con cara como de... Nos están viendo con cara de taco.
1: Sí, me parece como que ya necesitan...
0: De tlacoyo. Nos están viendo con cara de tlaco. Bueno, sí, pues sí.
1: No han desayunado, ¿verdad? Chavos, no han desayunado.
0: Están
1: no.
0: con el estómago vacío.
1: ¿Están con el estómago vacío? No, no les han traído nada. Yo sí pasé a desayunar. La verdad es que ahí por el metro Xola, que es la colonia moderna, que es la colonia donde vivo, que es tu casa.
0: Gracias.
1: La colonia moderna.
0: Muchas gracias.
1: Hay tacos desde la mañana.
0: Híjole.
1: O sea, desde las 5 de la mañana hay tacos de guisado. Hoy, por ejemplo, me eché unos de alita de pollo.
0: ¿Estás hablando en serio?
1: Sí.
0: Qué
1: sí,
0: delicia.
1: Sí, sí. Porque los tienen desde las 5 de la mañana. O sea, ya había mollejita, había este rollito de jamón, huevito cocido.
0: O sea, una cosa
1: ligera para venir aquí a trabajar.
0: Si te encuentras por ahí en tu camino una guajolota rosita.
1: Si es guajolota, me gusta.
0: Una guajolota rosita y te la encargo.
1: Me gusta napolitana, amigo. O sea, rosita con mole. Así de.
0: Ay, esa no la he probado.
1: Napolitana es más rica.
0: Pues no me importaría comenzar los miércoles con eso, ¿eh?
1: Perfecto.
0: ¿No?
1: Yo me encargo. Pero sí, la verdad es que, por ejemplo, ahí los tacos de guisado que están en el metro es porque toda la noche se la pasan haciendo los guisados. Desde la medianoche están ahí. Sí. Haciendo el guiso, cocinando y todo eso. Y entonces eso me puso a pensar, ¿por qué hay taqueros y no hay taqueras? ¿Por qué?
0: Ok.
1: No puedo ver una cosa más random. ¿Por qué hay taqueros? ¿Por qué en casi toda la República Mexicana, y seguramente donde nos están escuchando, ¿por qué hay más taqueros y no hay taqueras? O sea, me parece que yo conozco solamente una taquería que está por Santo Domingo, que es atendida por puras mujeres, donde hay taqueras de pastor.
0: ¿Cómo?
1: Yo creo que tú nunca...
0: ¿Es una taquería feminista?
1: Es una taquería feminista, se llama Las Muñecas, está ahí en Santo Domingo. Que son deliciosos.
0: Ajá.
1: Pero si hay una taquera de pastor, yo creo que tú nunca has visto una taquera de pastor. Es muy raro.
0: Yo
1: verlo.
0: No he visto una taquera de pastor.
1: Tacos de taqueras de suadero, creo que yo he visto una en mi vida, pero no hay.
0: Tienes razón. O sea, la taquería.
1: ¿La taquería?
0: Es una profesión de varones, generalmente.
1: Es una profesión de varones. Y por ahí dicen algunos sociólogos que es una cuestión de género, muy mensa de género. La verdad es que porque no, que el cuchillo está muy filoso y se vayan a cortar.
0: Ay, favor.
1: No, que el trompo de pastor pesa 20 kilos y las mujeres no van a aguantar.
0: Las mujeres andan cargando al niño a los 8 años, de aquí para allá. O sea, por favor, no.
1: Sí,
0: no.
1: Sí. Y por ejemplo, también pasa. Yo, una vez que estaba en Oaxaca, nunca he visto una taquera de tacos de cabeza. Nunca, jamás. Pero por ejemplo, en Mérida sí hay taqueras de cochinita pibil, de tacos de cochinita pibil, ellas. Sí. Pero no manipulan el cuchillo. Entonces sí me parece una cuestión así como que, ay, a ver, ¿por qué no hay taqueras de pastor? Pero más interesante que eso es, ¿por qué no hay hombres quesadilleros u hombres tlacoyeros?
0: Cierto, o sea, el puesto de la noche de vamos a echarnos unas quesadillas, nunca jamás en la vida ves un hombre ahí.
1: No, nunca. Porque
0: si acaso ves al hombre cobrando, ¿no? Ajá. O sea, como al esposo, al hijo, al no sé qué, y están cobrando o están pasando el plato, pero no están echando la quesadilla.
1: Y eso está bien interesante.
0: A la anafre.
1: Porque generalmente la manipulación del maíz del nixtamal es una cuestión femenina por alguna tradición, ya sabes, tradiciones del siglo XIX.
0: Milenaria.
1: Porque hasta el mismo dicho de se le volteó la tortilla se refiere como para preferencias sexuales y es una tontería, porque la verdad es que la manipulación del maíz siempre ha sido de mujeres y no hay. Yo conozco un tlacoyero solamente. En la colonia Escandón hay un tlacoyero, o sea, que es muy delicioso.
0: Tienes como un mapeo, gastronómico de tlacoyos y de tacos
1: así
0: en la ciudad.
1: Y entonces el otro día que estaba en la biblioteca, como viejito. No, y me parece que también es una tradición que viene de las pulquerías. A ver, las pulquerías en la Ciudad de México en el siglo XIX no se permitía entrar a las mujeres. Entonces el hombre, el marido se iba a empinar el codo y las mujeres se quedaban sin una remuneración económica, un sustento económico. Lo que hicieron muchas de ellas es poner un anafre afuera de las pulquerías para poder tener un ingreso extra para que cuando salieran los borrachos
0: después del pulquito, pues sí da hambre.
1: tres profesiones se daban en esos anafres afuera de las pulqueras, que eran las fritangueras, hacían fritangas, las chimoleras, que vendían,
0: ¿qué es eso?
1: Que vendían un guisado que era de mole con chile, chilmoli. Y las chimoleras viene, la palabra chimolera viene de ese guisado, que era muy picoso para bajar el pulque. Y las enchiladeras, que vendían enchiladas, tortilla con enchiladas. Y de hecho, a veces en algunas pulquerías abrían la puerta y ponían ellas un poquito el anafre metido para que pudieran venderle la comida a la gente que estaba dentro de la pulquería, porque estaba prohibido. Porque estaba prohibido. Me parece a mí que la tradición de las chimoleras, fritangueras y enchiladeras se conservó después de el porfiriato, cuando ya las pulquerías dijeron, las pulquerías son insalubres, no debe de haber más pulquerías, y entró la cerveza a la Ciudad de México y a todo el país. Pero la tradición de poner anafres en la calle se quedó con las mujeres, precisamente porque antes no podían pasar a las pulquerías.
0: Ándale, eso está interesante.
1: Y tenían que ganarse un dinerito.
0: Lo que seguimos sin explicar es el tema del taco.
1: Lo que seguimos sin explicar es...
0: Ese sí, digo, porque el argumento del cuchillo me parece...
1: Y es, sí, es así, no se entiende por qué no hay. No, te digo rando. Solamente si van, si algún día están por la colonia de Santo Domingo, vayan a Las Muñecas. La dueña, que tiene años, y esa taquería tiene años, solamente contrata mujeres. Es una gran taquería.
0: Ay, no, eso sí no la... invítame. Oye, los esquites y los elotes, eso sí es mixto, ¿no?
1: Eso sí es mixto. Ah, y un día podremos hablar de qué son las fritangas y qué son... Te lo voy a platicar la siguiente vez.
0: Ay, ¿de qué? O sea, nos tienes que adelantar, Memo.
1: ¿Cuál es el concepto de fritanga de la calle? ¿Cuál es el concepto de fritanga de la calle? Solamente cosas fritas, un pambazo es una fritanga, una garnacha...
0: No, perdón, un pambazo es un pedazo de cielo. O sea, un pambazo es un pedazo de cielo. Ya, no importa.
1: Lo platicaremos, que es una garnacha, que es una fritanga.
0: Me da mucho gusto recibirte ahora en este momento y nos dejaste con hambre, mi querido...
1: Ahorita les voy a traer desayuno.
0: Mi querido Memo.
1: Por lo menos unas galletitas les traigo.
0: Unas galletas marías, se las van a aventar. Gracias, mi querido Memo Guerrero, el famoso, único e irrepetible rey del random.

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1: Nueve de la mañana con 54 minutos. Estos son los titulares.
0: 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Reforma.
2: Vinculan a proceso a Ángel Aguirre por caso Ayotzinapa.
0: El Universal.
2: Asciende a 17.635 millones de pesos el costo de la desolada megafarmacia. Debe ser auditada, señalan analistas.
0: Milenio.
2: Sheinbaum anuncia ayuda humanitaria para Colombia. Enviarán despensas.
0: La Jornada.
2: Vinculan a proceso al exgobernador Ángel Aguirre por desaparición forzada en caso Ayotzinapa.
0: El Financiero.
2: Sheinbaum confirma envío de ayuda humanitaria para Colombia tras sismos. Ayudamos en lo que necesiten.
0: El País.
2: Colombia, 72 horas después del terremoto. Despliegues desigual y titubeos ante el auxilio internacional. Para MBS Noticias, Ángela Molina.
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1: 9:55. Bueno, hay varios mensajes, varios comentarios. Gracias, María Inés nos dice qué bueno volver a ver a Óscar Valderas. Por acá tenemos también una fan de Óscar, dice Claudia Ávila. Me da mucho gusto que siga Óscar, soy su fan. Yo también soy su fan, mi querida Claudia. Gracias por escucharnos. Abigail dice, la doctora tiene voz de la tigresa de Oriente. Gracias por platicar con nosotros. Mariló, dice, qué bueno que está Óscar y terrible la situación, el gobierno no hace nada. Muchísimas gracias. Carlos dice, éxitos, Ana Francisca. Muchísimas gracias, Carlos. Gracias por la buena onda. Eduardo nos dice por acá, ¿hace cuánto tiempo se viene reportando que usuarios están usando la IA como asesor psicológico o consejeros emocionales? Esto no es nuevo, dice Eduardo, es una muestra, muestra la desinformación que hay en el gobierno mexicano. Además de quien debió lanzar la alerta es la Secretaría de Salud. No, a mí me parece bien que la presidenta haya hablado sobre el tema, o sea, pues para cambiarle un poquito la cosa, es un tema que de veras afecta a muchísimas familias, a muchísimos chicos y chicas, y creo que está bien que la voz más importante del Estado mexicano diga, oigan, aguas aquí con las IAs. Dice, bueno, ¿cuáles son las medidas que propone el gobierno? ¿Solo ha descubierto el hilo negro? Ahí sí estoy de acuerdo contigo, mi querido Eduardo. Ricardo Sandoval dice, buenos días, saludos desde Tijuana, felicitarte por el nuevo horario. Muchísimas gracias. Y Claudia nos dice también felicitarte por el nuevo horario. Un gusto escuchar a Óscar Valderas. Muchísimas gracias. Oigan, básicamente aquí tenemos una información de la Secretaría de Marina. Sacaron un comunicado, hubo una helicóptero de la Marina de la Armada de México que tuvo que realizar un aterrizaje de emergencia a través de un desplome controlado. Afortunadamente no hay pérdidas humanas, dice, sin embargo, la Secretaría de Marina, se reportan 3 elementos navales lesionados, no están presentando ningún tema de gravedad, dice la Marina. Esto sucedió a las 7 de la mañana con 30 minutos, se evalúan las causas del incidente, se brinda atención médica al personal naval que resultó lesionado. Es parte de la información que se está dando a conocer esta mañana. Y otra información, ¿qué le pasa a este país? Un tigre, fíjense, detuvieron a un individuo hoy por la mañana, me parece que fue, ¿no? Hoy por la mañana, sí. José Luis N., en la central de Abastos, alcaldía Iztapalapa, ¿ok? Situémonos por allá. Fue detenido este individuo y llevaba dentro de su coche una cría de tigre de Bengala blanco. ¿Pueden creerlo? Es obviamente una especie en peligro de extinción. No tiene nada que hacer un tigre de Bengala blanco. Además, me da risa porque los policías que lo detuvieron le están haciendo piojito así como si fuera gatito, ¿no? Al tigre de Bengala blanco. En 2 meses más les arranca la mano, pero bueno, ahorita todavía está chiquito. De acuerdo con el titular de la Secretaría de Seguridad Pública de la ciudad, Pablo Vázquez, este sujeto evidentemente no pudo acreditar la propiedad legal de este preciosísimo animal, así es que pues fue detenido. Si no han visto el video, pues ahí está la cría de tigre blanco, que seguramente pasará a Profepa, ¿no? Para un manejo adecuado. Pero bueno, ya les estaremos platicando qué pasa con este tigre que fue encontrado, este bebé de tigre, este cachorro que fue encontrado en un coche hoy en la mañana, ahí en las inmediaciones de la central de abasto. Las 9:59. Nos vamos, los dejo con mi querida Luz Macetina y Poncho Vera. Pasen un increíble día, pasen un excelente día y nos escuchamos mañana, como siempre, 7:00 a.m.

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1: Con 3 minutos, buenos días, gente de la Comarca Lagunera, ¿cómo están? ¿Cómo aparecieron? ¿Qué es lo que andan haciendo? Yo soy Oscar Gastaldi y así es como arrancamos con Oscar Gastaldi al aire a través de la frecuencia naranja de XFM 95.5. Qué gusto, muchachos, poder estar con ustedes, poder estar platicando, poder estar pues disfrutando la mañana, hombre. Esta mañana de miércoles 12 de agosto del 2026. Cuéntenme cómo están, cuéntenme cómo amanecieron, ya desayunaron, se están echando un café. ¿Qué es lo que andan haciendo? Platícame a través del WhatsApp 8711-201-955. Le agradezco la mañana de hoy al señor productor, el mismísimo inigualable Güerito Galletas. Y por supuesto, ya sabes que hoy es miércoles de qué, señor productor.
2: Retro.
1: Miércoles retro, así como las noches retro, pero ahorita son los días retro. Así es que, ¿qué te parece si me vas mandando vía WhatsApp alguna de las canciones esas de antaño? Que a lo mejor de antaño puede ser hace 10 años, señor productor. Porque ya a partir de que ya tiene 10 años una canción, se empieza a volver retro. Así es que, pues ustedes díganme, ¿qué canción quieren escuchar? ¿Qué artista quieren escuchar? Y también platíquenme si les recuerda algo, algún momento, algún viaje, su preparatoria, su universidad, su secundaria, cuando estaban en cuneros. No te puedes acordar de eso, Pero ¿qué les parece si mientras tanto me van dejando la música? ¿Y qué te parece si te dejamos nosotros con esto de Bruno Mars? Se llama I Just Might. 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
2: 10 de la mañana con 23 minutos, muchachos. Continuamos con más en XFM 95.5. Oigan, arrancamos. Arrancamos con este miércoles retro, donde vamos a cambiar el ritmo. Le vamos a meter todo el poder, toda la candela. No sé qué, no, candela no, porque eso es como muy latino. Nos vamos a ir con un tema en inglés, pero le vamos a poner toda la actitud, una combinación explosiva entre la producción maestra del mismísimo Diorno y la voz inconfundible de Chris Brown. Es justo lo que necesitábamos para recargar pilas a mitad del día. Así es que si ustedes están sintonizando la Estación Naranja y están disfrutando de este miércoles retro, pues disfrútenlo bien con esto que se llama Five More Hours. 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
1: 29 grados centígrados.
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1: 10 de la mañana con 36 minutos. Continuamos con más en XFM 95.5. Muchachos, continuamos en este miércoles retro, pero hay canciones que se quedan grabadas en la memoria y en cuanto escuchamos los primeros sonidos, sabemos cuál es. Y esta es sin duda una de estas canciones, porque nos vamos a ir directo, nos subimos al DeLorean y nos vamos a ir directo al año 2003 para recordar ese himno que dominó las listas de popularidad en la radio y en todo el mundo. Si vas en tu coche, si estás en el trabajo, donde sea que estés, recuerda en todas partes, disfruta de este himno en la voz de Doug Robb. Esto corre a cargo de Hoobastank y se llama The Reason. 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
1: 11 de la mañana con 2 minutos. Continuamos con más en XFM 95.5. Muchachos, continúa. Continúa el miércoles retro en Oscar Gastaldi al aire y llega el turno a un clásico inmortal de synth pop. Así es, una canción que revolucionó la música y los videos musicales en los años 80s, que hoy sigue sonando tan fresca como el primer día en las bocinas. Es momento de que disfrutes, le subas al volumen, te pongas cómoda, cómodo y llenes de buena vibra la atmósfera con este temazo. Nos vamos con esto que suena en la frecuencia naranja, Take On Me, por supuesto, de AHA. 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
1: 11:16. 30 grados centígrados.
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1: 10 de la mañana con 26 minutos. Muchachos, continuamos con más en este miércoles retro. Y ahorita vamos a hacer un viaje directo a los 90. Así es, un año en el que muchos de nosotros nacimos, menos el señor productor. Señor productor, él ya es del 2000, ¿qué es, señor productor?
2: No, 98.
1: ¡Ah, del 98! ¡Uy! Yo pensando que ya era del 2000, señor productor, ahí le quedé mal. Oigan, vámonos pues a los 90, justamente a 1996, con el tema que convirtió a 5 chamacos de Florida en un fenómeno juvenil de los más grandes en todo el planeta. Si eres de esos que se sabe cada palabra, cada canción, cada sonido, pues por supuesto lo tienes que disfrutar, porque es el momento de subir el volumen, que ya llegaron los mismísimos Backstreet Boys con esto que se llama Quit Playing Games. 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
1: 11 de la mañana con 43 minutos. Continuamos con más en XFM 95.5. Yo soy Oscar Gastaldi y seguimos recibiendo sus canciones, muchachos. En este miércoles retro, vámonos con Cat's Eye, Internet Girl o Internet Girl, como quieras decir. 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
1: 1150 32 grados centígrados.
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11 de la mañana con 56 minutos. Muchachos, ha llegado el momento de despedirme de todas y todos ustedes. En verdad, gracias por haberme acompañado durante estas dos horas de buena programación musical. En este miércoles retro en Oscar Gastel Día al Aire. Espero que tengan un día espectacular. Le agradezco, señor productor, el güerito Galletas en los controles. Y por supuesto, sigan en sintonía de la Estación Naranja, porque ya llegó, ya está aquí Norma Cisneros y ya sabes que tiene un excelente contenido para ti. Te voy a dejar con este temazo de Noro y Gigi de Agostino, se llama In My Mind. Otro tema, pues algo retro. 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
2: 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Son las 12. 32 grados centígrados.
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4: Hola y muy buenas tardes, muchachos. 12 con un minuto. Arrancamos con el programa. Yo soy Norma Cisneros, 2 horas voy a estar aquí contigo a través de la frecuencia exacta. Ah, ya sabes que hoy traigo mucha información para ti. Obviamente hay datos nuevos de la Casa de los Famosos México. La gente está enojada y los habitantes también. Así que mantente pendiente porque en un rato más te cuento qué está pasando. ¿Qué es lo más relevante de hoy a la fecha? Más allá de tu nombre, la viral, qué fue de ellos y mucho, mucho más. Mientras tanto, yo agradezco al güerito Galletas a mi lado en los controles. Tú te quedas con música. Es momento de escuchar a Aitana, superestrella, en la frecuencia exacta.

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1: Y a la fecha. 12:08. Muchachos, ya es miércoles 12 de agosto, día 224 del año. Faltan 35 días para el Día de la Independencia de México. 79 días nos separan de Halloween y 80 de Día de Muertos. Prepárate, prepárate para la Nochebuena que llega en 135 días y 136 nos separan de Navidad. Cerramos el 2026 en solo 141 días. ¿Qué se celebra o se conmemora el día de hoy? Bueno, pues hoy es Día Internacional de la Juventud. A todos los jóvenes que todavía escuchan la radio tradicional, que nos dan la oportunidad de conectar con ustedes. Gracias, gracias. Día Mundial del Elefante. Muchas felicidades a todos los elefantes que tienen buen gusto. ¿Un elefante famoso, Gastaldi? Dumbo.
2: Dumbo.
1: Ah. Su mamá.
2: Dumbo, y había otro elefante que era un reycito, un rey.
1: ¿El que se columpiaba sobre la tela de una araña?
2: No, era un elefantito que era rey. Bafar, algo así.
1: No sé.
2: Sí, era rey, su papá, así todo. Estaba bonita, es una caricatura.
1: Feliz día.
2: Feliz día para ellos.
1: Día Internacional del Disco de Vinilo.
2: Fíjate.
1: ¿Tienes todavía?
2: Nah,
1: no es de nuestros tiempos.
2: No, pero aunque fue, o sea, yo quiero unos, pero pues es muy caro ya.
1: Sí. Día Mundial de la Caligrafía.
2: ¿Viste?
1: Día Internacional del Hijo de en Medio.
2: Fíjate.
1: El Changuis.
2: Del dedo de en medio.
1: Varios, ¿eh? Sí, varios hace falta que lo vean. Sacárselo.
2: Sí, cómo no.
1: Oye, cumpleañeros.
2: Chale.
1: Ay, ni sé cómo se pronuncia. A ver, dilo tú.
2: ¿Dónde?
1: Este.
2: Cara de Levine.
1: Ay, perro, cara de Levine.
2: De Levine. O de Levine, como le quieren decir.
1: No, dime bien.
2: Cara de Foo Fighters.
1: Ella, una modelo, muy guapa.
2: Modelo y actriz, dice.
1: Sí, cara de Levine.
2: Ajá.
1: Pues sí, yo no le voy a venir a mentir. No sé cómo se dice. Oye, en el reporte del clima, 36 máxima, 22 mínima. La temperatura al momento es de...
0: 32 grados centígrados.
2: Fíjate. Son las 12.
1: En el santoral celebramos a quien lleva por nombre, Herculano.
2: Saludos a mi tío Herculano.
1: Fortino.
2: Saludos a mi tío Fortino.
1: Aniceto.
2: Don Aniceto.
1: Molina. Aniceto Molina.
2: No, yo decía uno que tiene una miscelánea.
1: Ah,
2: ahí en las torres.
1: El de los bigotillos.
2: Sí, Don Anís.
1: Don Anís. No. Sí. Don Cheto.
2: Don Cheto.
1: Don Cheto. Sí. Y también Hilaria.
2: Doña Hilaria. Vende gorditas ahí al lado.
1: Bueno, muchachos, pues esto es lo más relevante de hoy y a la fecha.
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1: 12 con 21 minutos y ahora sí, muchachos, se armó la polémica en la casa de los famosos México 4. Mariana Ochoa regresó anoche a la casa más famosa de México, esto después de ganar la votación. Pues qué es que, ¿verdad? Porque nadie queríamos que volviera. Discúlpeme usted si es fan de OV7, pero son 5 contra todos los que decíamos, ¿para qué? Ya está fuera. Entonces, pues regresó, pero su regreso no fue precisamente, pues, lo más emocionante ni para los habitantes ni para la gente que vemos el programa. En redes hubo quienes aseguraron que no querían verla nuevamente dentro de la casa, mientras que varios habitantes, pues, también cuestionaron la situación. Y es que ponte a pensar, los que están allá adentro ya van a cumplir 3 semanas encerrados, sin saber qué rollo. Se juntan con quien tienen afinidad, pero no saben quién es el más fuerte, no saben quién está funado. Y Mariana ya tiene esa información. Mariana ya salió, Mariana fue a programas de radio, Mariana tuvo tiempo de ver de redes sociales. Ella ya sabe perfectamente cómo está el juego. Ya sabe quién es el fuerte, quién es el funado, quién es el favorito, qué es lo que está buscando la gente. Mariana ya sabe perfectamente a qué entró. Y esto ya lo notaron los habitantes, que creo esto puede darle una desventaja a la hora de jugar, porque ella decir, ya le sé, pues sí, los otros van a decir, pues vas para afuera otra vez. Ayer precisamente se mostró el ingreso de Mariana nuevamente a la casa de los famosos y fue la cosa más sobreactuada del mundo. ¿No la viste?
2: No.
1: La señora entró, se le colgó del cuello a Yair y era una euforia que dice, bájale mamita, no es pa' tanto. Entró sobreactuadísima. Ahora, obviamente se empezó a juntar con Karina, con Aldo, cosa que no hacía antes de salir de la casa. Que otra cosa también me llamó la atención, que estaba, hable y hable, y de repente se va y dice Yair, ay, ¿hasta cuándo la podemos nominar? O sea, la gente ya empezó a hablar. Janet también dijo, a ver, ella viene con toda la información del exterior, ella sabe perfectamente cómo está el juego. Entonces, creo yo que la próxima semana que la puedan poner sobre la placa, los habitantes van a decir, no, mija, vas para afuera otra vez, tú llevas ventaja sobre todos nosotros. Y creo que la van a nominar a la primera oportunidad. Y los que estamos acá afuera, por supuesto que vamos a intentar sacarla. No, no se crean. No sé, pues si tú eres fan, qué bueno, pues sálvala. Pero los que no, pues no. La pregunta ahora es, ¿Mariana regresó para equilibrar el juego o regresó con la información suficiente para poner la casa de cabeza? Está poniéndose buena, la neta. Mientras tanto, el regreso de Mariana Ochoa a la casa de los famosos México, pues no fue como lo esperábamos. Y eso es lo que está de boca en boca.

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1: 12:31 33 grados centígrados.
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2: 12:37, seguimos con más en Exa FM 95.5. Oye, vámonos con el más allá de tu nombre, que ayer no hubo, fíjate, no hubo tiempo, discúlpame mucho, ya me reclamaron, pero pues es que ayer hubo punto de reflexión, entonces o cargo la virgen o trueno los cohetes, entonces quedó pendiente y el apellido de hoy es Vega. Ok, para que lo vayas investigando, el apellido es Vega, viene del español antiguo y hace referencia a una tierra fértil y productiva, generalmente cercana a un río. Simbólicamente, el apellido Vega representa abundancia, crecimiento y capacidad para florecer. Quienes llevan este apellido, pues se asocian con personas firmes, independientes y perseverantes. Pueden parecer tranquilas, pero cuando tienen un objetivo difícilmente se dan por vencidas. Tienen carácter y carácter fuerte, aguerrido, gran intuición y una energía de liderazgo que no necesitan presumir. Se nota a simple vista y en cuanto llegan. Tu frase de poder dice así: soy Vega. Donde otros ven terreno vacío, yo veo el lugar perfecto para construir mi imperio. Rosa, tu color.

0: mí no me van a venir a contar. Alexis Vega. A ver. Anda, pero no le enfocan las de estas, las tepalcuanas.
1: Qué raro.
0: No le enfocan las tepalcuanas. Ay, pero mira nomás. Ay, Cristo bendito. Ay, oye, pues Sergio Vega. El Chaca. Sergio Vega, el Chaca. ¿Qué dijo usted? No se le va a ocurrir. Claro, señores, y ya saben ustedes que yo aquí hay una imagen donde se baja el... ¡Ay, del otro! Donde se baja el chor, me sí, están diciendo.
1: Festejando un gol.
0: A ver, ahorita lo busco. Me parece una falta de respeto que nomás me platiques la nota y no me mandes la foto, ¿verdad? Oye, Gonzalo Vega.
1: ¿Él quién es?
0: Es actor. Ah, okay. Es el papá de Zuria y Marimar Vega, que también son actrices. Y... ¡Uy, señores! Se acaba de integrar a la barra de Exa FM 95.5. ¿Quién?
1: Ana Francisca.
0: Ana Francisca Vega, muchachos. Dice por acá, Vega, el jugador de Street Fighter.
1: Un peleador de Street Fighter, traía una máscara.
0: No te lo ubico. No te lo ubico.
1: Susan Vega.
0: ¿Quién es?
1: Una cantante.
0: Susan Vega.
1: Tiene un One Hit Wonder.
0: ¿Cuál?
1: Tom's Diner se llama.
0: Ay, también yo para qué pregunto si ni voy a saber, era nomás de figurosa también. Ay, sí, ay, ni sé. Desde que, bueno, no, para qué pregunto. Pero pues ya, muchachos, hoy descubrimos que hay más allá de tu nombre, por supuesto, tu apellido. Y hoy fue Vega.
2: Mami, esto es para ti.

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1: 12:46. A todos en algún momento nos dijeron, punto medio, neni, cuando queríamos comprar algo. Y es que vamos a ser sinceros, creo que, sobre todo durante el 2020, ¿no, güero? Fue este rollo de las nenis con este rollo de, pues obviamente, la cantidad de trabajo disminuyó, muchas empresas tuvieron que cerrar, a muchos nos mandaron a trabajar a la casa. Todos tuvimos que buscar qué hacer, qué vender o cómo sobrevivir. Aquí surge las famosas nenis. ¿Qué son? ¿Quiénes son y qué ha pasado con ellas? Te lo explico en este momento. Nos ponemos serios, güero galletas. Y te cuento. En México, una neni es una mujer que emprende y vende productos por internet a bajo costo, usando redes sociales como Facebook, Instagram o WhatsApp. Los productos principales a la venta son ropa, maquillaje, accesorios o hasta comida. El nombre viene de la palabra nena, ya que muchas utilizan tratos cariñosos al hablar con sus clientas. También se interpreta como nuevas empresarias con negocios en internet. De ahí la palabra neni. Gracias a estas pequeñas empresarias, se volvió viral la frase punto medio neni para realizar las entregas, puesto que para poder entregar sus productos, citaban a la clienta en algún lugar que quedara cerca para las dos partes. Porque todos llegamos a negociar con alguna neni.
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2: ¿Qué es lo que estamos a rular? 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
1: 12:51. 33 grados centígrados.
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1: 1:13 PM, sigues escuchando La Frecuencia Exacta y tengo una sorpresa para ti que amas la música mexicana, que amas el folclor del mariachi, y es que ya en unos cuantos días llega a la Comarca Lagunera el Mariachi Vargas de Tecalitlán, obviamente a deleitarnos con una gran presentación, y tengo la línea telefónica precisamente a Jonathan Palomar de este gran mariachi para contarnos los detalles de esta presentación. Jonathan, buenas tardes, ¿cómo estás?
2: Hola, ¿qué tal? Buenas tardes. Pues ya muy contento y emocionado porque ya faltan muy pocos días para estar por allá con toda nuestra gente de la comarca. Ya estamos muy, muy emocionados de ir a visitarlos nuevamente con nuestro nuevo tour, Más Mexicano que Nunca.
1: Más mexicano que nunca, y precisamente tuvieron que elegir el mes perfecto para acompañar, pues obviamente, esta presentación. Llegan el 5 de septiembre a la Comarca Lagunera.
2: Así es, correcto. Estamos ya muy cerca a días y pues no, para invitar a toda tu audiencia y a toda la gente que nos sigue a que no se pueden perder este gran concierto, como bien dijiste, en el Teatro Nazas el 5 de septiembre a partir de las 8 de la noche.
1: Oye, y cuéntale a toda la gente que a lo mejor no ha tenido la oportunidad de ver una de sus presentaciones, porque sabemos ya han estado aquí en la comarca. ¿Qué nos espera? ¿Qué vamos a poder vivir esa gran noche junto al Mariachi Vargas de Tecalitlán?
2: Pues un concierto del Mariachi Vargas es un viaje emocional, ¿no? Es donde te vas a encontrar todas esas canciones que siempre te gusta cantar y con las que siempre te gusta echar bohemia, aquellas que te acuerdas de Vicente Fernández. Vamos a homenajear a Vicente Fernández, vamos a homenajear a Juan Gabriel, vamos a homenajear a José Alfredo Jiménez. Son las canciones que no pueden faltar nunca en un concierto del Mariachi Vargas, pero sí traemos cosas nuevas. De hecho, en este concierto, en este nuevo tour, estamos homenajeando a la mujer. Es un homenaje especial para la mujer en la música mexicana, para todas aquellas voces icónicas que dejaron huella en la música mexicana, no necesariamente todas ellas mexicanas, pero que sí hicieron una historia muy grande con nuestro género.
1: Oye, lo mejor de todo es que vamos a poder escuchar canciones llenas de historia, de tradición, ahora sí que interpretadas por el mejor mariachi del mundo, y pues bueno, de alguna manera poder integrarnos en una atmósfera no solo mexicana, sino musical y llena de tradición, ¿no? Y cultura.
2: Correcto, sí, es el Mariachi Vargas, como lo describo yo cada vez que me preguntan, nosotros somos la bandera de la cultura musical mexicana. Entonces, en nuestra música está todo eso, justamente, se encierra todo eso que acabas de decir. Toda esa emoción, toda esa tradición, toda esa cultura de tan rica que es en todos los ámbitos nuestro México, aquí nosotros lo traemos en nuestra música y nos toca ir a llevarlo a toda nuestra gente en México, en todos los rincones de México, pero también en el mundo.
1: Oye, Jonathan, pues, ¿qué te parece si invitas a toda la gente de la Comarca Lagunera que vaya apartando la fecha, que lo vaya agendando este próximo 5 de septiembre para que forme parte de esta gran gira?
2: Claro que sí, a toda nuestra gente bonita de allá de la comarca. Ya estamos súper emocionados de ir a visitarlos, ya queremos ir a escuchar la voz de Torreón para que canten con nosotros. Va a ser este próximo 5 de septiembre a partir de las 8 de la noche en el Teatro Nazas. Todavía quedan algunos boletos, así que si se apresuran todavía alcanzan. Los boletos están a la venta a través de newticket.com.mx y también en taquilla. Entonces no se lo pierdan, dense la oportunidad de escuchar el sonido de México en vivo.
1: Ahí está. Muchísimas gracias, Jonathan, y obviamente invitar a toda la gente de la Comarca Lagunera a vivir este tour más mexicano que nunca, y pues un placer platicar contigo.
2: Muchísimas gracias, el placer es mío, y también invitarte a ti, que no te lo pierdas el concierto.
1: Ahí estaremos, muchas gracias.
2: Gracias a ti.
1: Hasta luego. Ahí está, muchachos, ya lo saben, tenemos una cita el próximo 5 de septiembre, 8 de la noche, en el Teatro Nazas, el Mariachi Vargas de Tecalitlán, más mexicano que nunca, homenajeando a grandes, grandes de la música, y no te lo puedes perder. Mientras tanto, nosotros seguimos con más y Ponte Exa.
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2: Una de la tarde con 24 minutos. Cuéntame lo que acabas de escuchar en la frecuencia exacta, Alejandro Sanz junto a Yami Safi. Y bueno, vamos a meter reversa unos cuantos tiempitos atrás. Y es que, a pesar de que esta gran cantante, pues bueno, ya ha sacado varias rolas, me atrevo a decir que la que estamos por escuchar es la que la catapultó de manera directa a los primeros lugares de las listas de popularidad. Y me refiero a la canción Querida Yo. Una rola que se siente como una conversación con una versión de ti mismo que alguna vez tuvo miedo, que alguna vez se equivocó, que alguna vez no se valoró lo suficiente. La rola habla de aprender a quererse, a perdonarse y sobre todo entender que no todo lo que sale mal significa que estás fracasando, simplemente estás avanzando. Esta canción en su momento se volvió completamente viral en redes sociales y acompañó miles de videos donde la gente reconocía todo lo que había crecido a lo largo de los años. Así que hoy, mete reversa, esto es de Yami Safi, se llama Querida Yo, en la frecuencia exacta.

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2: ¡Ay, muchachos! 1:35 p.m. Seguimos con más en Exa FM 95.5, ya lo sabes, dándole pues un significado a lo que tú sueñas. Y es que a veces, te lo juro, que yo los leo y siento que nomás están viendo a ver si yo estoy al tiro, porque siento que a veces me mienten con las cosas que me platican, porque sí están muy fumadillos sus sueños. Pero bueno, yo les hago caso y como quiera se los investigo. Dice por acá Norma: fíjate que soñé bien raro, me consta, confirmo. Dice: soñé que iba caminando por un supermercado. Todo estaba normal hasta que me di cuenta que, en lugar de personas, eran animales haciendo compras. Pues no hay mucha diferencia, la verdad. Dice: había un señor perro empujando su carrito, una gallina escogiendo verdura y un gato formadito en la caja. Yo agarraba un carrito y empezaba a buscar algo. No recuerdo qué estaba buscando. Solo recuerdo que me sentía demasiado incómoda y confundida, porque no sabía qué estaba pasando. Yo sabía que eso que estaba viviendo no era normal. Bueno, menos lo identificaste. Dice por acá: este sueño puede significar que estás en una etapa donde estás buscando algo, pero todavía no sabes qué es. El supermercado representa opciones, decisiones, ¿ok? Mientras que los animales, haciendo cosas normales, reflejan situaciones o personas a tu alrededor que te parecen extrañas o difíciles de entender. Que tú seas la única sorprendida puede indicar que estás percibiendo cosas que otros están pasando por alto. En resumen, tu mente está diciendo: observa, confía en tu intuición y date tiempo para descubrir qué es lo que estás buscando. Como que estás tratando de encontrar un rumbo, una dirección, algún sentido a tu vida. Todavía no sabes qué es en concreto, pero la vida te dice: confía, vas por buen camino, ¿sale? Y esto es lo que hay entre sueños.

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2: Una de la tarde con 44 minutos. Oye, vamos a viajar un poquito en el tiempo, porque si tú viviste los 2000, seguramente te acuerdas de Mi Dulce Niña, esta rola de los Cumbia Kings, que era una verdadera joya. Y es que era imposible que esta rola sonara y no empezáramos, mira, aunque sea mover el piecito. Esta canción fue uno de los grandes éxitos de los Cumbia Kings y se convirtió en todo un himno para quienes crecimos, pues con esta mezcla de cumbia, de pop y ese sonido bastante pegajoso que tenía este grupo, que me atrevo a decir, no ha existido otro grupo al estilo de los Cumbia Kings. Digo, quisieron aventarse los Cumbia All Stars, que era la misma chucha pero revolcada, pero no funcionó, ¿ok? Y es que, bueno, definitivamente Mi Dulce Niña es de esas canciones que pasan los años

las vuelves a escuchar y automáticamente aplicas la de ¡ay, mi canción! Así que solamente pues es por recordar buenos momentos, y es que Mi Dulce Niña no solamente fue un éxito, sino que fue el soundtrack de toda una generación. Así que hoy en La Viral son los Cumbia Kings con Mi Dulce Niña.

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0: 35 grados centígrados.
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1: 1:56 PM. Muchachos, yo prácticamente me estoy despidiendo, pero... yo regreso mañana en punto de las 12 del mediodía a la frecuencia exacta. Ay, ya mañana. Si es jueves mañana, Charlie.
2: Sí.
1: Pues ya. Es que esta semana ya me duró como 86 días. Ya, ya fue mucho miércoles por hoy. Sí, no, ya, ya. Mañana ya es jueves, casi casi cerrando la semana juntos. Vamos a traer mucho que platicar, mucho chismecito que compartir tú y yo, así que tenemos una cita. Ahorita por lo pronto agradezco a Charlie Skywalker a mi lado en los controles. Te recuerdo que yo soy Norma Cisneros. Nos escuchamos mañana y ponte exa.
3: Puedes seguir en lo tuyo.
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3: Adiós.
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1: 2:14. 36 grados centígrados.
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0: Joan, Rolo, Sky, El Oso.
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1: 314.
2: 36 grados centígrados.
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1: 3.28.
0: 37 grados centígrados.
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1: 349
0: 37 grados centígrados.
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0: Y muy, pero muy buenas tardes a toda la gente en sintonía de la Frecuencia Naranja. ¿Cómo están? Soy Sofía Charles. Qué gusto saludarlos en este miércoles 12 de agosto. Me quedo contigo desde ahorita y si me lo permites hasta las 6 de la tarde con muy buena música. Hoy tendremos nuestra playlist de Tutti Frutti. Quiero que me digas cuál es tu canción favorita del mundo mundial. Esa canción que te gusta, que no te canses de escucharla una y otra vez. Y hoy armaremos nuestra playlist con este tipo de canciones, ¿ok? Por ahí pásenme sus sugerencias al 8711-201-955. Díganme que quieren escuchar tu canción favorita. Charlie Navarro, ¿cuál es tu canción favorita en la vida?
4: El Chuntaro.
0: Sí,
4: no me pierden con
0: eso. Ahorita vamos a. Pero bueno, ¿qué les parece si la ponemos? Pero hacemos un en vivo para ver cómo bailas. ¿Sí o no? Lo está pensando, ¿eh? Oigan, cuéntenme, ¿cuál es su canción favorita? Por ahí creo que les había platicado, se va a repetir con una canción que les decía que me ponía muy de buenas. Mi canción favorita es Últimos Días de Zoé, una canción que está buenísima. Si no la han escuchado, háganla. Pero yo quiero saber cuál es la tuya. Tú que me estás escuchando, por aquí, saludos para Enrique que ya está escribiéndome. Platícanos, Enrique, ¿cuál es tu canción favorita del mundo para que podamos armar nuestra playlist? Te dicen, ánimo Charlie, aviéntate el Chúntaro. Por acá dice nuestra aflicción de panda. Ay, es que ya se va a hacer otra vez playlist con sabor a jueves. Pero ni modo, lo que el público diga. Si el público quiere panda, ponemos a panda. Oigan, quédense conmigo. Más adelante va a estar por aquí en cabina Sofía Villalobos. Hoy un tema que yo sé que muchos estamos viviendo. El regreso a clases, cómo te ha ido. Te asaltaste. Bueno, autosalto, ir a comprar útiles, libros, uniformes y demás. Pues bueno, hoy platicaremos acerca de esto en el programa. Así que no te vayas a despegar. Por acá nos siguen pidiendo canciones. Bacalar de Siddhartha. Esa canción es muy buena, la verdad. Así que bueno, sigan pasando por ahí sus sugerencias. 8711-201-955. Ya nos dijeron que el Chuntaro está. Ya nos dijeron que nuestra aflicción de panda. Bacalar de Siddhartha. Por ahí yo les pasé la de Últimos Días de Zoé. Pero quiero que tú, que me estás escuchando, me compartas cuál es tu canción favorita. Como ya escucharon, el buen Charlie Navarro, que ahorita va a bailar el Chuntaro, me acompaña aquí en los controles. Vámonos con música, esto es de On Music. El tema se llama Te Queda Bonito y lo escuchamos en Exa FM.
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1: Ahí escuchamos a Danny Ocean con esto que se llamó Corazón. Son las 4 de la tarde con 10 minutos y tenemos 37 grados centígrados. Vámonos con más de la música. Este es de Luis Fonsi junto a Fade. El tema se llama Cambiaré. 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

0: 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Ponte Exa FM 95.5 413 37 grados centígrados.
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Me pasa a cargo de Bomba Estéreo junto a Raguayana. Escuchamos aquí en XFM. Son las 4 de la tarde con 21 minutos. 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Seguimos con más de la música, llega ahora Tayla con esto que se llama Water. 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

0: Ahí escuchamos a Yami Safi junto a Alejandro Sanz con esto que se llamó Cuéntame. Son las 4 de la tarde con 30 minutos. Oiga, no le cambien porque en el siguiente bloque ya arranca nuestra playlist con nuestras canciones favoritas. Aún tienes tiempo de decirme cuál es la tuya. Hazlo a través de WhatsApp al 8711-201-955. No le cambies que ya regreso con más.
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2: 430 37 grados centígrados.
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Escuchamos a Linkin Park con esta que se llama Given Up, canción que nos pidió Carlos a través de nuestro WhatsApp, que llegó el siguiente mensaje. Carlos dijo: el que solicitó esa canción se merece 3 caguamas bien frías, que porque fue muy buena tu canción, Carlos. Así que bueno, por ahí pusimos ya la primer complacencia de esta tarde. Seguimos con más de las canciones favoritas de ustedes y mía también. Les dejo con esto de Zoe, el tema se llama Últimos Días y lo escuchamos en XFM.

Ahí escuchamos a Siddhartha con esto que se llama Bacalar, canción favorita de Jorge Antonio, que la pidió a través de nuestro WhatsApp. Seguimos con más de la música. Oigan, no es por nada, pero les quedó buena la playlist y lo que pidieron está muy bueno. Esto corre a cargo de Panda. El tema se llama Nuestra Aflicción, canción que nos pidió Oscar también a través de nuestro WhatsApp. Ponte examen.

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1: 450
0: 37 grados centígrados.
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Escuchamos a Aitana con esto que se llamó Superestrella. Son las 4 de la tarde con 56 minutos y tenemos 37 grados centígrados. Seguimos con Rey, que el tema se llama Peligro, y lo escuchamos aquí en la Frecuencia Naranja.

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1: Oigan, y más puntuales que nada, 5 de la tarde en punto, ya está aquí en la cabina de Exa, Sofía Villalobos.
2: ¡Hola! ¿Cómo estás? Oigan, feliz miércolitos. Yo me venía durmiendo en el camino.
1: Ah, vas a empezar.
2: Con la playlist.
1: Va a empezar.
2: Que tenía Sofía Charles. Yo no sé si me dio.
1: Es que esta mujer, oigan, quiere puro reggaetón.
2: O no, no, no, no reggaetón, pero oye, Reik. Alexi. No, Alex, ¿qué?
1: Ok.
2: Rey, que pusiste puras veladas, puras canciones de que súper tranquilas.
1: Se me hace que venías escuchando otra, no. Porque nuestra playlist pusimos a Zoe, a Siddhartha.
2: A Zoe, ajá.
1: ¿Qué tiene que ver con Rey?
2: Digo, me quedé con esa ahorita que me pusieron, pero puras canciones de que...
1: Ya ves, dicen que por favor te disculpes y te salgas de la cabina.
2: ¿Por qué?
1: Pues porque fue la playlist que armó la gente, Sofía.
2: Ah, no, a la playlist de sus gustos, esa sí me gustó, pero antes de tener sus gustos musicales, el bloque pasado estaba...
1: Mira esta.
2: Estaba para dormirse, o sea, tú tienes un horario...
1: Ojalá que no te escuche la programadora.
2: Tenemos un horario donde la gente va a su oficina, donde la gente...
1: Yo creo que fue el mal del puerco,
2: quiere salir,
1: Sofía,
2: de comer, donde uno
1: ya
2: quiere...
1: Ya ves que fue tu caso,
2: donde
1: dicen.
2: Uno quiere... No, tu caso.
1: ¿De cuál, Sofía? A ver, díganos. Es que recuerden que somos dos Sofías.
2: Tu caso, o sea, que yo siento que tienes que poner...
1: Ya, la otra semana te pongo puro reggaetón.
2: Música, no reggaetón,
1: puro punchis, punchis.
2: Música para levantarte, para no llegar, porque imagínate si yo fuera Godín. No, ay, ¿qué me escuchando?
1: Pues el gusto se rompe en géneros, amiga, déjame decirte.
2: Pues sí, ¿verdad?
1: Dicen por ahí.
2: Pues dicen, diremos.
1: Yo creo que ya vienes bien estresada por el regreso a clases, porque ya te vi que en la mañana, oye, andabas entregando...
2: Oye, en la bolsa de mandado más cara.
1: Ahorita me dice una mamá al colegio, es que mañana voy a ir a dejar los libros, y yo, ya es mañana, yo todavía no los compro.
2: Te lava. Ah, pero la señorita en Disney, la señorita en Mazatlán, la señorita en todos lados, menos donde van a dejar el billullo chamacos. Pero sí, oigan, ¿cómo les va con este regreso a clases, con estas vacaciones que yo creo que varios ya van a llevar 3 meses de vacaciones?
1: Oye, estaba viendo que la SEP lanzó un comunicado de que las escuelas públicas y también las privadas afiliadas a la SEP entran el 31 de agosto. Y ya está el 31. Obviamente creo que en las públicas pues como que sí pueden tomar la decisión de regresar un poquito antes o así, pero en las públicas 31 de agosto es el inicio de clases.
2: Pues
1: o sea,
2: ellos
1: imagínate.
2: Salieron después, por ejemplo, mis niños salieron el 10 de junio, ya no querían ir, que porque mamá, ya no van amiguitos, mamá, ya no quiero ir. O sea, el 16 fue la graduación de kinder, la entrega de papeles de mi chamaco de kinder. Y ya desde ahí los tengo. Ya desde ahí son míos. ¿Qué fueron? ¿3 meses de vacaciones?
1: Pues casi. No, pues pon tú que, por ejemplo, porque todo julio, dos meses. Entre tipo lo de junio,
2: no.
1: Y agosto. Sí, claro.
2: Ah, sí, dos.
1: Y
2: meses.
1: Luego julio completo, sí, agosto. Sí, la verdad es que yo recuerdo, o sea, yo recuerdo cuando yo estaba en la escuela, pues eran 2 meses nada más.
2: Era bien poquito. Yo siento que no me rendía.
1: Y yo creo que los niños así lo sienten.
2: Que
1: se sienten que las vacaciones fueron de que se fueron volando. Y el adulto sufriendo que ya no sabemos qué hacer con ellos.
2: Pero, bueno, pues tú, porque ustedes porque no quieren saber qué hacer con sus hijos. Porque yo todos los miércoles a las 9:09 doy tips de qué hacer con tus hijos. Que hay muchas cosas muy padres en Torreón.
1: Sí, pero tenerlos
2: todo el día.
1: Pero a veces
2: no nos da el tiempo. A veces tenemos como que el miedo de que, ay, ¿cuánto me va a salir? Porque sí, oigan, ya salir con nuestros chamacos ya es una lanita. Simplemente el ir a la papelería, dije, ay, ¿por qué? ¿Por qué tanto? ¿Qué es esto? ¿Qué tanto le pidieron? Pero sí, yo creo que este regreso a clases me pesó más, porque ya los dos van a primaria. Siento que estaba más a gusto.
1: Yo no concuerdo tanto contigo, no sé qué opinarán ustedes, que a lo mejor tienen hijos un poco más grandes de que kinder, primaria, secundaria, no sé. Yo me acuerdo que en kinder era un material de mundo, o sea, digo, un mundo de material, no. De que te pedían un chorro de útiles y que esto y que el otro, y luego ya en primaria baja muchísimo la lista de útiles. Y quiero creer que en secundaria, pues también, ya en secundaria no es como de que, ay, que los colores,
2: eres?
1: Que quién sabe que, nada, ya nada más llevas la cajita y ya con tu pluma, lápiz y borrador, ¿no?
2: Pues fíjate, yo me acuerdo que cuando mi hermana estaba en su escuela y era la hora de materiales, yo me acuerdo que yo veía a mi mamá y literal llevaba la papelería, o sea, llevaba de que rollos... en kinder, en rollos de foamy, rollos de papeles.
1: Sí, es que en kinder así rollo es.
2: Pero yo en mi kinder, en estos no te tocó. Dos que tuve, nunca, o me lo pidieron y me hice, o se me olvidaron, o no me, no, no.
1: Los niños sin trabajar todo el año. Oigan, hay diferentes tipos de personas en este regreso a clases. Existen tanto los precavidos.
2: Ay, no.
1: Que a lo mejor, porque la neta, te dan la lista de útiles terminando el año escolar. Uh-huh. Y hay mucha gente que inmediatamente la cotiza, va y la compra. Yo el primer año, sí me acuerdo que me lo aventé por todo el centro, camínenle aquí, camínenle allá, buscando todo lo que necesitaba porque quería vivir la experiencia.
2: Ay,
1: de,
2: qué fea de eso. Experiencia quería.
1: Y ya después de ahí dije, no, mira, una papelería, que me lo coticen y a ver cuánto sale. Pero hay mucha gente muy precavida que desde hace mucho está con todo esto. Ya vemos los que nos gusta vivir al ¿cómo se llama? Nos gusta vivir al límite.
2: Yo.
1: De que te vas a esperar hasta el último, un día antes de estar forrando y que darle. Aparte, oigan, qué difícil es eso de poner el contact y de poner el plástico.
2: Gracias a la vida, en la escuela de mis chamacos, etiqueta y vámonos. Te dan la opción de ponerles contact, pero la verdad.
1: Pero sí se protegen más, la verdad.
2: Pues este año que los mandé, cero, me los entregaron como nuevos.
1: Oigan, yo me acuerdo, no sé ustedes si les llegó a pasar esto, cuando estaba chiquita en mi casa, mi papá y mi mamá nos cosían los cuadernos. O sea, mi papá sí. Con un taladro le daban los libros.
2: Cuando era el cuaderno más, el de cursiva, yo me acuerdo que
1: a mí
2: era
1: todos me los cosían, porque luego decía mi mamá, a mí me chocaba, porque como niña prefería la espiral y poder doblar bien el cuaderno, uh-huh. Pero era de que no, o sea, cuando es espiral, se sale y se rompe más fácil y que las hojas y todo no los cosían, o sea, yo no lo haría, la verdad, no me vas a poner a pensar de todavía, me voy a poner a coser libros, me voy a poner a digo que los cuadernos, todo eso, era no. Mil veces mejor, escuchando, estoy escuchando mamá, no te hubieras desgastado tanto en forrármelos y coserlos.
2: Sí, porque pues no los estás haciendo ahorita. Yo siento que también ha cambiado esta onda, porque antes yo tenía acuerdo que mis papás, no sé si existía o no, como ahorita que llegas a la papelería y ya te la surten de volada. Pues yo también estábamos aquí en el centro, en la papelería esta grandota que estaba en la esquina, que me encantaba, era un mundo de papelería, tenía no como dos pisos y íbamos en una papelería y también otra de los libros, también era estar busque y busque en todas las librerías.
1: Y ahora en las escuelas muchas veces de que cuesta tanto, ahí les va, igual ya traen su mocha y va.
2: Sí, pero no sé, tarjeta de crédito.
1: Acá nos dicen, mi regreso a clases, inscripción de kinder y universidad, 10,500. Mochila, lonchera y termo para mi niño de kinder, 2,000 pesos. Colegiatura de ambos, 8,000 pesos. Súper cómodos con el lunch, 5,000 pesos. ¿Cómo? Súper cómodos, Arc, el lunch.
2: ¿Qué es eso? O sea, ¿para armar lunches? ¿Su lonche?
1: No lo sé. Quiero ser niño de nuevo. Oigan, sí, o sea, imagínense antes cuando eran, o recuerden cuando eran niños, que ojalá haya sido así también su infancia, que era nada más, el regreso a clases era pensar de qué querías tu personaje de mochila.
2: Tu mochila, claro.
1: ¿Verdad? Era de qué quieres tu personaje, no, pues de Piolín, de no sé qué, no tenías que preocuparte por nada.
2: Oye, ¿y cómo nos armábamos a cada año cambiar mochila? Y ahorita yo veo la mochila de mis hijos y digo, no, espérense. Y sigue estando bien, espérense hasta que ya de plano ya... que no puedes echar ni un lápiz, pero oye, sí, antes nos preocupábamos. Bueno, yo me preocupaba por la mochila, la lapicera, los moños y mis zapatos. Siento
1: cuando
2: que
1: estabas tú chiquita.
2: Cuando estaba chiquita, me encantaba ir a comprarme mis zapatos. Aparte de antes los de la gomita, esta como color miel. Como, pues sí, los de antes, no sé cómo.
1: ¡Qué oldie!
2: Ay, sí, me encantaban. Pues es que yo estaba en un colegio de monjas. Oiga. Yo iba a ser monja.
1: ¿Qué? ¿Y en qué momento te descarrilaste?
2: Pues quién sabe, se me entró el chamuco.
1: Oigan, yo recuerdo que en la primaria en la que yo estaba, saludos para la maestra Conchita del Colegio Eliseo Mendoza y Berrueto. Sí, se llama, sí, creo que sí. Los zapatos eran blancos. ¿Por qué los ponían blancos, maestra?
2: Ay, no, yo
1: los
2: playeras.
1: O sea, los zapatos eran blancos.
2: Yo no entiendo por qué las playeras son blancas de los niños. O sea, yo no entiendo por qué no te pueden poner... Bueno, en el kinder que estaban mis hijos antes... Eran las playeras color rojo. Yo estaba feliz porque jamás se veía pues sucio. Ahora que se cambiaron, camisa blanca.
1: Sí, es difícil.
2: Chaleco.
1: Pero nada más los lunes, ¿no? ¿O siempre?
2: No, cuando...
1: Cuando son los honores a la bandera y así.
2: No, es nada más, ese es su uniforme.
1: ¿Siempre chaleco? Sí. ¿Aunque haga calor?
2: Aunque haga calor.
1: Ay, no, pues.
2: Digo, Tiago nunca lo mandaba, la verdad, siempre lo... siempre iba sin el
1: Oigan,
2: chaleco.
1: ¿Y se acuerdan de eso? ¿Te acuerdas tú, Charlie? Del uniforme de los lunes. Porque ya creo que ya casi no se usa, ¿verdad? De que todos los lunes, en los honores a la bandera. Pero el lunes llevabas uniforme de gala, porque los hombres llevaban hasta su corbata, ¿te acuerdas?
3: Sí. De hecho, tenemos un maestro que nos pedía la corbata, pero no de mariposa.
1: ¿Que tenían que hacérsela?
3: Él nos enseñó a hacerla.
1: ¿Y si sabes hacer los nudos?
2: Claro. Bueno, aprendió. Oye, ahí. Los lunes yo era de desmayarme. Por los honores a la bandera.
1: Que se desmayaba. Siempre había una niña que se desmayaba en los honores.
2: Oye, es que duraba mucho estando parada. Yo tenía hambre. Y eso que me iba desayunada siempre a la escuela. Pero de verdad, yo soy siempre de estar de que comiendo algo. Yo, ay, no, ya, mis ya. Y me caía. Pero eso siento que les falta.
1: Ya no se usa, ¿verdad? O sí.
2: ¿Los a honores? Ver, sí.
1: Pero no todos los lunes.
2: No.
1: Es como una vez al mes o algo así, sí. ¿No? Y antes yo me acuerdo que era todos los lunes y luego a mí me tocó mucho que llegabas y luego a tu salón, ¿no? Y luego timbraban en la mañana y luego todos se formaban. No sé para qué hacíamos eso. Nos formábamos en
2: a la distancia,
1: en el patio del colegio y luego íbamos pasando grados por grados y así.
2: Ay, qué padre. La mía era honores y agregarle misa.
1: Ah, porque teníamos estabas en la escuela
2: teníamos
1: católica.
2: También misa. Y ahí teníamos que llevar todos los lunes o cuando había misa la medalla del Divino Niño y listones color.
1: Ya ves, acá azul, nos dicen.
2: No, blanco y rojo.
1: Que sí hay honores cada lunes, siempre. Bueno, pero.
2: En la mía no. En la mía acá. Es
1: como una vez al mes.
2: Una vez al mes.
1: O capaz que sí tienen y uno ni sabe, ¿verdad?
2: Y ni vamos.
1: Pero bueno, las públicas nos están diciendo las federales que sí. Si son todos los lunes, ahí honores a la bandera.
2: Oye, ¿y qué onda también como la evolución de la escuela? Como que nosotros almorzábamos puras papitas y ahorita puro lunch saludable tienen que llevar nuestros chamacos. ¿De eso ustedes qué opinan? ¿Que es coherente o hay que respetar la alimentación de cada casa?
1: Pues está padre, o sea, yo me acuerdo, o sea, nos vendían de que Doritos preparados a las 10 de la mañana, andar comiendo eso. Si te pones a pensar en la alimentación de los niños, pues sí está mejor que ya no tengan ese acceso, la verdad.
2: A ver, ¿qué le mandas tú saludable?
1: Yo le mando un sándwich, fruta.
2: Y una coca. Una coca bien friota. No, yo también, huevito. Mis hijos son de huevito, frutita y una galletita. Y ya. O sea, no me quiero tanto la cabeza con eso. Con el lonche de la semana.
1: Oigan, y aparte ahora, o sea, de que las loncheras ya son otra cosa y
2: ay, no.
1: Que ponle los animalitos y ya son una competencia.
2: Oye,
1: oigan, esto de mandar el lonche.
2: Gracias a la vida, yo no me subí a ese tren. O sea, de verdad, Dios.
1: De cortar la frutita de estrellitas, ¿no?
2: De cortar la frutita, de las loncheras, de ponerles post-it. Yo me acuerdo que mis papás cuando me mandaban lonche, batallaba para quitar la servilleta blanca.
1: Te comías el sándwich con tu
2: estrellita. Sí, porque ya cuando se la quitaba, ya sonaba la campana. Y yo, no, apenas estoy comiéndome mi lonche. Desde ahí, no le mando a mis hijos jamás sándwich. No les puedo mandar.
1: Pero puedes poner en aluminio.
2: No, porque se cortan.
1: Con aluminio.
2: Claro.
1: Ay, yo siempre mando aluminio.
2: Qué mal. Se pueden cortar. Bueno, yo porque soy a veces mamá, ¿cómo se llama? Aprensiva. Sí, como que sí, pero sí, con aluminio se pueden cortar.
1: Yo nada más lo que sí, y les sigo diciendo las uvas, siempre hay que partirlas, aunque estén nuestros hijos
2: también.
1: Grandes,
2: uvas,
1: hay que partirlas
2: fresas.
1: Para evitar accidentes. Pero bueno, no le cambien, ya más adelante seguimos platicando acerca del tema del regreso a clases, que a lo mejor ahorita estamos enfocados mucho a las personas que tenemos hijos, pero ya sé que también hay mucho cambio para las personas que no tienen hijos.
2: Para el tráfico,
1: sobre todo en el siguiente bloque platicaremos acerca de eso. No le cambien, que ya regresamos con más aquí en La Frecuencia Naranja.
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2: Y seguimos con más en la frecuencia naranja. Aquí en cabina está Sofía Villalobos. Seguimos hablando con el regreso a clases, que es que se sufre y se goza. Yo como mamá, es como digo, ya quiero regresar a la rutina, ya no quiero andar batallando cómo la voy a hacer, de que dónde la voy a dejar en la mañana, que tengo trabajo, que esto, que el otro. Pero a la vez digo, ay, no quiero andar estresada.
3: Oye, este verano no
2: fui contigo.
3: No me contrataste.
2: No utilicé tus
3: servicios. Ahorita me estoy acordando, no me mandaste ni un día a tu chamaca. Y vaya que sí tenía actividades por hacer con los
2: ¿No la invitaste ningún niños. Miércoles?
3: No, pues tú la tuviste en curso.
2: Ya se acabó hace como un mes.
3: Yo no sé. Ah, no, es que la tuviste en curso, te fuiste más Mazatlán, te
2: ya
3: fuiste
2: a Disney. Ya se acabó hace un mes.
3: No, pues no sé.
2: Deberían de ser cursos de verano de dos meses.
3: Tengo una amiga, Ángel, del periférico. Su curso acabó la semana pasada.
2: Toda la semana.
3: La semana pasada, y fue de 7:30 a.m. a 2:00 p.m.
2: Oigan, yo creo que algo de lo que más valoramos en sí toda la población en el regreso a clases es el tráfico. O sea, es una chulada. Yo en tiempo de clases tengo que salir de mi casa, pues mínimo, no sé, unos 40, 50 minutos antes para dejar a la niña y luego alcanzar a llegar a la oficina. Y ahorita me puedo salir faltando unos 30, 20 minutos.
3: Y sale.
2: Y súper bien.
3: Sí, también ahorita recuerden que hay muchas calles que están arreglando. O sea, ahorita que fuimos a entregar la lista de útiles, la verdad, ay, chis, mamá, ¿esto cuándo pasó? Y
2: en
3: yo.
2: En la Revolución.
3: Ajá, en la Revolución. Y yo, ay, pues ahora que nos salimos de vacaciones, no alcanzamos a ver todo lo que están haciendo para que tomen precaución. Que muchos ya regresaron el lunes. Jime y Pau, saludos a Jime y Pau, ya regresaron el lunes. Y ya hay un poquito más de tráfico con un regreso a clase. Yo creo que van a empezar a regresar. Esa semana, los míos entran hasta cuando, hasta el 20, los tuyos cuando entran.
2: En 20, en jueves.
3: Ay, estos días también.
2: O sea, como nomás para cobrar el mes.
3: Ya ni para. Ni,
2: lo oye, que les digo, aparte, nomás para cobrar a gusto el mes completo.
3: Aparte yo diría, pues los mando esos dos días con ropa normal, no, con uniforme. Ahí está que tengo que lavar el fin de semana el uniforme de los chamacos que regresan negros. O sea, parece que se arrastran en la escuela. Pero la rutina, fíjate que yo este verano me relajé de más, Sofía. O sea, yo con mis hijos se están durmiendo a las 9:30.
2: Ah, salud, a veces 11:00 p.m. todavía no se duerme.
3: Qué rico.
2: Se levanta a 10:00 a.m.
3: Ay.
2: Cuando una rutina normal de escuela es dormir a los niños, ¿qué? 8:00 o 9:00 p.m. para sí. Que estén levantando a las 6:00 o 7:00 a.m.
3: Yo quiero eso, yo quiero que mis hijos se enseñen a levantarse tarde. Pero yo tampoco sé levantarme tarde, entonces no los puedo exigir que se levanten tarde. Pero sí, el regreso a clase, yo creo que lo que más se me complica siempre es el regresar a la rutina con mis hijos. Porque la verdad yo no la rompí. Yo seguí yendo al gimnasio a las 6:00 a.m, que ya está yendo Sofi Char. Bueno,
2: un día sí, dos
3: Sofi.
2: No.
3: Se inscribió. La primera semana fue un día.
2: No es cierto,
3: dos.
2: Fui tres días.
3: Claro que no.
2: Fui el lunes de tu clase y luego fui jueves.
3: Ay,
2: y viernes.
3: Pero no fue esa misma semana.
2: Sí, claro, apenas es la segunda semana.
3: Ah, sí, a ver, ¿cuándo fue mi cumpleaños? Ah, pues sí, acaba de pasar mi cumpleaños. Ah, bueno, lleva tres días yendo.
2: No, cuatro
3: días. Y quiere ver ya resultados.
2: Yo, oiga, no me funciona el gimnasio, ¿qué está pasando?
3: Pero, por ejemplo, ahí siento que me costaría a mí un poquito más. Si fuera esas mamás que rompen su rutina.
2: Yo totalmente sí, o sea, porque en tiempo de clases yo creo que muchas mamás y papás nos levantamos mucho más temprano porque hay que preparar a los niños, dejarles hecho el lunch, hacerte lunch. Eso sí me funciona a mí, el hacer lunch a Lucía, a mi hija, es hacerme para mí. Y ahorita que todas esas vacaciones que no le he hecho, ahí está de que gorditas, y que esto, y que el otro, o sea, si quieras o no.
3: Pero sí. No estás perdiendo la rutina de levantarte tan tarde, o sea, yo siento que me costaría más si me levanto con mis hijos igual a las 10:00 a.m. como con tu niña, pero tampoco.
2: Como el meme que dice de que ¿cómo le voy a hacer si nos estamos levantando a la hora del recreo?
3: Neta quisiera eso, quisiera un día, de perdido un sábado que mis hijos.
2: ¿Y cómo se debe de regresar a la rutina?
3: ¿Una semana antes?
2: Yo también lo que yo digo, estoy empezando desde el lunes y no lo he hecho. Pero digo, una semana antes, porque también como que tratar de regresar de cero de el domingo previo o nosotros miércoles previo que entran en jueves.
3: ¿El tuyo cuándo entra?
2: También el 20, en jueves. Ah. Así como que un día antes, duérmete ya. Pues no, claro que no.
3: No, yo creo que ya, ay, pues ya tenemos que empezar, ¿a qué estamos? A 12, pues ya. Yo creo que
2: se cancela el plan de hoy. Y es que aparte, Para la gente que sí es muy así, de que se lleva la rutina cuando están en clases, ¿sí o no? Que muchas veces planes de salir, dices sí. No, o temprano porque a las 8 ya tengo que tener los bañados en la casa para darles de cenar y que se duerman más tardar 9 de la noche.
3: En mi familia, en mi casa ya saben que de lunes a jueves yo no salgo. Si no es a comer o antes de las 7, 6 de la tarde, porque a las 6 y media, 7 ya empieza mi rutina de bañarlo. Ya, aparte, ya ahorita ya.
2: Aunque
3: está.
2: ¿Sabes qué? También ¿qué? Ya vamos a empezar, bueno, conforme van creciendo los hijos,
3: con más tarea.
2: A bañarse en las mañanas, ¿no? Bueno, o sea, sí, de hecho está, yo te voy a decir algo, se despierta, te tardas lo mismo. Yo he intentado el bañarla en la noche y levantarla en la mañana, 10 minutos más tarde, por así decirlo, pero bañar en la mañana, que levantarla un poquito más temprano, se activan más y no batallas tanto.
3: Yo prefiero por la onda de la peinada. Así porque de los lados bien padre peinado y de atrás yo no sé cómo se duermen y amanece Bárbara, pero con un nudo digo no.
2: ¿Hasta qué edad? ¿Qué opinan ustedes? ¿Hasta qué edad está bien bañarte la noche? O sea, en los hijos y así. Yo he conocido gente adulta.
3: Yo no sé bañarme en la noche.
2: Que lo hace todavía, de bañarse en las noches para dormir más en la mañana. A mí se me hace que sí o sí tienes que, o sea, y más como adulto, tienes que bañarte en las mañanas para poderte espabilar, porque si no ibas todo modorro, oliendo a cama. O sea, sí o sí tienes que bañarte.
3: Eso es lo que estaba platicando con Chuy, que digo, es que, ¿sabes qué? Me estoy bañando mucho en los días.
2: Ah, pero por el calor.
3: Pero yo no sé bañarme sin mojarme el cabello.
2: Ay,
3: entonces
2: sí.
3: También siento que eso en mi cabello, por ejemplo, en las noches. A ver, hay noches que yo me voy a mi clase de baile. Regreso y digo, oh, es que es bañarme otra vez todo el cabello, la rutina, el skincare, todo eso. No es, pero ya, lo hago. Y lo digo en la mañana, pues otra vez me tengo que bañar. Si pues mi cabello sí. Sigue húmedo.
2: Es que aparte es malo acostarse con el cabello mojado.
3: Ay, no, yo siempre...
2: Yo, bueno, aparte el cabello, dicen que no te lo debes de lavar diario. Yo sí me lo lavo todos los días. Pero hay muchas mujeres que no lo hacen porque quitas como que esta grasa natural del cabello. Que tienes que dejarlo, luego por eso también tanta resequedad y demás. Yo, la verdad, yo creo que todos los que tenemos cabello chino, pues no nos podemos no bañarte. O sea, si un día tú me ves en la mañana... Y ando con el cabello recogido, es porque no me bañé.
3: Nunca
2: no me he bañado.
3: Te he visto con el cabello recogido.
2: Sí, tipo aquí haciendo que un chonguito así, es porque no me bañé.
3: No, nunca te he visto así.
2: Yo siempre me baño. Eso quiere decir que siempre me he bañado.
3: Yo también, yo cuando me baño en la noche, si me baño ya el cabello y en la mañana voy al gimnasio, digo, bueno, pues ya una colita de caballo, pero de todos me da como que asquito porque digo, pues ya sumé.
2: Oye, otro tema, por ejemplo, hay gente que se baña para ir al gym. O sea, antes de ir al gimnasio se baña.
3: Ay, no, yo ahí sí.
2: Digo que es ya regresar.
3: Te la paso.
2: Pero si te pones a pensar, si vas todo sucio, sucia al gimnasio a sudar, pues cómo te va a ir. Pero si vas recién bañadita y luego vas al gym.
3: Bueno, sí me bañaría si fuera de que a las 6 de la tarde, o sea, como que ya de todo el día, pues ya sudaste, pero si vamos a las 5 y media de la mañana que vamos tú y yo, pues siento que olimos a almohada, siento que no le...
2: Huele esa cama. Oye, Sofía, pues gracias por acompañarnos otro miércoles más.
3: Gracias. Oiga, hoy me voy antes porque, pues, Sofía me corrió, oigan... Hoy me dijo, vámonos.
2: Ya, no, va a ser un poquito más corta la intervención. Por ahí tenemos más adelante información para ustedes. Pero el próximo miércoles aquí te esperamos. Recuerden también ver a Sofía todos los miércoles en la mañana en el Canal 9. Y obviamente las tardes aquí en XFM.
3: Sí, nos vemos el otro miércoles, pero rápido. Porque a las 6 voy a salir y a dormir a mis chamacos. Porque ya van a entrar el 20. Pero sí, mami, disfruten este regreso a clases. Disfruten esta gastadera. Porque se nos va a acabar. Ya nuestros chamacos al día de mañana van a la universidad. Y ya no van a depender de nosotros.
2: Ay, la universidad está más cara.
3: No, pero ya van a acabar, o sea, ya van a acabar la universidad, ya van a salir, y quién sabe, y cada semana nos van a decirte, mami, tu semanita. Entonces, disfrutemos este regreso a clases y no olviden seguirme @sofia.villalobos al final por Instagram.
2: Así que no le cambies, regresamos con más aquí en XFM.
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1: Y seguimos con más en la Frecuencia Naranja. 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
0: Vámonos con más de la música aquí en La Frecuencia Naranja.

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1: 552
0: 37 grados centígrados.
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18: Oigan, solamente quedan 5 minutos para que ya sean las 6 de la tarde. Me despido de ustedes. Fue un placer haberlos acompañado en este miércoles 12 de agosto. Mañana jueves regreso a un punto de las 4 de la tarde con nuestra playlist festivalera. Que oigan, la neta, esta semana anduvimos muy festivaleros todas las playlists, pero consta que fueron canciones que ustedes fueron pidiendo. Oigan, agradezco a Charlie Navarro que estuvo conmigo en los controles. Me despido, mi nombre es Sofía Charles. Oigan, para todos aquellos que no han podido ganar su box con los pasteles individuales de Chepina Pastelería Ali, listos, porque puede ser que mañana les tenga uno, así que no se vayan a perder el programa. Me despido, antes de irme te dejo con música. Esto corre a cargo de Manuel Turizo junto a Rawayana. Esto se llama Inglés en Miami y lo escuchamos en XFM.

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